0: solo hay un lugar en el mundo para ellas.
1: Bueno, para nosotras.
0: Y está aquí, en Vibra. Para que hablemos de eso que tanto nos gusta y
1: que solo nosotras entendemos.
0: Y además de ser placentero para nosotras,
1: también llama la atención de ellos.
0: En Vibra es hora de Solo para Ellas. 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Muy feliz de estar una noche más con ustedes para hablar de esos temas tabúes, esos temas de pronto calientes también. Hoy que está el ambiente como hoy hizo bastante sol. Entonces había el tema va a estar caliente. Hola Leo, ¿cómo vamos?
2: ¡Rose! ¿Le parece que estuvo calientico el día?
0: Sí, estuvo un solecito rico, me encantó. Hombre,
2: pues más cálida estará la noche. La noche. Aunque no sé de qué vamos a hablar. Yo dije ahorita en el vibratorio que usted me dijo que vamos a hablar de un vibrador líquido.
0: De un vibrador líquido.
2: ¿Eso existe? Sí, o sea, no, existe. O sea, yo la verdad no me imagino. O sea, la verdad ni poca experiencia y asimismo mi limitada imaginación incluso, me permiten llegar siquiera a pensarlo.
0: Incluso les voy a hablar con propiedad en este momento porque ya lo probé.
2: ¿Qué? Sí, o sea, hay conocimiento de causa. Sí, pero venga, ¿de qué vamos a hablar? Porque no vamos a hablar de un vibrador líquido.
0: No, pues vamos a hablar de un tema que de pronto es un poquito tabú para las mujeres en especial. Ajá. Y es el sexo anal.
2: ¿También vamos a hablar de sexo anal?
0: Vamos a hablar de sexo anal, Dios mío, claro.
2: Porque no vino Cris.
0: Ay, sí.
2: Sé Cris de verdad.
0: Claro.
2: Lo que se pierde.
0: Es algo que de pronto muchas mujeres dirán, no, yo no lo hago, definitivamente no, o definitivamente sí, es lo que más me gusta. Entonces también vamos a conocer algunos mensajes de nuestros vibradores.
2: ¿Usted cree que a nuestra audiencia le gusta, a nuestras seguidoras les gusta el sexo anal?
0: Pues yo creo que...
2: Preguntémosles, 316-645-1729, es el WhatsApp de Vibra. Empezamos así, suavecito. Esto arrancamos tranquilito, este programa, mejor dicho, sin lubricante ni nada. ¿Le gusta a usted el sexo, Ana? 316-645-1729. A partir de este momento, nuestro programa especial de Solo para Ellas. Por favor, tápenle los oídos a los niños. Mentiras. Hay que hablarles a todos con propiedad y hay que educarlos de buena manera. En instantes, una invitada muy especial que nos va a hablar de esta práctica y nos va a hablar de una serie de utensilios y de ayudas que
0: pueda ayudar para...
2: Maravilloso, maravilloso. 316-645-1729. ¿Le gusta el sexo? ¡Cuéntenos!
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entran en las canciones que nos alegran el día, que el tiempo siempre esté ahí presente para nosotros. Vamos con más programación en este día. Llega Camila Solo.

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0: todo un vibra clásico este de Café Tacuba, el baile y el salón. 7 de la noche, 22 minutos, mi querida Rose. El próximo lunes festivo, Colombia elige. Usted vota por su canción favorita. ¿Cuál cree usted que es la mejor canción de Café Tacuba?
1: Uy, esa me encanta.
0: ¿El baile y el salón?
1: Sí, el baile y el salón, me gusta muchísimo.
0: Sí, a mí me parece que Eres es absolutamente preciosa.
1: Uy, sí, claro, para dedicar, que me dediquen esa canción.
0: ¿Nunca le han dedicado
1: Eres? Nunca me han dedicado esa canción.
0: No, a usted sí, es que no la han querido.
1: No, no me han querido, es nada.
0: No, Dios mío, qué dolor. No. Pero bueno, afortunadamente este programa no es para criticar la vida romántica
1: de nadie,
0: de Rose. En cambio sí para hablar.
1: Yo llorando acá.
0: En cambio sí para criticar la vida sexual. No mentiras, tampoco para criticarla, sino para complementarla. Y hoy tenemos un programa muy especial dedicado al placer femenino. A propósito de placer femenino, me enteré que nuestra gran amiga Valeria de Botas, con quien tenemos un episodio muy especial en YouTube, nos pueden buscar como Vibra, @VibraBogotá, así en YouTube. Hace un par de episodios estuvimos charlando con nuestra especialista, nuestra sexóloga Valeria de Botas. Y también va a estar ella en el Vibra Fest, 19 y 20 de septiembre, para que adquieran ya sus entradas.
1: Interesante
0: en
1: eso.
0: Vibra.co o en el WhatsApp escriban Vibra Fest. Uy, esto es mucha canción tan linda.
1: ¿Esta canción la usarías para una noche de pasión?
0: Yo no.
1: ¿No?
0: No.
1: Es que tiene un sonido muy... Creo que funcionaría.
0: O sea, ¿usted sí se entregaría con esta canción?
1: No me entregaría, sino que la usaría.
0: ¿La, si estuviera
1: con mi pareja?
0: Pues la usaría,
1: sí, claro.
0: Para entregarse.
1: Sí,
0: ¿no?
1: Sí, claro.
0: Entonces, ¿para qué más?
1: Sí, yo sí la usaría, me gusta.
0: Listo.
1: Tiene un sonido sexy.
0: Sexy, o sea, para usted esta canción es sensual.
1: Sí, es sensual.
0: Hoy nos ponemos, hoy hay erotismo en este programa, entonces.
1: Sí, hoy hay mucho erotismo, bueno. Vamos a aprender muchísimo.
0: Este programa es de ustedes, 316-645-1729, es el WhatsApp de Vibra. En minutos, ¿con quién vamos a estar, Rose?
1: Vamos a estar con una mujer espectacular que nos va a enseñar muchísimo sobre salud sexual, sobre el sexo anal, qué utilizar, qué no, qué tabúes. Ella se llama Marcela y tiene un sex shop, pero también hace conferencias, es una mujer muy preparada en este tema de la sexualidad, y entonces la idea es aprender mucho de ella.
0: ¡Qué maravilla! Entonces, atención Colombia, en minutitos, sensualidad, erotismo, práctica, pero práctica con deseo, con pasión, en solo para ellas. Les dio pena, los veo tímidos, Rose.
1: ¿Por qué?
0: En el 316-645-1729, asumo que a nadie le gusta el sexo anal.
1: No.
0: Ana, entonces nos va a tocar cambiar.
1: De pronto es, como te digo, es un tema tabú. De pronto no, muchas mujeres no lo quieren reconocer. O también sabemos que de pronto con nuestra pareja queremos experimentar, pero nos da miedo.
0: Les da miedo, o sea, les da miedo y pena. O sea,
1: sí,
0: nuestras seguidoras, la gente que hace parte de la comunidad de Solo para Ellas, es la más apenada y la más miedosa. ¿Sí? Esa es su conclusión.
1: Miedo y pena, porque dicen que de pronto les va a doler o alguna cosa.
0: Ahí está. Oye, a mí me preocupa, ¿cuál es la canción más bonita de Juan Luis Guerra?
1: Para mí, Palomita Blanca.
0: ¡Uy!
1: Me encanta.
0: Venga, juguemos un ratico. Mientras hacemos pasar a nuestra invitada, usted pone Palomita Blanca, yo
1: Palomita
0: voy a poner
1: Blanca, sí.
0: Esta. Ay, mujer. 316-645-1729. ¿Cuál creen que es la más de Juan Luis Guerra? Esta hermosura. Canta Juan Luis.
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0: Esta preciosura.
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0: 316-645-1729. Tienen que votar ya. Nota de audio. Envíen noticas de audio. ¿Con cuál se quedan? ¿Palomita Blanca?
1: Frío, o hay mujer.
0: En esta esquina, Palomita Blanca. O en esta otra.
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0: Esto es mucho romántico.
1: Hermoso.
0: Esto es de noche en la ciudad, pero con toda... Voten ya, decidan. 316-645-1729. Si ustedes no votan, yo no dejo ninguna de las dos. No quiero influenciar, pero para mí que hay mujeres la más hermosa.
2: Me queda grande, ya lo sé.
0: Vea, hasta Rose la está cantando.
1: En cualquier versión.

0: 316-645-1729. A ver, Camis, ¿tú cuál dices?
1: Hola, muy buenas noches.
2: Buenas noches.
1: Libra. Definitivamente hay mujer.
0: Un voto para hay mujer.
1: Romántico.
0: No, este es un papucho.
1: Sensual.
0: No, hermoso.
1: Y armónico.
0: Armónico. Armónico es armónico. Juliana, Juliana, ¿usted qué dice?
3: Palomita blanca.
0: Uy,
2: ay, ve, vamos empatados.
0: Notas de audio, no sé leer. Notas de audio porque esto es radio y aquí no me van a creer.
2: Si gano, ¿qué me gano?
0: Listo. Esta nota de audio decide cuál suena. ¿Listo?
2: Bueno.
0: Esta es la que decida.
4: Yo escucho vibra. Uh-huh. Palomita blanca.
2: Eso, sí, bien. Palomita blanca.
0: No tiene buen gusto ustedes. Me preocupa.
2: Ay, no.
0: Me preocupa.
2: Es divina esa canción.
0: Así vamos a jugar el próximo lunes festivo. ¿Listo? Desde las 8 de la mañana ustedes votando, eligiendo las más. Juan Luis Guerra y esta dulzura que se llama
2: Palomita blanca.

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2: Bienvenidas, bienvenidos a un episodio más de Solo para Ellas, un programa que le vamos a dedicar al placer femenino y a esas herramientas que pueden ayudar. Para eso hemos traído a una experta, señoras y señores, en Solo
3: para Ellas.
2: Eso, mi querida Rose, ¿con quién tenemos hoy el placer de compartir esta noche?
3: Así es, a todos los Viral Lovers tenemos a Marcela Quintero, ella es educadora en sexualidad y fundadora de Boutique Marcela y Pasión. Acompaña a mujeres y parejas a vivir su intimidad y de forma consciente, libre y sin tabú. Es una mujer de verdad muy preparada en estos temas. Marcela, bienvenida a Solo para Ellas.
2: Bienvenida, Marcela.
4: Buenísimas noches, qué gusto estar por acá en Vibra, de verdad que es un honor para mí estar por aquí trayendo conocimiento para todas las chicas que están en este momento conectadas y los chicos también, para que aprendan truquitos, cositas y se arriesguen a salir de la monotonía sobre todo.
2: Hace un momentito Rose estaba haciendo una pregunta así sin lubricante.

0: ¿A quién le gusta el sexo anal?
1: Miren,
0: y nadie respondió.
1: ¿Sabes qué pasa con el tema del sexo anal?
0: ¿Qué pasa?
1: Sucede mucho que cuando nos hablan a nosotras de sexo anal, lo asumimos con que va a doler. Entonces,
0: ¿y no?
1: Si se hace bien, no duele.
0: Uy.
1: Y hoy les voy a enseñar.
2: Se hace bien.
0: ¿Y nos vas a enseñar hoy?
1: Claro.
0: ¡Ay! Dios mío.
2: Yo estoy muy interesada. Ah, no, mentira.
0: De pronto. No, qué maravilla.
1: Sí, porque la mayoría de personas han tenido una mala experiencia. Entonces, como se ha tenido una mala experiencia, no se quiere volver a intentar. Pero resulta que hay herramientas y también una buena estimulación puede llegar a generar muy buen placer. Y aparte de eso, digamos que esa zona, nosotros las mujeres tenemos como ese tema de nos va a doler, entonces lo asociamos con esa incomodidad, entonces nos frustra un poco y por eso no nos lanzamos a experimentar. De hecho, nosotras nunca vamos a decir, ay, ven que te voy a dar el chiquito. O sea, no.
2: Exacto, no, nunca.
1: Esos son ellos los que piden
2: ellos son
1: el chiquito.
2: Los que lo piden, sí.
0: ¿Sí?
1: Sí.
0: ¿Seguro?
1: Sí, estoy más que segura.
0: Dios mío. A propósito de cómo evadir a una persona cuando le dicen, hey, quiero probar eso y usted tiene miedo. ¿Hay que evadirlo o hay que afrontarlo?
1: ¿Usted hay que afrontarlo.
0: ¿Y cómo se afronta entonces?
1: Eso uno tiene que lanzarse y probar de todo.
0: Ah.
1: Obvio.
2: E investigar también, como que.
1: Total.
2: Como...
1: Y es importante, ¿sabes qué? Saber, digamos, como qué accesorios me pueden funcionar a mí para tener una buena estimulación, porque también a veces pasa que los hombres creen que es que eso es llegar y aplicar un poquito de saliva y
2: listo,
1: que eso va
2: no,
1: para adentro. No, muchachos,
2: eso no es así.
1: Así no es.
0: Así no es.
2: Es que apenas el hombre dice, no, pues me encantaría pues experimentar sexo anal, uno ya piensa en dolor y sí. Eso también hace que te bloquee y pues obviamente te va a doler en sí,
1: total,
2: no lo vas a disfrutar.
1: Totalmente. Entonces es importante primero que ella quiera experimentar, que sea más porque ella quiere experimentar, no tanto porque digamos que lo vaya a hacer porque es un premio para él o que de pronto ella dice, no, si yo no se lo doy, va y lo busca con otra persona, que le pasa a muchas chicas. Es que yo lo quiero hacer porque él me lo pidió, o es que él está de cumpleaños y entonces se lo voy a dar porque es un premio. Es que no crean, eso es un premio.
2: ¿Sí?
1: Eso uno no lo va dando así como así. O sea, es en serio.
2: Wow. Eso me encanta.
0: Venga, pregunta seria. ¿Usted de Rosemary daría eso como un premio? O sea, como un regalo de cumpleaños.
2: No, nada.
0: ¿No?
2: Yo creo que lo haría, sí, por experimentar. Nunca lo he hecho, debo confesarlo.
0: Voy a anotar pero... que quiero de Navidad.
2: pero es lo que tú dices, uno siempre lo asocia con el dolor, pero también es interesante ver que hay muchas personas que sí le genera placer, hay muchas mujeres que le genera placer, entonces uno dice como que de pronto sería bueno experimentar a ver qué.
0: Listo.
2: Claro.
0: Para quienes se van conectando a esta hora a Solo para Ellas, a propósito, hoy vamos a leer unos duchos en la práctica de
2: sexo anal.
0: ¿Listo? Así que de este programa no lo acabamos hasta que no tengamos clarísimos los pasos. Pero antes de ir a los pasos, mi querida Marcela, aquí entre nos, en serio, ¿a las mujeres les genera placer el sexo anal?
1: Mire, yo les puedo confesar que existen hasta orgasmos de la estimulación anal. Como les digo, si se hace bien, si es una práctica consensuada, importante que sea consensuado y aparte que sea consensuada, que ella lo esté disfrutando. Entonces, algo que yo siempre doy como el tipcito es, primero, que tú quieras experimentar. Segundo, vamos al paso importante, que es llegar, digamos, como a un mutuo acuerdo, que sea ella la que lleve las riendas en ese momento y no sea él. Porque resulta que ellos se emocionan mucho. Entonces ellos se sienten como que son los que tienen el control, como los que tienen el mando en ese momento. Entonces es importante que hay también posiciones, no solamente, digamos, que el estar en cuatro. Esa es una posición avanzada, diría yo. Hay una posición, digamos, adecuada para eso, que es donde ella lleva el control. Yo creo que más adelante la podemos dar.
0: Perfecto, anotemos que no se nos olvide.
2: Sí.
0: Preguntar por la posición.
2: Sí, por esa posición.
0: Para principiantes.
1: De hecho, yo traje ahí unos accesorios que también los podemos mostrar. Y esos accesorios van de principiante a nivel avanzado.
0: Entonces, pausa, paréntesis ahí. Ella dice, traigo algo para mostrar y muchos nos están escuchando en la radio y van a decir, ah, qué chiste. Pero tranquilas, tranquilos, a través de nuestro canal de YouTube @VibraBogotá, ahí lo verán todo.
1: Completamente. Ahí pueden chequear toda la información para que tengan el paso a paso y no se les olvide cómo se puede experimentar. Y lo que te decía, de hecho, existen mujeres que se generan mucho placer con la práctica de la estimulación anal, pero desde que se hace con la práctica adecuada, con una buena lubricación, con una buena estimulación.
2: Y ahí también como el mensaje para los hombres, ¿no? Que a la hora de, si la mujer dice, mi amor, sí, hoy te voy a dar...
0: ¡Feliz cumpleaños, mi amor!
1: Entrada por la puerta de atrás, usted
2: exacto,
1: ya sabe.
2: Exacto, el hombre también que sea consciente de que, bueno, tengo que cuidar.

0: darla en ese momento, o sea, no se emocione tanto.
1: No, y no solo en ese momento, porque es que nosotras somos auditivas, emocionales, somos, o sea, cuando usted va a pedir eso, usted tiene que llevar un preámbulo antes, unos 15 días antes, ir llevando cositas, ir consintiéndola, ir cediendo, porque nosotras funcionamos así. O sea, nosotras no somos como ustedes, que de pronto son más lanzados y que en ese momento va a decir, ay, sí, listo, hagámoslo y ya. O sea, no, nosotras somos más de pasos, somos más de que nos conquisten, más de que el señor llegue y arregle la cocina, y uno ya dice,
2: ¡no!
1: ¡No!
2: ¡Ah!
1: Es como la donde va, claro.
2: Entiendo lo del premio, ¿no? Es esto es cuando, manipulación, es ya como, me está preocupando.
0: Sí, sí. Es como cuando uno quiere ir a una fiesta y uno tiene que ganarse la fiesta.
2: Mamá, por favor, Dios mío.
1: Me encanta me encanta que me entiendan. Así funciona esto.
2: Olguita.
1: O sea, usted no puede llegar de un momento a otro y pedir eso así como así, o sea, no.
2: ¿No?
1: No.
2: Terrible.
1: Terrible.
2: Listo, o sea, si el que llega y lo pide así como así, o sea, en este momento nos está escuchando una chica que su marido le acaba de decir, quiero esto. ¿Qué le dice usted? Échelo.
1: No.
2: ¿Cambia pareja?
1: No. O sea, digamos que ella le puede decir...
2: Bandera roja.
1: Vamos a ir por pasos.
2: Por pasos.
1: Te lo voy a dar, pero entonces cómprame los accesorios.
0: Los
1: accesorios.
2: Sí, yo pensé que estamos hablando de los accesorios. La garantía,
1: también.
2: El bolso.
0: Ahí también. Eso también cuenta. Sí.
2: Qué peligro. No. Le manda a decir Olguita Rose, que tan ficticia.
0: Ay, no.
2: La santa le manda a decir. Dice Lili. Dice Lili. Confirmo. Confirmo. De mis mejores orgasmos han sido por Detroit.
0: ¿En serio? Por la puerta.
2: Listo. Bueno, la segunda parte la vamos a concentrar en el tutorial a propósito para la muy buena práctica del sexo anal. Quiero que antes hagamos una introducción, una breve, hablemos un poquito del placer femenino, hablemos un poquitito del orgasmo a propósito de su maestría, mi querida Marcela, de todo lo que usted ha aprendido y con todas las prácticas también a partir de su tienda. Tengo entendido que tiene una tienda, ¿no? Un sex shop.
1: Tenemos dos, una de lencería y una de sex shop.
2: ¡Qué maravilla!
1: Sí.
2: Listo, usted hablaba del calentamiento, hablaba de la preparación. Entonces, hablemos un poquito de la lencería.
1: Sí.
2: Listo. Recomendaciones para una noche placentera, recomendaciones para seducir chicas, chicos, porque los chicos también pueden, a propósito.
0: También
1: manejamos lencería para hombres.
0: Vestirse así.
2: ¡Qué maravilla!
0: Es la típica.
2: Ya lo van a ver en YouTube, yo traigo lencería de la tienda.
0: Ahorita van a ver a Leo.
1: Yo le había traído una tanguita narizona.
2: ¡Qué
0: maravilla!
2: Tiene que ponérsela,
0: lo siento.
2: Dios mío. ¿Cómo dirían ustedes? ¿Eso no duele, una tanga narizona?
1: No, para nada. De hecho, existen suspensorios, que los suspensorios son para hombre, trae su bolsita y vienen dos tiritas y las dos tiras quedan por debajo de la nalga. Entonces no te va a incomodar ni nada.
2: Mira.
1: Y existen disfraces también para hombres de mucamo, como un mesero,
0: de policía, de bombero.
1: Por ejemplo, estoy
0: el
1: con
0: típico.
1: Una fiebre,
2: pero muy
1: cliché
2: suda Rosemary, o sea,
0: es el que siempre vemos.
2: ¿Qué es esto? Ay,
0: ¿de
2: no.
0: qué?
2: Ay, disfrázate de soldado. No, ¿qué es esto? De verdad.
0: Consíguete
2: por
0: uno,
2: favor,
0: de verdad.
2: La experta,
1: de
2: por
1: enfermero
2: favor.
1: O un mucamo, por ejemplo.
2: ¿En serio?
1: El mucamo es como un mesero, entonces él te puede servir una champaña,
0: la corbatica,
1: de conejo existe.
2: Pero muy cliché sube el mercado, de verdad. De verdad, en serio, eso las excita.
0: Uno así bien arriesgado.
2: ¿Las excita un enfermero o un mucamo?
0: El de bombero sí.
2: O sea, no existe un disfraz de locutor, por ejemplo. Sí. Por favor, el traje del doctor Méndez.
0: Aquí vengo con mi micrófono.
2: No, perdónenme, pero si en el mercado existiera el traje del doctor Méndez, sería el más vendido.
0: Sería total. Debes de conocerlo.
1: Total.
0: Con esa voz.
2: Que no, es que además que la tiene bien gruesa.
0: La voz, claro, sí. No sabes, mundo de más.
2: Yo no sé.
0: Pero,
2: es más, me pueden decir en el WhatsApp qué disfraz les gustaría.
0: De hombre.
2: Por favor, disfracen a los hombres, pero sálganse del militar y del mucamo. Y, ¿qué es eso?
1: No,
2: ¿verdad?
1: Y hay accesorios. Digamos que hay camisillas que vienen transparentes, un boxer transparente. Hay accesorios que los hombres se pueden colocar y se ven chéveres. De hecho, hay tipo arnés. De pronto, si te gusta más como que te dominen o ser el dominante.
0: Que entonces, le pegue.
1: Exactamente, con el látigo.
2: Ah, ok.
1: El arnés, que es como un tipo pechera.
2: El que viene listo. palazado.
1: Claro. Entonces, pues, soy tu sumisa el día de hoy, algo así. Entonces, pues, bueno, ya es
2: no,
1: el juego.
2: No, pero no lo diga así porque me emociono.
0: Soy tu sumisa. Ay, yo me imagino carita para la época del mundial, ¿no? Se ponen, se visten de futbolistas también.

0: acá el pibe así.
1: Ay, no. ¿No? Yo digo que Cristiano Ronaldo es el que más usan de pronto.
2: ¿Cómo te imaginas? O sea, por ejemplo, entonces... manejamos lencería para chicas, pero más para chicas.
0: Sí. Pero por ejemplo, ya listo, por fin Rosemary se salió del estereotipo entonces de futbolista.
1: Sí.
0: ¿Cómo era el disfraz de un futbolista? Algo que sea sensual, Marcela, por favor,
2: digamos que los que nosotros manejamos tenemos de Brasil, de Argentina, el de Colombia.
0: Ah, también hay de equipos, sí, qué maravilla. Claro. Así de Rosemary. Sí. Sálgase de ahí, hombre.
2: Y son camisitas que son pegaditas, tipo topsitos, son cosas súper lindas que se pueden utilizar y pueden sorprender.
0: Perfecto.
1: Sí, me encanta.
0: Olguita está diciendo que ella se imagina a Max en tanga en Arizona.
1: Ay, ve.
0: Max Milford, mi compañero del vibratorio.
1: Max.
0: No sé por qué se imagina a él. Isabel dice de vaquero.
1: Qué fantasía.
2: Sí, de vaquero. Hay, claro, de vaquero. Ahí viene un chaleco, sombrero.
0: Yo aquí quiero ponerles una pausa porque a mí me parece que eso está mal.
1: ¿Por qué?
0: Porque ustedes se imaginan vaquero y se imaginan el tipo que viene, un cowboy. Uh-huh. Ustedes se imaginan el gringo este de denim, botas y tal, uh-huh, bla, bla, bla. Y si usted se va para los llanos orientales, donde de verdad están los vaqueros, estos manejan, dan en cotiza, en pantalones cortos.
1: Se ve muy sexy.
0: Hombre, entonces, ¿ese vaquero o cuál vaquero?
1: Pues si no podemos tener el vaquero de los llanos, pues toca disfrazarlo acá de vaquero.
0: ¿Les estoy matando la fantasía del vaquero? O sea, si se imaginan al tipo con los pies así todos embarrados, la pata limpia, como decimos en el llano.
1: Me parece sexy, vaquero.
2: Chévere. Sí, el de vaquero,
1: sí, el de vaquero es sexy.
0: Y el pata limpia le parece sexy, ¿eh?
1: Sí.
2: Ross tiene ahí sus gustos.
1: Mis gustos raros.
2: Tiene sus fantasías. Eso
1: sí,
2: está muy bien.
1: Esas fantasías me gustan.
0: Dice aquí, espere. Siempre me ha gustado, lo he disfrutado al 100%. Hasta que llegó un hombre que lo. Ah, ya, no lo había disfrutado. Yadira, nos está diciendo que. Ahora sí disfruta del sexo anal, ya entendí.
1: Ah, claro. ¿Ves? Sí.
0: O sea, no es que no sea malo, sino que el problema es quién se lo haga.
1: Exacto. Como que los anteriores hombres, no, como que no la pasó bien.
2: Tuvo
1: y llega
2: malas
1: uno.
2: Experiencias.
1: Exacto. Y a veces uno dice, no lo voy a.
0: Pregunta para las dos damas que me están acompañando a esta hora en este programa especial. Es que acaban de escribir algo que no entendí. ¿Cómo es el disfraz de sumiso?
1: ¿De sumiso?
2: Es como. Es lo mismo. O sea.
1: Porque también, con el arnés,
2: pero entonces tú eres el que te dejas dominar.
1: Y o sea, te pueden pegar.
2: Que te puede pegar, te puede azotar.
1: Me gusta ese, le
2: puede
1: hacer,
2: poner
1: me gusta
2: esposas,
1: ese
2: te puede poner un collar.
1: Uno se pone maldadosa y termina.
2: Sí. Haz todo lo que yo digo de ese tipo de cosas.
0: Sí, porque a mí me dicen sumiso, yo me imaginé el man que lo viste la mamá, que lo peinan así heladito, sumiso el tipo.
1: No.
0: Bendito Dios. Yo no soy el de las fantasías.
1: Tienes que dejarte hacer de todo.
0: Uy, ¿y por qué me lo dice a mí?
1: Por eso.
0: Dios mío, está quedando clara, vas aquí a decir, Olguita, Dios mío, por favor.
1: Ay, Dios mío.
0: Rosemary está desatada hoy.
1: Me encanta.
0: Está desatada. Muy bien, entonces, disfraces para hombres, perfecto, lencería para hombre. Usted ahorita hablaba de boxer transparentes.
1: Sí.
0: ¿Qué más existe a propósito para todas las chicas para que le exijan a su pareja también?
2: Uh-huh. Claro, se pueden divertir y pueden hacer diferentes cosas. El tipo de, como yo te digo, lo que lleva al sumiso, uh-huh, el tipo arnés, cadenas, hay máscaras también que se pueden colocar, ya es como dependiendo del nivel, antifaces también, los suspensorios, las camisetas transparentes, hay camisetas también de malla que vienen para hombres, los disfraces, mucamo, enfermero, conejito, también hay uno de conejo.
1: Yo conocí un caso de una chica que ya tenía una fantasía con Henry Cavill, con el actor.
2: ¿Sí?
0: ¿Qué chica no tiene esa fantasía?
1: Sí, y el esposo se intentó ver como él. O sea,
0: ¡no!
1: El peinado.
0: Se metió al gimnasio.
1: Sí. O sea, como que el esposo le dijo, esta noche imagina que soy Henry Cavill. O sea,
0: ¿y ella?
1: Yo no sé, y le puso la almohada en la cara. No.
0: ¡Ay, Dios mío! ¡Ay, no! En minutitos, a través de Solo Para Ellas, y también, en YouTube van a ver el videito completito, tutorial. Para un buen sexo anal. Aquí llega Andrés Cepeda. Están escuchando Solo Para Ellas en vivo.

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1: 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Y en Vibra ya son las 7 de la noche y 58 minutos.
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0: Tremendo clásico, ahí estaba Silvestre Dangond. Para quienes se van conectando, están escuchando Solo para
1: Ellas.
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0: Bueno, y entonces su amiga se imaginó a Henry Cavill.
1: A Henry Cavill, ¿qué puedes creer?
0: No,
1: ella iba por lo alto, o sea, ya sí. no cogió un actor de aquí de Colombia, no. sino soy ya, se y fue a las grandes ligas.
0: Y fue la super noche, me imagino. El super
1: Yo
0: orgasmo.
1: Imagino que sí.
0: Qué maravilla.
3: O sea, ya ni indagaste.
0: Pero usted le he preguntado, ¿ustedes no se preguntan esas cosas?
3: Sí. Depende de la confianza que haya con la amiga.
1: Sí, porque nosotros hablamos mucho como de eso, de que, ay, no, yo tengo una fantasía con este o tal actor. Bueno, sí lo decimos, pero no que, no lo que hacemos con esas parejas como tal. Incluso yo siento que las mujeres todavía tienen como esa vergüenza de pronto de hablar un poquito como de, o más bien, Marcela, porque hay mujeres que sienten como esa vergüenza de hablar de la sexualidad. Y tú me hablabas de algo muy interesante ahorita, y es también que hay mujeres que de pronto no usan lencería o no usan cierto tipo de cosas porque dicen, ay, es que mi cuerpo no va con eso, o definitivamente no le va a gustar. Siempre piensan como que en el otro antes de hacer algo por nosotras mismas.
3: Sí, es verdad. A veces nos limitamos mucho. O sea, está como esa limitación, yo no soy como tan sexy para colocarme un liguero o unas medias para liguero, o mi cuerpo no está apto, o sea, tengo mis gorditos, soy talla L, XL, entonces digamos que esa lencería que muestran no está apta para mí, no es mi talla, entonces empieza la limitación, yo no me vería bien utilizando ese tipo de cosas, y no se habla tanto de estímulo y de sexualidad muchas veces, falta como esa comunicación en pareja, qué te gusta, qué te gustaría que me colocara, qué experimentamos. Digamos que estamos como muy acostumbrados, nos resulta normal tener un encuentro con la ropa habitual y ya. Entonces, si yo pienso en colocarme una lencería, entonces de pronto está mal porque mi cuerpo no está lo suficientemente apto para colocarme ese tipo de lencería. Entonces, lo ideal sería como romper ese estigma que tenemos y salir de eso, y cuando uno se coloca una lencería, realmente tú te sientes otra persona. Se siente uno diferente, se siente uno sexy, se siente uno segura, se siente uno hasta divertido, se siente. Entonces, eso te va a generar más seguridad y obviamente a tu pareja le va a parecer espectacular verte en lencería, porque a los hombres les encanta todo lo que sea visual. Ustedes, los hombres, estimulan mucho.
0: Los conoces perfectamente.
3: Cuando es un tema visual, entonces eso digamos que ayuda mucho a salir de la monotonía, a hacer cosas diferentes y obviamente a sorprender. Imagínate tú te vayas con una lencería debajo de la ropa y le mandas un mensajito a él, mira lo que tengo puesto para esta noche.
1: Tengo la casa sola. Ah.
3: Eso es cierto,
0: no
3: lo que sea.
0: No hagan eso porque yo creo que de los mayores factores de riesgo en caso de un accidente son los altos índices de velocidad, entonces no.
1: Ay,
0: no, ustedes dicen eso y uno va todo aquí para allá por la autopista, hay fotomulta, o sea, okay, no. No, okay. no hagan eso. Por
1: ya veo por qué hay tanta fotomulta.
0: Sí, entonces. Ojo con esto, ya saben cuál es la razón. A propósito, usted habla del tema de la lencería y de la seguridad que brinda. Yuli Giraldo, nuestra asesora de imagen, siempre da estos dos tipsitos claves. Uno, usar la talla que es, ¿listo? Uh-huh. No se sobreactúen con una talla más o con una talla menos. Conozca su cuerpo y siempre utilice la talla adecuada. Bueno, eso por un lado. Eso para que se vea regia, bella. Y mejor e importante, que la haga sentir a usted empoderada. Ella siempre dice...
1: Ese sí es importante.
0: A mí me encanta porque la vez pasada me traje una camisa que yo casi nunca uso. La directora de este programa me obligó a comprarla y me la puse en una chaqueta de cuero, una chamarra de cuero. Y entonces Julie la miró y me dijo, no, pues lo importante es que se sienta empoderado. La palabra es más, palabra menos hediondo, ¿cierto? Pero pues, lo importante, usted puede ver mal, pero si se siente empoderada, mi amor. Ahora, la pregunta es, ¿su merced asesora cuando vende le enseña esto? Le dice, de acuerdo a su figura,
3: ¿sí? Hablábamos antes de entrar al programa con Rose de eso, que yo me especialicé, uh-huh. Por eso tengo una boutique y tengo una tienda sex shop. No solamente vendo un producto, sino que te asesoro. Manejamos tallas plus, porque la mayoría de mujeres colombianas son tallas grandes.
0: ¿Ah, sí?
3: Y si tú ves, la mayoría de videos que se muestran de lencería son tallas únicas. Entonces, una persona que sea L o XL no te va a quedar una talla única, o le va a tapar el pezón y el resto, ¿sí? Entonces, lo ideal es que cuando van a mi tienda se sientan seguras, las asesoramos, manejamos una línea que se llama Curvy, que es la línea para tallas grandes, que no es una línea fea, que tú vas a conseguir una lencería color beige y que está por allá escondida, no. Nosotros tenemos una línea súper linda de lencería que es para tallas grandes. De hecho, mandamos a hacer de acuerdo a la talla también. Si la chica es talla 40, te hago tu corset en talla 40, te hago tu baby doll en talla 40, porque lo importante es que cuando tú te colocas una lencería, tú te sientas segura de lo que llevas. No es que este caucho me está matando acá y me está sacando el gordito. O sea, no. Digamos que yo ya he pasado por todo ese proceso, que he comprado la lencería que me ha quedado apretada, que me ha quedado incómoda. Entonces yo digo, no, o sea, esto no. Y cuando llegan las chicas, las asesoramos de acuerdo a su imagen y cómo, qué tipo de talla eres y cómo te gustaría sentirte. Entonces no es solamente hacerte una venta y mira a ver tú cómo te defiendes, no. O sea, la idea
1: hay
3: es...
1: Hay una prenda que vuelve loca a los hombres y se ve mucho en las películas.
0: A ver, ¿cuál?
3: ¿Cuál? No sé.
1: Yo creo que ya sabes cuál es.
0: No tengo idea.
1: Ni idea. Cuando una escena de sexo en una película y lo primero que hace la mujer es colocarse la camisa del hombre.
3: Sí, sí pasa. Eso gusta muchísimo.
1: Eso gusta muchísimo.
3: Sí.
1: Al hombre le encanta ver a la mujer con su camisa puesta.
0: Sí.
1: O con una playera de él o con una camiseta o algo.
0: Pero sin nada más puesto.
1: Sin nada más puesto.
0: Ok.
3: Sin nada debajo.
0: Nos conocen perfecto.
1: Sí. ¿Por qué pasa eso, por ejemplo, Marcela? Porque
0: no,
1: a ellos
0: pues,
1: les gusta.
0: Era...
3: Sí, claro, son gustos. O sea, son
1: es
3: gustos,
1: un fetiche
3: es
1: también.
3: Un fetiche
0: Mírala
3: también.
0: Tan linda con mi equipo del alma puesto.
3: Total, sí.
1: Con la camiseta de la selección.
3: Sí, total. Sí. Ahí puede arrancar un segundo, por ejemplo, que después de haber terminado el reposo y tal, entonces ella se coloca su camiseta o su camisa
0: no.
3: Y ahí él se inspira y arranca.
0: Paren todo. Este no era el programa de hoy, pero tips para obtener el segundo en una sola faena.
1: El segundo,
0: Me encanta. Mi vida, usted se levanta y se pone la camiseta de él. Ojalá la de su equipo.
3: Total.
1: Ya
3: él arranca para el segundo.
0: El único otro hombre en esta cabina que ustedes no ven, confirma. Qué maravilla. Cosas que ustedes se van enterando a esta hora.
3: Totalmente.
0: Bueno, ahora sí, no le demos más largas al asunto. A lo que vinimos.
1: A lo que vinimos.
0: Ya vamos por el segundo. Venga, ¿en qué momento? Venga, pero a propósito, el premio. Porque él está cumpliendo años, entonces hay que darle. No, mentira, lo pidió de cumpleaños, lo pidió de, qué sé yo.
3: Aniversario.
0: De aniversario, en fin. ¿Por qué más lo piden?
3: Por ejemplo, las parejas a veces dicen, no, es que llevamos años y yo se lo llevo pidiendo 3 años
1: y
3: ella
1: nada
3: que me lo da. Entonces ahí entramos nosotros a asesorarla a ella, ¿por qué no se lo das?
0: Sí.
3: O sea, ya llevan tiempo, entonces el muchacho
0: rato.
3: Se lo merece.
0: Claro.
3: De pronto el
0: muchacho... ¡Se lo merece!
1: Pero mira.
0: No ha hecho nada, pero ya 3 años pidiéndolo. Ya lo merece. O sea.
1: Se lo merece.
0: Este man nunca ha puesto un peso para el mercado, pero lleva 3 años, ya se lo merece.
3: 3 años detrás insistiéndole y uno dice, no, bueno, ya
1: claro.
3: Le hizo el curso prácticamente.
0: Pero venga, a propósito de alguien que en 3 años no lo ha dado, ¿qué pasa con esa persona? ¿El problema es de esa persona o el problema es de la relación?
3: No.
0: ¿O el problema es del otro que lleva 3 años rogando? O sea,
3: no, ¿sabes qué puede pasar también allí? O sea, digamos que las malas malas experiencias que se han tenido.
0: Ajá, los
3: a veces
0: traumas.
3: Hay chicas sí. que han tenido malas experiencias con la estimulación anal y les ha generado dolor. Hay personas que hasta, digamos, que han sangrado, hay ruptura en esa, claro. en esa zona, porque tuvieron esa experiencia inapropiada. Entonces quedaron como que no, eso no se hizo para eso. Entonces cierran la puerta.
0: Eso no se hizo para
1: sí,
0: eso.
1: Sí, eso te iba a preguntar. Cual. Incluso hay mujeres que se escandalizan cuando el hombre se lo pide y como que, oye, mi esposo me pidió y es normal, o sí. sea, que lo vean como algo normal, que no se escandalicen a la hora de
0: ¿no
1: que
0: lo juzgamos?
3: No, porque es una zona donde también se experimenta placer. De hecho, ustedes, señores, tienen el punto G allá, que eso lo podemos hablar más adelante.
0: O sea, ¿ustedes también nos lo pueden pedir
3: claro,
0: de premio?
3: Claro, de hecho, a las mujeres nos genera mucha curiosidad llegar a esa zona y estimular esa zona, porque esa zona es boscosa, prohibida.
0: En este momento, muchos hombres están parando este programa. No, pongamos otra cosa.
1: Sí, sí.
0: ¿Yo por qué me puse a escuchar esto a mi pareja? Dios mío.
3: No, digamos, no me lo vaya a pedir, por favor. Puede ser como yo te lo doy, pero tú también te dejas.
0: Pero venga.
1: Hoy para ellos es más difícil.
0: Pero venga.
3: Pero para los hombres es más difícil.
0: Ya que usted se fue para allá, listo, vámonos para allá. En serio, ya que estamos hablando del placer femenino, ¿a ustedes les excita penetrar el ano de su pareja?
3: Sí.
0: ¿De su hombre?
3: ¿Sabes por qué? O sea, es un tema de morbo que tenemos las mujeres.
0: Morbosas, hola.
3: Sí, lo somos. Y la que diga que no, por favor, que escriban ahí las que me están escuchando. Es un tema que como que nosotras estamos controlando ese momento y como que decimos, o sea, este macho machote lo tengo aquí y de verdad él está disfrutando.
0: Mi imaginación es muy cortica.
3: Sí.
0: Entonces yo no voy, como dijo el amigo que transporta a esta hora. Entonces, ¿con qué penetra usted al hombre, a su hombre?
3: Digamos que hay varias opciones para uno llegar a ese punto.
0: Ajá.
3: No vayan a llegar muchachas así de una vez,
0: no.
3: porque lo asusta.
0: O se lo tienen que ganar, eso es un premio.
3: Ese muchacho pega un brinco y hasta ahí llegó todo.
1: Es que no.
0: ¿Se acuerdan del ya lavó la loza, ya organizó la casa? Ah, bueno, aquí también aquí nosotros.
3: Para tener la clave. Amor, organicé todo hoy.
1: Sí.
0: El sábado. Hay partido a las 11 de la noche. Puedo llegar a la 1 de la mañana.
3: No,
0: ¡ay, premio! ¡Ah!
3: ¡Ay, premio! No.
0: Esto
3: miren,
0: es
3: un tipcito para que las mujeres lleguen a esa zona.
0: Ajá.
3: Y saber si él se deja.
0: Okay.
3: Porque hay hombres que no se dejan tocar esa zona porque sienten que van a perder su masculinidad.
0: Su hombría,
3: exacto. Mm. Una manera de hacerlo es estimulando con la lengua. Entonces, una puede bajar a la zona de los gemelos, que es la zona testicular, y de ahí puede uno bajar al niés, que le decimos que es esa telita que hay, así.
0: Ni una cosa ni la otra.
3: Exacto, ahí. Uno puede estimular allí con la lengua y si él se deja y se va relajando y va abriendo la patica, pues ya su merced sigue y va bajando y ya.
1: ¿Qué tal?
0: Más
1: sí,
0: de uno en este
3: claro,
0: momento.
3: Puede pasar.
1: Oh my God.
3: Puede pasar.
0: Ahora todo tiene sentido.
3: Puede pasar.
0: Morbosa.
3: Ahora, si él se quita o la quita, entonces usted ya sabe que no.
0: Por ahí
3: que
0: no.
3: Es por ahí mejor no.
0: Ahí
3: entonces
0: no.
3: Usted vuelve y sube.
0: Tiene que hacer más puntos.
3: Eso.
0: Más
3: matri puntos. Vuelve y sube y se concentra en otra zona y ya deja eso quieto para que él se sienta tranquilo.
0: Pero entonces, ¿y usted llega allá y con qué penetra? ¿Con la lengua? ¿Con los dedos?
3: Se puede hacer con la lengua. Primero eso
1: Iniciando.
3: Genera mucha estimulación con la lengua. Porque
0: mucha
3: allí
0: estimulación
3: hay,
0: con
3: sí,
0: la lengua.
3: Porque hay muchas terminaciones nerviosas.
0: Ok.
3: Obviamente que haya una buena asepsia, que sea su pareja, que haya de pronto un lubricante que genere sensación como caliente, frío, que tenga algo...
1: Ese es el famoso beso negro, ¿no?
3: Ese es el beso negro. Exactamente.
1: Allá abajo.
3: Entonces usted puede estimular.
0: ¿Usted sabe cuál es el beso gris? ¿El beso blanco?
1: No.
0: Todo depende del matiz. Saludos a Ricky Martín. En fin. Continuemos.
3: Entonces, pueden generar, si ustedes ven que su pareja accedió a este tipo de estímulo, entonces ya el chico está relajado, ya está dispuesto, entonces ustedes pueden estimular con el dedo.
0: Okay.
3: Es una buena técnica con el dedo, obviamente que la uña no esté tan larga.
0: Eso le iba a decir, pero yo creo que
1: córtense usted... Córtense las uñas,
3: mujeres. No, yo no podría.
0: Señorita Marcela, con usted de verdad no. Por más matripuntos...
3: No, no podría.
0: No. Paso. paso. Eso se puede convertir en algo de placer, algo de terror.
3: Sí, sí. Totalmente, no, totalmente. Perdón. Pero digamos que el tipo de estimulación que se puede dar con la lengua es muy placentero.
0: Okay.
3: Y digamos que se podría hacer una experiencia para el hombre que es placentera y ya luego, pues ya después de que pase eso, ya charlan y ya pueden comprar un juguetico para ambos.
1: Wow. Ok.
0: Doble punta.
1: Sí. Doble punta.
3: O puede ser un plus.
0: Como los colores. Ustedes lo recuerdan.
3: Un magicolor. Magicolor.
1: No, ve, es súper interesante, bueno, esa parte.
0: Sí. Pero entonces me gusta estimulación. Eso es clave. Ya, ven que nosotros parece que habláramos mucha carreta, pero en realidad estamos llegando al punto así, suavecito como debe ser el tema. Sí, es que obviamente.
3: Es que en serio, yo no sé por qué a ustedes les dejaron el punto G allá, muchachos.
0: ¿A usted quién le dijo eso?
3: Comprobado científicamente que está allá.
0: ¿Científicamente?
3: Sí.
0: Oh, qué maravilla.
1: Hay que ir por allá, entonces.
0: Hay que ir por allá. En arroz. Dios mío.
3: Debe estar el novio allá escuchando.
0: Sí, ¿no?
1: Es que, uy, no.
0: No, qué embalada. ¿Por qué puse a esa niña? No, Dios mío. Pero bueno, ya sabe, hay que exigirle también, ¿no? O sea, si él le pide
1: sí,
0: el premio.
1: Sí, es cuestión de
0: igual,
1: ganárselo.
0: El novio Rose también hay que exigir, ¿no?
1: Claro.
0: Premio, todo es cuestión de premio. Estímulo y premio.
1: Estímulo y premio.
0: Bueno, entonces, tipsitos para el sexo anal. By Marcela.
3: Total, tomen nota, por favor. Primero, un buen lubricante. Ajá. Es importante lubricar la zona antes de una estimulación previa. Es que el lubricante debe aplicarse por dentro de la zona.
0: Listo.
3: Yo tengo que estimular por dentro porque la parte anal no dilata sola. Digamos que ella, por más que tú la beses, ella no se va a dilatar solita, entonces tú tienes que introducir el dedo o el plug, lo que tú quieras, para generar ese tipo de dilatación y estimulación. Y aplicar el lubricante, preferiblemente que sea sedoso. Hay lubricantes que son a base de agua o lubricantes que son siliconados o lubricantes que duermen la zona.
0: Epa, ¿cuál recomienda usted?
3: Depende.
0: ¿De qué depende?
3: Yo diría mucho que de el nivel de estimulación de ella. Si ella es una persona que se estimula fácil, sí, que puede llegar al orgasmo fácil, entonces puede utilizar un lubricante que sea neutro, solamente a base de agua. Uh-huh. Si es de pronto una chica que ha tenido una mala experiencia, que es nerviosa, sí, porque en ese momento uno se pone nervioso, sí. Uno suda, uno muerde la almohada, o sea, me han contado. Y
0: sí.
1: Sí, te han contado. ¿Listo?
3: Y
0: nadie
3: entonces,
0: lo ha decidido jamás, ¿no?
3: En ese caso, hay que utilizar un lubricante que duerma la zona.
0: Okay.
3: Entonces, al dormir la zona, hay que tener en cuenta varias cosas. Primero, que ese lubricante que duerme también le va a dormir a él el pene cuando penetra.
0: ¡Ay, juepucha!
1: Wow.
3: Entonces hay que utilizar un preservativo para evitar que el amiguillo se duerma, porque si no, se nos acaba la fiesta.
0: Y que no sea un preservativo de esos que duerme también. No,
3: exactamente, que sea un o sea,
0: no,
3: yo verdaderadamente, o sea, yo le recomiendo siempre.
0: Ya me acordé de un amigo. Me acordé de un amigo que una vez estaba en una droguería y me dio una clase magistral de compra de preservativos.
1: Okay.
0: Y me dijo eso, me recomiendo. Digo, ojo que esto tiene contenido de la mata está sabrosa, entonces ese no, porque ha decidido jamás, ¿no?
3: En ese caso, hay que utilizar un lubricante que duerma la zona.
0: Okay.
3: Entonces, al dormir la zona, hay que tener en cuenta varias cosas. Primero, que ese lubricante que duerme también le va a dormir a él el pene cuando penetra.
0: ¡Ay, juepucha!
1: Wow.
3: Entonces hay que utilizar un preservativo para evitar que el amiguillo se duerma, porque si no, se nos acaba la fiesta.
0: Y que no sea un preservativo de esos que duerme también. No,
3: exactamente, que sea un o sea,
0: no,
3: yo verdaderamente, o sea, yo le recomiendo siempre.
0: Ya me acordé de un amigo. Me acordé de un amigo que una vez estaba en una droguería y me dio una clase magistral de compra de preservativos.
1: Okay.
0: Y me dijo eso, me recomiendo. Digo, ojo que esto tiene contenido de la mata está sabrosa, entonces ese no, porque entonces lo tiende a dormir. Saludos al amigo que yo sé que me está viendo en este momento.
3: Sabe mucho eso. Mira, ¿saben qué les recomiendo yo? Que utilicen un lubricante que sea a base de agua, que hidrate y que resbale. Preferiblemente que no duerma, o sea, que sea un lubricante normal. De hecho, existen varios en el mercado que tienen diferentes sensaciones y se pueden utilizar, porque cuando no duerme, digamos que nosotras estamos manejando el nivel de dolor que se pueda presentar. Entonces, si duele un poquito, yo sé qué tanto puede entrar él. Ahí sí va el tema de solo la puntica,
0: claro.
3: Yo voy
0: okay.
3: controlando el tema de cuánto ingresa.
0: Perfecto, porque
1: suave,
0: justo aquí Joana nos estaba preguntando, yo quiero probar, pero es que el mal lo tiene grande, que recomiendo. también.
3: Ah, entonces, claro.
0: Ojo con eso, que no se le duerma.
3: Que no se le duerma.
0: La lastima.
3: Exactamente, porque cuando se duerme la zona, ese muchacho va a darle a usted, mejor dicho.
1: Ay, no.
3: Y ustedes pues sentándose de medio lado al otro día porque se le despertó eso.
1: No.
3: Y obviamente estaba dormida la zona, entonces no se sentía.
0: Qué mal, entonces, yo ya voy a juzgar a mis compañeras cuando las vea que no se pueden sentar.
1: Y que sí, puede pasar. ¿Por qué no se puede sentar
3: bien
1: ahí?
3: Aparte que puede rasgar, pueden haber fisuras en la zona. Claro. Entonces hay que tener en cuenta eso. Lo más recomendado es que sea un lubricante que sea neutro y que se pueda manejar el nivel de dolor. Algo que yo recomiendo que funciona de maravilla para que ella se relaje es que se combine la estimulación en zona externa, o sea, en zona clitorial, en ese momento que haya un buen estímulo, un buen preámbulo de estímulo en zona clitorial, puede ser con una balita vibradora o puede ser con sexo oral, para que ella se relaje y como que se le olvide el tema de que puede generarle algún tipo de dolor el tema de la estimulación anal. Entonces puede combinar la estimulación de mientras aplica el lubricante en la parte anal con el dedo, estar estimulando también la zona clitorial.
1: Digamos que cuando se hace, bueno, una noche de sexo anal, ¿cuánto tiempo?
0: Una noche, Rose.
1: No, digo,
3: claro,
1: una noche
3: es que
1: de sexo anal.
3: Nosotras preparamos, sí. Nosotras nos preparamos
1: ¿cuánto,
3: para
1: ¿cuánto,
3: eso.
0: Toda la noche.
3: Nosotras nos preparamos.
1: Digamos que, ¿cómo es regular de pronto que una pareja tenga sexo anal? ¿O se hace, no, cada mes o cómo es
3: Depende
1: eso?
3: Depende cómo se porta el muchacho.
0: Depende el premio.
1: Porque, sí, porque de pronto si le quedó gustando,
3: sí,
1: ya lo cogen de...
3: Digamos que hay personas... De como... de...
0: Lo cogen como va... método anticonceptivo.
3: Sí, digamos que existen parejas que dicen, no, es que... O a ella le encanta. Uh-huh. Hay mujeres que dicen que a ella les gusta mucho ese tipo de estímulo y lo tienen sin ningún problema. Otro tema es que cuando hay debe haber también una preparación. O sea, tú no te vas a comer una bandeja paisa y esa noche vas a ir
1: exacto,
3: a tener...
1: Exacto, o sea, ya no puedes comer frijoles, no puedes comer
3: obvio,
1: nada.
3: O sea, imagínate, tú tienes que tener una...
1: Un lavado liviana.
3: También existen los lavados. Nosotros vendemos unas peras que son unas duchitas que utilizan para limpiar la zona. Si de pronto una está muy insegura, que de pronto uno dice, no, de pronto comí mucho o algo así, se puede hacer un lavado. Pero lo ideal es que, como nosotras planeamos ese tipo de encuentros, entonces uno dice, no, para tal fecha yo se lo doy, porque así somos nosotras.
1: Entonces, sí, nosotras somos muy
3: sí, por esa, entonces una ya está preparada, uno ese día comió lechuguita, pechuguita, agua.
0: No voy a volver a mirar igual la coca de mis compañeras. Usted normalmente trae frijoles.
1: Hoy comió pura ensalada, ¿por qué?
3: En serio, entonces eso también es importante. Digamos que está como más vacío el estómago y demás. No hagan ese tema de irse a comer y luego irse a tener un encuentro.
0: No, terrible.
3: Porque están ustedes pesadas, hay flatulencias, demás. Entonces, pues lo ideal es que uno esté livianito. ¿Listo? Pues ya comen después.
0: Marcela, Rosemary me echó un chisme que dice que usted tenía un superproducto, una especie de vibrador, gel vibrador.
3: Sí, es un vibrador líquido.
0: ¿Cómo es ahí? No entendí.
1: Líquido.
0: O sea, perdón, o sea, esa.
3: ¿Te lo
0: por
3: puedo
0: allá
3: aplicar?
0: Va la tecnología.
3: O sea, yo traje la muestra para aplicártelo en el labio y ahí tú sientes el si te vibra o no.
0: ¿En el labio?
3: Sí, en el labio.
0: ¿Bueno?
3: Sí, vamos a que
0: pero,
3: lo pruebes.
0: O sea, ¿lo pruebo y salgo corriendo?
3: No, lo pruebo así para que sientas que se siente.
0: Lo que diga nuestra directora de cámaras, porque esto es un juego de cámaras también. Entonces, ¿de una? O sea, ¿yo me quedo acá o voy hasta allá? Que ella venga. Yo me quedo acá, listo, y voy describiendo el paseo de Marcela hacia mí.
3: Listo, ya lo voy a buscar.
0: No lo puedo creer, usted trajo
1: vamos,
0: todo el... ¿Qué más trajo en esa bolsa
1: eso.
0: Mágica?
3: Yo traje más cositas que les voy a mostrar.
0: No, ya me preocupé, yo dije, ya bueno, vamos a terminar este programa. No, mira, sacó una lona.
1: Sacó,
0: o sea,
1: mejor
0: ni
1: dicho,
0: Santa
1: de
0: Claus
1: todo.
0: Había traído tantas cosas.
1: Juguetes, regalitos.
0: Dios mío, ¿qué es eso?
3: Estos son unas bolitas que se llaman las bolas anales.
0: Ah, no,
1: bolas
0: pero,
1: anales.
0: Y también las tengo que probar en este programa. Ya me preocupé.
1: Sí, Leo, tú eres el modelo, lo siento.
0: Cristian, ¿por qué no vino, hermano?
1: Él es el modelo.
0: Joana dice, yo quiero. Dicen por aquí, lleven escoba y trapero. Ay, Dios mío, ¿qué está pasando?
1: ¿Escoba y trapero?
0: Sí, no sé. Ah, bueno, wow. para ganar puntos.
1: Ah, ok, sí, sí. Ahí está.
0: Marlon dice, uy, ese programa de hoy se fue. Menos mal, tranquilo, Marlon. No. Dicen por aquí, no opino lo mismo. A mí no me causa placer con el dedo, no me causa placer penetrar con el dedo a mi hombre. Ah, bueno, pues cada quien, ¿no?
1: Sí, o sea, claro, eso hay mujeres. Sí, sí, sí. Eso va en gustos. Sí, sí,
3: ahí
1: sí.
3: Está. Es un vibrador líquido.
1: Vibrador líquido.
3: Entonces te lo voy a poner en, uh-huh, en el dedito.
0: Para no, pero, o sea... Ah, yo pensé que me la pone en la boquita. Yo me sacrifico por este programa. Mentiras, Cris, ¿por qué no vino?
1: Ahí eso es como una cremita.
3: Es un gel.
0: Listo, eso es un gel. Ajá. Que ya me está vibrando. Mentira.
3: Lo en la,
0: me lo pongo en esta partecita, ajá, o sea, hacia, en la parte de dentro.
1: Ajá.
0: No, no,
1: no, afuera, afuera, en el labio.
0: Acá.
1: Sí, ahí.
0: Acá, o sea.
3: Como si fuera un brillito, lo pones ahí.
1: Como si fuera un brillito. Okay.
3: Entonces, ahí. Ajá. Y luego me cuentas qué sensación vas a sentir.
0: Y luego le cuento qué sensación voy a sentir. Ya me está como calentando un poquito.
1: Sí, ahí, ah, ahí te lo dejas un ratito. Uy, mira.
0: Y esto va a ser. Mira, después de esto yo quiero decir.
3: Ese es el vibrador líquido.
0: Ese es el vibrador líquido. Oh, Dios, no se siente fresco.
3: Sí. Es mentoladito.
0: Mentoladito. Uh-huh.
1: Calientico, mentoladito.
0: Qué rico.
1: O sea, yo lo probé.
0: ¿Ah, también?
1: Sí, en los labios.
0: Sí. Ah. Tiene un entonces, agradable aroma y un agradable sabor también.
3: Sí, uh-huh, lo que hace, lo que genera en la zona clitorial es que incrementa la irrigación sanguínea y genera sensación de cosquilleo y hormigueo. Entonces,
0: oye, eso me suena como a que me dejaron sin nada en el transporte público. Pero... lo que usted me quiera creer, si eso es erótico, yo le creo.
3: Cosquilleo y hormigueo es, uh-huh, esa sensación de, vibrante, de, ajá, placer que genera.
0: Vibra.
3: Exactamente, vibra, uh-huh, totalmente. Y sabe, viene rico, a base de agua, entonces tú lo aplicas solamente en la zona clitorial, un par de goticas, así como lo que yo te puse en el dedo, eso, uh-huh, es lo que se aplica.
0: Y es ¿contiene alcohol?
3: ¿Alcohol?
0: Sí.
3: No, no tiene, no, alcohol.
0: Ah, bueno, o sea que no voy a marcar positivo en caso de que me pase.
1: No, no. Y que si supiera, policía. No.
0: Uy, de hecho. Pensaba que fuera lengua.
1: ¿Qué sientes? Ay, no. ¿Qué sientes, Leo?
0: No, cuéntanos. Hormigueo, cosquilleo.
3: Sí, sí.
0: Me quedé sin celular. No, mentiras. Sí se siente que vibran los labios. Sí se siente, en un principio se sintió fresco, como el que se aplica un enjuague bucal, o sea, normal, pero ahora sí estoy sintiendo como el hormigueo en mis labios, como que se me durmieron los labios un poquito y alcanzó, sí, a quedar algo en la lengua porque lo saboreé. También sentí que la lengua como que se me iba
1: como palpitando también.
0: Sí.
3: Como que los labios se te ponen un poquito más grandecitos.
0: Perfecto. A propósito de lo que estábamos hablando ahorita, ¿esto no hace que, por ejemplo, baje la erección? ¿No se me llega a dormir?
3: No, para nada. No. Al contrario, incrementa la irrigación sanguínea. Uh-huh. El hombre se lo puede aplicar un poquito en la zona del glande y le va a generar...
0: ¿En el glande?
3: Sí.
0: Uh-huh. Listo.
1: Tomen apuntes.
0: Ay, ¿qué dijeron? Ay, que pues no es tan grande, entonces me voy a decir. Ay, qué chiste, tío, tan mal.
1: ¿Y qué más trajiste, Aymar?
3: Mira, si por acá está este loop, que es un lubricante que genera sensación también. Este es caliente y es comestible. Este viene de sabor a fresa bombón. No. Entonces, es un lubricante que...
0: ¿Sabor a fresa qué?
3: Fresa bombón.
0: Ah, esto que yo...
3: genera sensación caliente, entonces tú lo puedes aplicar para cualquier zona del cuerpo, puedes aplicarlo en zona de pezones, zona testicular, zona clitorial, para un preámbulo esta opción es súper rica, deliciosa. Y este juguetico que yo les iba a mostrar, este es ideal para estimulación de la zona anal, combinado con el lubricante, uh-huh, ¿sí? Vienen con cositas así como para decorar la zona, que se vea más...
1: Para que se vea bonito. ¿Sabes?
0: Desde mi ignorancia, esto me imagino que vienen diferentes tamaños,
3: sí,
0: ¿cierto?
3: O sea,
0: diferentes
3: viene,
0: tallas.
3: Eso viene por talla, exactamente.
0: Ah, perfecto,
3: talla
0: sí.
3: S, talla M y talla
0: ¿Ese
3: L.
0: ¿Ese qué talla es?
3: Este es S.
0: Uh-huh. ¡Pucha!
1: Pero me encanta que viene con florecitas, que eso, viene decorado, sí, para que se vea bonito.
0: Oh, eso parece, ah, que talla. Ay, Dios mío, bueno, pues nada.
3: Y las tallas son, ajá, de acuerdo a la experiencia que tenga, ajá, la persona, la chica que lo vaya a utilizar.
0: ¿Hay un XS?
3: No,
0: XS,
3: solamente, o sea, viene talla S. Ese es el más pequeño.
1: Virgen,
3: sí,
1: santísima.
3: Ese es el más pequeño.
0: Ahora entiendo por qué es un premio.
3: Total, claro. Entonces, de acuerdo a la talla, es la experiencia que ella, uh-huh, haya tenido. Si ella ya ha tenido experiencia de estímulo anal, pues puede utilizar un talla S. Si hasta ahora está iniciando, utiliza el más pequeñito. Luego
0: esto
3: el talla M.
0: ¿Es recomendable usarlo previamente, con días de anticipación?
3: No, en el momento lo puede utilizar, combina el loop con el plug, uh-huh, y lo que hace la zona anal es prepararse para la penetración.
0: Ah, perfecto. O sea, uh-huh, no se necesita tampoco, no, semanas.
3: No.
1: Dura todo el día con eso puesto y hasta que llegue.
3: no.
1: ¿No?
3: Eso es para el momento solamente.
0: Rose, creo que lo estabas usando un poco mal.
1: No, yo nunca lo usaba.
3: Pero les voy a mostrar.
0: No lo usen como accesorio de su outfit.
3: Por favor.
0: No.
3: Les voy a mostrar uno que es muy lindo, que a mí me parece
0: super, absolutamente precioso.
3: Mira, es súper lindo, es en vidrio, de hecho.
0: No, ¿en serio? Qué peligro.
1: Sí, wow.
0: No, miedo, no. Ya me dio miedo.
3: No se va a romper, ¿no? Ni nada de eso. Bueno, a menos de que se te caiga así súper brusco, ahí sí se rompe, de resto no pasa nada.
0: Pero si Rose, que lo quiere usar todo el día, se le caiga por ahí. ¿No?
3: Es en vidrio, porque los juguetes en vidrio son hipoalergénicos.
0: Claro.
3: Entonces simplemente tú lo limpias con un pañito y ya queda listo para otra función. Entonces no se le van a pegar los olores, ni las motas, ni nada. O sea, es lo más higiénico que existe, esto.
0: Perfecto.
3: En vidrio.
0: Dios mío, ¿más jugueticos?
3: Hay más, tú me
0: dices. No,
3: dirás,
0: Dios mío.
1: Dios mío, aquí estamos.
0: ¿Dónde podemos encontrar todo esto que nos estás mostrando, Marcela?
3: Claro que sí, pueden seguirme en Instagram en boutique.marcela, ahí estoy. Y, o también, si quieren, me pueden escribir al WhatsApp, que es 312-448-9081. Por ahí yo les envío catálogo, los asesoro, qué tallas son en el plug. Y el tema del vibrador líquido, si lo quieren probar también.
1: Acá estoy viendo tus redes sociales y tienes videos muy interesantes. Acá muestras la lencería.
3: Sí.
1: No, es espectacular. Hay lencería tipsitos. Que también tiene como...
3: Hay lencería comestible.
1: Sí.
3: Claro,
1: ¿es
3: hay
1: eso?
3: Panties comestibles.
1: Wow.
3: Que tú te los pones y tu pareja se los come.
1: Wow.
3: Y son en goma y vienen de sabores: fresa, manzana, cereza. Es como si fuera una frunita. Entonces viene con la forma del panty, tú lo destapas en el momento que lo vas
0: panties
3: a utilizar.
0: De fruna, mira.
3: Ajá, y se pegan a la piel. O sea, es que hay muchas cosas para salir de la monotonía, para que el encuentro no sea
0: no
3: lo mismo de siempre.
0: No fue culpa tuya.
1: No fue culpa mía.
3: ¿Cómo vas con el vibrador líquido?
0: Ya me está pasando el efecto.
3: ¿Sí?
0: Pero sí, hace un momentito estaba en su clímax.
3: Perfecto.
0: Vaina, yo aquí estaba sentándome de un ladito al otro. ¿Sí viste la postura?
3: Sí.
0: Era por el vibrador líquido.
3: Okay. Con razón, wow. El calor en la cabina.
0: ¡Ay!
1: Pero hoy en día...
0: Prendan el aire.
1: Hoy en día a las mujeres no les da como tanta pena el hecho de comprar cositas para una noche de pasión, o todavía
3: no.
1: Está como ese...
3: Digamos que existen mujeres que son más abiertas al tema hoy en día, que quieren experimentar cosas, que quieren sorprender a su pareja. Yo diría que somos más las mujeres que queremos sorprender que a veces los hombres que quieren sorprender a la pareja. Entonces las mujeres son un poco más arriesgadas y les gusta como innovar y buscar cosas diferentes. Es muy raro a veces el hombre que quiere ir y buscar como los productos y armar una noche de pasión él. Entonces digamos que casi siempre
1: es más la mujer.
3: Sí, es más la mujer
1: la que toma la iniciativa.
3: Sí, tal cual.
1: Así es, no, me encanta.
0: Yo me quedé, fue con los dos, ¿cómo hacen para definir la talla del plug?
3: Si nunca ha tenido una experiencia con
0: ese.
3: Juguetes, entonces sería el talla S.
0: Ah, ok.
3: Si ya ha tenido experiencia, sería el talla M. Y si ya es frecuente, el talla L.
0: Como la ropa interior, me imagino que esto no tiene cambio.
3: No, jamás.
0: Ay, bueno, listo.
3: Y,
0: me encanta saberlo.
3: Y si a ti te cambian un producto en una tienda, no
0: desconfía.
3: Vuelvas.
0: Desconfía.
3: No vuelvas
0: por allá
3: a
0: no
3: esa
0: vuelvas.
3: Tienda.
0: Dios mío. Marcela, el tiempo en Radio Es Oro y en todas partes. Gracias por esta amable charla, gracias por esta asesoría, por todo lo que nos has ilustrado. Recuérdanos, ¿dónde es que podemos encontrar en todos estos productos?
3: Claro que sí, pueden entrar a Instagram y buscarme como boutique.marcela.
0: Boutique.marcela.
3: Y también tengo otra cuenta que es la de juguetes, que está como passion.mq.
0: Passion.mq.
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0: Repítamelo, por favor.
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0: Ahí está.
1: No, muy interesante. Síganla, porque la verdad es que hay cosas y muy interesantes. Les sería de todos los colores, de todos los sabores, como decías ahorita, la comestible, que no sabía que existía, pero es muy interesante. Incluso estaba viendo por acá una como con perlas y eso. Con, o sea, lencería, pero con objetos.
3: Son unos panties que son un hit. Tú te los colocas y en la mitad, en la parte de los labios, te van a quedar unas perlitas. Son tangas con perlas, entonces esas perlas van a generar estimulación. O se pueden entretener ahí con las perlas.
0: Voy a comprometer a mis compañeros, ya que no vinieron. Okay. Entonces, nada más rico que hablar de los que no están. Liz. Hay que pelar, hay que rajar de ellos. Muy pronto, no se pierdan, en este programa, solo para ellas, a través de YouTube, una competencia entre la insaciable Ali y Chris. Comiendo prendas comestibles. A ver, ¿quién traga más?
1: Oiga, sí, eso me encanta. Me parece perfecto.
0: Vamos a dar ese reto ahí, no me lo dejo olvidar, por favor.
1: Listo, apuntado.
0: Marcela, muchas gracias.
3: Gracias a ustedes por la invitación y estamos ahí en contacto.
0: Perfecto.
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1: 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En Vibra son las 8 de la noche, 54 minutos.
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0: en Vibra 8:55.
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2: Bueno, y estamos aquí en Vibra 104.9. Vamos por ellos.
3: Guaca,
2: porque esto es África.
3: Guaca, guaca.
2: ¿Y por qué guaca, guaca?
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2: En la mantequilla.

Y seguimos más mundialistas que nunca. Oiga, ¿por qué? Se acaba de empatar este partidazo de Corea del Sur con República Checa. Ya Corea del Sur acaba de meter un gol. 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Bueno, el gol lo hizo Hwan y Baekhyun. Espero haber dicho bien el nombre, ¿no? En el minuto 67. Así que así está este partidazo. 1-1. Corea del Sur, República Checa. 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

0: 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Y ya este marcador ha cambiado. Corea del Sur ha metido su segundo gol de la mano de Oh Jiang-gyu en el minuto 80. Así que se sube ese marcador para Corea del Sur, 2-1 contra República Checa, porque Vibra obviamente está en modo mundial.
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3: 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Y que Dios me ayude y me bendiga y que tu santo día bendito. Amén.

0: Y en Vibra ya son las 10 de la noche y 53 minutos.
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0: 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En Vibra son las 10 de la noche y 55 minutos.
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1: 12:54 minutos.
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1: En Vibra, 4:56 a.m.
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1: Espacio, a este nuevo capítulo para conectar con las emociones. Quiero saludar a todos los que están conectados a través de los 104.9 FM, a través de Claro Música. En la aplicación de Claro Música ustedes pueden escucharnos también en vibra.co. Si tienen un dispositivo inteligente, Vibra FM. Y también a esta hora saludo a todas y a todos los que se están conectando a través de nuestro TikTok de Vibra. Junio es el mes de la concientización sobre la salud mental masculina. Y por eso, hoy yo sé que tal vez muchas personas, hombres y mujeres, van a quedar un poco confundidos, confundidas, otros van a quedar consternados, otros con ganas de pelear. Pero hoy quiero compartirles a ustedes por qué los hombres emocionalmente y en el comportamiento somos como somos, y por qué las mujeres son como son, y por qué ahí arrancan muchas peleas y muchas discusiones precisamente cuando entramos a revisar cómo somos. Y hablando de esa concientización en este mes de junio sobre la salud mental masculina, pues primero, creo que es una oportunidad bonita e interesante para revisar qué está pasando con la salud mental de los hombres. Y es que hoy me parece propicio compartirles a ustedes algo, y es en las sesiones que yo acompaño a personas desde el punto de vista de bioneuroemociones, de duelos, les voy a dar este promedio que lo tengo en una tabla de Excel y que lo preparé para esta reunión. Pero para que ustedes se hagan una idea, escuchen esto. En promedio, de 100 personas que yo puedo atender en 3 meses, escuchen esto, del 100% de las personas que yo puedo atender en 3 meses, me atrevo a decir que el 98% son mujeres. Y un 2%, bastante tímido, son hombres. Y hoy vamos a hablar de esas razones que se entran a especular cuando dicen muchas personas, es que los hombres no les gusta hablar, es que los hombres tratan de hacerse los mero, mero machos, que no les duele nada. Y yo creo que nos estamos quedando con una pequeña parte de la historia y de las creencias. Además, juzguen la fuente. Yo soy o no, soy un hombre. Entonces, hoy quiero primero hacer un versus de cómo funcionan los hombres y las mujeres desde el punto de vista emocional. Primero que todo, voy a botarles a ustedes datos que se deben llevar y para que ustedes los reflexionen en relaciones de pareja y en otro tipo de relaciones. Aquí va el primer dato importante. Tu pareja no te puede dar el amor que no te dio tu mamá. Y eso quiero que lo entiendan hombres y mujeres. Tu pareja no te puede dar el amor que no te dio tu mamá. Y es que en muchas relaciones nosotros entramos buscando ese amor que no recibimos de nuestra mamá, pero andamos buscándolo en nuestra pareja. Y aquí va la otra. La seguridad que no te dio tu papá, no te la puede dar tu pareja. Y esto para que lo vayamos aplicando. Hoy voy a hablarles a ustedes de varias cosas que nos van a ayudar a entender por qué los hombres funcionamos como funcionamos y por qué las mujeres funcionan como funcionan. Entonces, sobre eso, hay varias cosas que quiero compartirles a ustedes el día de hoy. La primera es que hay que entender que hay dos tipos de energías que nos mueven, y es la energía física y la energía cognitiva. Entiéndase como energía física cuando uno estuvo todo el día en movimiento, estuvo trabajando, estuvo para un lado, para el otro, y entonces las personas llegan con dolor en los pies, con un cansancio muscular, en el cuello, y necesito quedarme quieto, tomar una ducha, acostarme en la cama, quitarme la ropa para tener precisamente ese descanso. Ahí estamos hablando de esa energía física que todo el mundo, como les estoy diciendo, tiene diferentes técnicas para recuperarla. Ahora hablemos de la energía cognitiva, que es lo primero que quiero compartirle hoy a mujeres y que muchos hombres les va a hacer sentido. Hombres, mujeres, para un hombre es más difícil la recuperación de energía cognitiva. Por eso, cuando un hombre, y quiero que me entiendan que esto no tiene nada que ver ni con machismo, ni con feminismo, ni con defender ninguno de los lados. No, simplemente hace parte de la construcción genética del hombre que esa energía cognitiva para nosotros nos tome más tiempo recuperarla. Y en esa recuperación nos lleva a una situación complicada que es desconectarnos. Entonces, muchos hombres, cuando llegan de trabajar a la casa, llegan diciendo: ya cumplí con mi misión arcaica, que era trabajar y entregarlo todo. Para muchos hombres, una forma de demostrar el amor por su familia o demostrar el amor por su clan es trabajando arduamente. Cuando llega a la casa, dice: ya logré mi misión, llega con un cansancio cognitivo, y recuperar en un hombre esa energía cognitiva es lo que más le cuesta. ¿Y cómo lo hace? Literal, desconectándose, metiéndose en su cuarto blanco, que más adelante vamos a hablar de ese cuarto blanco, pero aquí es donde está el primer rollo y la primera alarma cuando usted vive en pareja. La primera alarma cuando usted vive como en pareja, y yo se los mencionaba a ustedes en otros capítulos, esto no se lo inventó ni un feminista, ni una feminista, ni un machista, no. Eso está comprobado, y ustedes, quiero que ustedes ahí en Google busquen estudio de palabras dichas por día de hombres y mujeres. Las mujeres, y ya les voy a contar por qué, por sus conexiones emocionales, tienen la capacidad de decir más palabras diarias que los hombres. Entonces, calculen cuando el hombre estuvo todo el día trabajando, gastó sus palabras, llegó con baja energía cognitiva, pero la mujer aún tiene oportunidades de recuperar esa energía cognitiva, y adicional, la mujer aún tiene muchas palabras que necesita conectar con el hombre que no vio durante muchísimo tiempo. Esto específicamente para relaciones de pareja y para que ustedes vayan entendiendo cómo funciona. Hoy también quiero incluso bajar un poco más y hablarles de qué pasa con la expresividad emocional de los hombres, que a veces también termina costando. Hay otro tema también que quería tocarles el día de hoy y está relacionado con algo que he hablado acá muchas veces, y es la energía masculina y la energía femenina. Porque muchos entramos exigiendo ese tema de energía femenina, de energía masculina, y yo vuelvo y repito, esto que estamos hablando hoy en día sigue siendo materia de estudio y de validación de la neurociencia, pero ojo, no solo de la neurociencia, también de la, para que lo entiendan, del biotipo del hombre, en el que se entiende cómo funcionan hombres, mujeres y la razón por la que funcionan así. Quiero arrancar hablándoles de características generales de esa energía masculina. También les voy a hablar de la energía femenina, pero para que ustedes entiendan cuándo se empieza a perder esa energía. ¿La energía masculina qué es? La energía masculina es fuerza, voy al objetivo, y viene de un desarrollo arcaico que era, el hombre tenía claro que su objetivo cuando salía era a cazar. Y que en esa tarea de cazar no se fuera a morir él, y que pudiera regresar donde su familia con el resultado del alimento para alimentar a su familia. Este es un comportamiento arcaico. Claro, ¿cuál es la gran diferencia? Que hoy nosotros no salimos literal a cazar la presa, salimos a trabajar, pero el hombre sigue teniendo un comportamiento arcaico, que es necesito estar focalizado. Y ahí volvemos al famosísimo, a lo que les decía hace un rato, la energía cognitiva y cómo le cuesta al hombre recuperarla. El hombre hace cuando ama. ¿Y qué es hacer cuando ama? Trabajar duro, que muchas veces esa se convierte en su muestra de amor. ¿Y qué llega a la casa? Llega a la casa a reconectar. ¿Y un hombre cómo reconecta? Ojo esto, mirando el televisor. Por esa razón, quiero que ustedes entiendan por qué un hombre, a pesar de estar viendo un partido, necesita la narración del partido, ver el partido, ver la repetición de la jugada y que luego en el noticiero le repitan la jugada y luego en una red social volver a ver los comentarios y la jugada. Porque el hombre cuando llega, no queda realmente conectado con cada segundo del partido. Este tema de imágenes y de colores es su forma de reconectar. El hombre tiene unas necesidades muy diferentes a las de la mujer. Las necesidades del hombre son la libertad y el reconocimiento. El hombre necesita libertad. ¿Libertad qué? Libertad de decidir, libertad de escoger, libertad de salir con sus amigos, libertad de compartir. Eso es lo que le funciona al hombre. Y el reconocimiento. Cuando un hombre se deja de sentir reconocido por su pareja, es cuando se deja de sentir valioso y cuando deja de sentirse útil para su pareja. Un hombre, nosotros los hombres, necesitamos el reconocimiento. No olviden esto. El hombre va al objetivo y más adelante van a entender cuando les explique por qué al hombre le cuesta expresarse más allá de esa creencia que estaba limitada a que nos enseñaron a ser machos. Sí, pero eso realmente no es un todo. Eso podría ser parte de la construcción social, pero no es la raíz de la limitación que tenemos los hombres para expresarnos. Hablemos de las mujeres para que vayamos haciendo este comparativo. Y es la energía femenina está encargada de cosas como las conexiones, la estabilidad. Además, cuando digo las conexiones, hablo de ese involucramiento emocional, ese equilibrio que tienen las mujeres. Y aquí hay la primera discusión que les voy a plantear a ustedes. Entonces, las mujeres con fama de multitask y el hombre con fama de no puede hacer muchas cosas al tiempo. Claro, uno de hombre procura aprender, pero vuelvo y le repito, estamos luchando contra un tema que no viene solo ni de la actitud ni de la aptitud del hombre. Viene de un tema cerebral. ¿Cuál es la gran diferencia? Cuando una mujer está en una tarea o en un análisis, logra encender mínimo 8 partes entre los dos hemisferios, el izquierdo y el derecho. El hombre trabaja normalmente con la conectividad del hemisferio izquierdo, lo que hace que sea mucho más focalizado, pero que se pierda de detalles y de variables que ocurren alrededor, cosa que las mujeres logran hacer, y es medir muchísimo más fácil las variables. La mujer, cuando ama, habla. Entonces, para que ustedes vayan entendiendo, cuando el hombre ama, hace. Cuando la mujer ama, habla. Así como el hombre necesita libertad y reconocimiento, las mujeres, y hablando de la energía femenina, las mujeres que necesitan atención y tiempo de calidad. Cuando una mujer siente que no está recibiendo atención, que no se le está dando el tiempo de calidad, se deja de sentir valorada. Para que ustedes vayan viendo esos paralelos entre hombres y mujeres. Y hoy que les decía, bueno, hoy no, este mes que les decía que se está conmemorando la concientización sobre la salud masculina del hombre y que las mujeres dicen que es que el hombre no busca ayuda, no levanta la mano. Hoy quiero que entendamos un poco cómo funciona ese versus entre hombres y mujeres para que el tema sea muchísimo más claro. Saludo a todos los que a esta hora están llegando y se están conectando a TikTok. Y quiero recordarles que es que hoy, a propósito del mes junio, que es el mes de la concientización sobre la salud masculina, la salud mental masculina, les estoy hablando de cómo funcionan los hombres y también haciendo un paralelo entre hombres y mujeres, no diciendo que uno es mejor que el otro es peor que el otro, no, sino que sencillamente a veces tratamos de comparar, se lo voy a poner así para que lo entendamos mejor, a veces tratamos de comparar un sistema operativo que funciona así, otro sistema operativo que funciona así y que para muchas cosas hay unas ventajas de tener este sistema operativo y para otras hay unas ventajas de usar este sistema operativo. Para no ser tan técnico se les va a poner más fácil. A veces queremos comparar cómo funciona un carro mecánico y un carro automático y cada uno tiene sus ventajas en algunos casos, sus desventajas en otros casos, pero pues entrar a compararlos se juega con una línea muy delgada. Los hombres y las mujeres son diferentes, pero ojo, son complementarios. Ese es el rollo que tenemos hoy en día socialmente, que nosotros nos vendieron en los últimos años el marketing de no necesito de nada. Entonces la mujer es, yo no necesito de un hombre. Y el hombre podría tener ese discurso, pero a veces el discurso, hay que decirlo mujeres, se siente más fuerte y no es que necesitemos del sexo opuesto. Es que nos complementa el sexo opuesto. Los hombres y las mujeres, vuelvo y les repito, tienen diferencias biológicas. Esto no es un tema de machismo ni de feminismo. Tienen diferencias psicológicas, que es lo que vamos a ver hoy. Lo más grande, comprobado científicamente, si ustedes quieran pelear feministas y machistas, hormonalmente influye en la forma en que pensamos, sentimos y relacionarnos. Y eso se lo puede preguntar a un endocrinólogo, se lo puede preguntar a un médico profesional. Esto no se lo inventó nadie. No, esto es ciencia para los que son amarrados a la ciencia. Vuelvo y le repito, no se trata de que uno sea mejor que el otro. Las diferencias existen. ¿Para qué? Para complementar. Y complementarlas, ¿a qué ayuda? A que mejoremos nuestras relaciones y además la convivencia. Diferencias en la forma de procesar la información, y esto es fundamental. Voy a empezar con las mujeres. Entonces, mujeres. Las mujeres, como les decía hace un momento, tienden a conectar múltiples temas al mismo tiempo. Es un talento biológico, mujeres. Entiendan que es un talento biológico. Pueden realizar varias tareas simultáneamente, pero, eso es otro debate, que es lo que hace unos años se llamaba multitask y hoy se llama atención interrumpida. Relacionan las mujeres emociones con recuerdos, personas y situaciones. Esa es la realidad. Cuando una mujer nos está contando una historia laboral, hay un tinte emocional que va metiendo esta historia. La razón. No se trata de que sean más sentimentales, no. La razón. A las mujeres se les activan los dos hemisferios y en diferentes zonas, a diferencia de los hombres, cuando están haciendo conexiones. Tienen una visión más global e integrada. El hombre, por su naturaleza, mira del punto A al punto B. Y tenemos que hacer un gran esfuerzo para pasar al punto B, pero mirando otras variables. La mujer dice, necesito ir al punto B, pero yo tengo otro abanico de posibilidades que considera. Una mujer mientras trabaja puede pensar en los hijos, en la casa, en las conversaciones pendientes, en las actividades del día siguiente. El hombre, y aquí es donde va el hombre, para que ustedes, mujeres, también entiendan cómo funcionamos nosotros y los hombres hagan conciencia, tendemos a concentrarnos en una sola tarea. Y ya les expliqué hace un rato por qué. Nos enfocamos en un objetivo concreto. Y ya les expliqué por qué. Tenemos mayor capacidad para aislarnos mentalmente de las preocupaciones mientras realizamos una actividad. Mujeres, un hombre puede quedarse distraído 5 minutos mirando la grieta de una pared. Un hombre puede quedarse distraído mirando una baldosa y literal sin pensar en nada, sin recuerdos. O sea, el hombre tiene esa capacidad que les mencionaba hace un rato del cuarto blanco. Puede estar viendo un partido o trabajando sin pensar simultáneamente en otros asuntos. Puede estar, en teoría, mirando un partido y terminar concentrado en una valla que le llamó la atención que estaban mostrando en el partido. ¿Diferencias en la resolución de problemas emocionales? Sí, también. Cuando el hombre está mal, escuchen esto, mujeres. Normalmente, cuando uno de hombre está mal, uno suele aislarse. Uno necesita espacio. Uno tiende a reflexionar internamente antes de hablar. Cuando una mujer está mal, normalmente necesita hablar, expresarse, procesa esas emociones verbalizándolas y que busca comprensión y escucha. Eso nos lleva a entender que lo que más necesita cada uno es algo diferente. La mujer que necesita, y vuelvo y le repito, sentirse amada, valorada, querida, acompañada emocionalmente. Cuando se siente carencia afectiva o experimenta tristeza o depresión, pues lleva a estas situaciones por esas carencias. El hombre que necesita, y vuelvo y le repito, sentirse útil, sentirse necesario y reconocido por lo que hace, por lo que es y por lo que aporta. Cuando se siente que no es importante o necesario, es cuando se ve afectada la autoestima del hombre. Aquí hay un tema fundamental para entender emocionalmente cómo funcionan hombres y mujeres, y es el papel del estrés y de algo muy famoso que nos han hablado, que es el cortisol. Muchas depresiones actuales están relacionadas con el estrés crónico. ¡Ojo! El cortisol, vuelvo y le repito, el cortisol terminó tan satanizado, y se los dije a ustedes en otro capítulo, el cortisol terminó tan satanizado como la dopamina. O sea, mejor dicho, hablar de cortisol y dopamina se volvió algo malo. No, el cortisol es necesario. El cortisol es necesario para afrontar cada día, para que nuestro cerebro reaccione. El cortisol es necesario para que en un momento de estrés nosotros podamos actuar para defendernos o para huir. ¿Cuál es el rollo? Que cuando el cortisol es sostenido, es una hormona que nos puede producir problemas de memoria, fatiga, ansiedad, tristeza, alteraciones físicas, inflamación. Inflamación entiéndase como todo lo que termina en itis. Gastritis, rinitis, artritis. Hay enfermedades que están comprobadas, como la fibromialgia, que se generan por picos altos de cortisol. Hay enfermedades como la de Cushing, que está relacionada directamente con estos desequilibrios de cortisol. Muchas depresiones modernas, por ejemplo, no nacen de un acontecimiento puntual que se vivió, sino durante años, bajo presión constante y estos picos que se estaban viviendo de estrés sostenido. Para los que hasta ahora están llegando a través de nuestro TikTok de Vibra o también están llegando a conectarse con Vibra, hoy les estoy recordando que junio es un mes bastante especial y particular, porque en junio es el mes de la concientización sobre la salud mental masculina. Y por eso hoy me pareció propicio contarles a ustedes cómo funcionan los hombres versus cómo funcionan las mujeres, para que el tema no se quede simplemente en decir que es que el hombre juega a ser fuerte. Eso es una parte, lo que les digo, esto es un porcentaje, un 20% de la película completa, que es la que he traído a explicarles hoy. ¿Para qué? Para que los hombres entiendan cómo funcionan las mujeres, por qué funcionan así, y las mujeres entiendan cómo funcionamos nosotros los hombres y por qué funcionamos así. El hombre suele expresar el sufrimiento de formas diferentes. Uno de los mayores problemas es que la depresión masculina muchas veces no parece depresión. Mientras que una mujer, por ejemplo, puede manifestarlo con tristeza, con llanto, con necesidad de hablar, con esa sensación de vacío, el hombre frecuentemente muestra irritabilidad, muestra mal humor, aislamiento, se focaliza en el trabajo, algunos en temas de adicciones, otros en conductas de riesgo y otros también en agresividad. Por eso muchos hombres deprimidos nunca son diagnosticados, porque como se dan cuenta, son historias totalmente diferentes. El hombre tiende a resolver internamente. Desde pequeños, muchos hombres, y aquí va una parte de la historia de todo lo que les he contado hoy, y es, desde pequeños, muchos hombres recibimos mensajes como que eso se hace parte de esa creencia familiar y de esa construcción social. Entonces, ahí sí entra esa partecita de los hombres no lloran, sea fuerte, no se queje, resuelva, y es una responsabilidad que inconscientemente en la adultez terminamos cargándola en las relaciones de pareja. ¿Esto qué genera? Una tendencia a procesar el dolor en silencio, porque interpretamos que debemos vivir el dolor de una forma diferente. Cuando un hombre atraviesa, por ejemplo, una ruptura, una pérdida económica, la muerte de un ser querido, una crisis laboral, pues muchas veces no busca ayuda, sino que intentamos soportarlo solo. Pero ojo, aquí es donde un tema importante, porque el hombre, es como se los dije al principio, no solo por el tema social, sino por cómo funcionamos cerebralmente, llámelo, nos cuesta o no sabemos verbalizar el dolor. Una mujer es muy buena explicando y verbalizando el dolor. Un hombre es muy malo verbalizando el dolor. El problema es que el sufrimiento emocional que nos expresa, pues suele terminar o apareciendo por otras vías. En el caso de los hombres, cuando esto no se verbaliza, llega la ansiedad, llega el insomnio, llega la hipertensión en muchos casos, llega el consumo o el exceso o algunos excesos, llegan las explosiones de ira y algo muy importante, el agotamiento físico. Por eso, hoy quiero que estamos en este mes de junio en la salud mental de los hombres, entendamos ese funcionamiento. El trabajo, por ejemplo, es una fuente central de identidad masculina, debo decirlo. Para muchas mujeres, la identidad suele construirse sobre varios pilares y aquí las mujeres tienen una gran ventaja. Las mujeres muchas veces construyen su identidad sobre la pareja, sobre los hijos, sobre los amigos, sobre la profesión, sobre la familia. Muchos hombres, en cambio, depositamos esa gran parte de la autoestima en, y vuelvo y le repito, volvemos a un tema y a una explicación arcaica, y es nuestra capacidad de proveer, nuestros logros, nuestra utilidad en la sociedad, en la familia, en la pareja, en el rol de esposos, novios, hijos, empleados, emprendedores y nuestro desempeño profesional. Miren la gran diferencia. Esto nos lleva a otro tema que les voy a decir en un momento y es por qué para las mujeres es más fácil en momentos de crisis emocional encontrar y tener redes de apoyo que en los hombres. Claro, dirán, pero este man, ¿cómo no tiene redes de apoyo si tiene una familia grande, tiene mamá, tiene papá, tiene hermanos, tiene amigos? Porque nosotros, entiéndanlo mujeres, no lo vemos así. Porque nuestra identidad está creada sobre lo que les acabé de nombrar y cuando estamos en un momento de crisis, así no estemos solos, nos sentimos solos y no es tan fácil expresarlo. Por eso, el desempleo o el fracaso económico suele afectar sobre todo la salud mental masculina más que la femenina, sin desconocer que también, pero es mucho más fácil que esa capacidad de resiliencia en esos casos puntuales los tenga una mujer a que los tenga un hombre. No es solamente perder dinero, muchos hombres sienten que, por ejemplo, que fallaron, que ya no son útiles, que no están aportando, que ya no valen, o sea, pierden ese sentido. Volviendo a este tema de los hombres, solemos tener, como les decía, y aquí es donde quiero profundizar un poco, menos redes emocionales. Así desde afuera se vea que tenemos mucha familia, amigos, etc. No, los hombres, en nuestra mentalidad, en esos momentos de crisis, tenemos menos redes emocionales. Una diferencia importante es que las mujeres tienden a construir redes de apoyo más profundas. Es común que una mujer, para que ustedes hagan una idea, tenga amiga íntima, mejores amigas, hermanos, hermanas con un alto nivel de confianza, grupos de apoyo, espacios para compartir emocionalmente. Muchos hombres tienen amigos para hacer deporte, para trabajar, para tomar, pero realmente un hombre tiene pocos amigos para hablar de miedo, de tristeza, de vulnerabilidad y de inseguridades. Por eso, cuando ocurre una crisis, algunos hombres quedamos emocionalmente solos. A propósito de lo que está pasando en este mes de junio con la salud mental de los hombres, que es un capítulo diferente al de las mujeres. Obviamente, con todo lo que les he dicho, el aislamiento masculino puede ser peligroso. Cuando una mujer se siente mal, suele buscar esas conexiones. Le queda fácil verbalizar su dolor. Cuando un hombre se siente mal, como les dije hace un momento, suele retirarse, aislarse. A corto plazo, esto puede ayudarlo a organizar sus pensamientos. A corto plazo. Pero, ojo, que si el aislamiento es prolongado, puede ser riesgoso. Depresión, desesperanza, pensamientos de hacerse daño, consumo problemático o excesivo de sustancias o de algún vicio. De hecho, en la mayoría de los países, los hombres se atentan contra su vida con mayor frecuencia que las mujeres, aunque las mujeres suelen reportar más síntomas de depresión. Miren esto, hay más reportes de síntomas de depresión de mujeres, pero en los temas de lastimarse, no puedo decir la palabra porque me censuran en TikTok, pero hay un mayor nivel en los hombres. El hombre suele encontrar bienestar a través ¿de qué? De la acción. Muchos hombres procesan mejor las emociones cuando hacen algo, por ejemplo, ejercicio, proyectos, reparaciones, trabajos manuales, deportes, actividades con propósito. Esa es la gran diferencia. Eso explica por qué algunos hombres dicen, no necesito hablar, necesito hacer algo. Y no, no es machismo, no es dármela de muy hombrecito, es como funciona mi biología, funciona mi naturaleza, nada más que no lo he hecho consciente. No significa que no tengamos emociones, sino que muchas veces las regulamos a través de las acciones y no de la conversación. Y eso es algo que marca mucho esta diferencia entre hombres y mujeres. Por ejemplo, la presión actual sobre los hombres. La sociedad viene cambiando en las últimas décadas y hoy muchos hombres sienten que deben ser simultáneamente, que debemos ser exitosos profesionalmente. Y además que hace parte de esa creencia y esa mentalidad que tiene el hombre que les he explicado. Que debemos ser emocionalmente inteligentes. O sea, ya estamos en un patrón luchando contra nuestra biología. Obviamente, hay un juzgamiento y no está mal dado el juzgamiento por la fama que nos han hecho otros padres irresponsables, pero los que son papás deben ser padres responsables. Lo que va muy ligado a esa inteligencia emocional, buenos compañeros o parejas. Socialmente el hombre se exige y lo siente menos, pero mujeres, el hombre también siente una exigencia desde su aspecto físico, que no lo lleva emocionalmente hasta donde lo puede llevar una mujer, es otro debate. Pero los hombres también tenemos ahí una exigencia. Y obviamente, ligado a esto, económicamente estables. Esto puede generar una sensación constante ¿de qué? De insuficiencia. Muchos hombres vivimos o viven con la idea de nunca estoy haciendo suficiente. ¿Y qué ayuda en todo este proceso a la salud mental masculina, que es lo que se está conmemorando en este mes de junio? Pues digamos que hay muchos estudios que muestran factores que son tener propósito, sentir que se contribuye en algo importante, tener vínculos profundos, que es una tarea que tenemos los hombres súper pendiente, y al menos una o dos personas con las que podamos hablar honestamente y mostrarnos vulnerables. Ligado a esto, cuidar el cuerpo, ejercicio, sueño, sueño reparador, alimentación, la reducción de excesos basados en el cigarrillo, en el licor, en la mala alimentación. Y por supuesto, una tarea fundamental que no se logra de la noche a la mañana, porque es un entrenamiento, porque no venimos con ese talento, y es aprender a expresar emociones. No significa llorar todo el tiempo. Significa que podamos tener la libertad. ¿Se acuerdan que les hablé a ustedes de uno de los pilares que tiene el hombre? Que es libertad y reconocimiento. Sentirnos con la libertad, que es lo más jodido para un hombre, pero es sentirnos con la libertad de decir: estoy preocupado, estoy triste, tengo miedo, necesito ayuda, estoy destrozado, me rompieron el corazón. Y a partir de ahí, pues, para estos hombres que nos cuesta o que les cuesta expresarse, volvemos al tema de sentirnos valiosos o valorados. Muchos hombres mejoran notablemente cuando sienten que son apreciados por quienes están alrededor. Y miren cómo conecta lo uno con lo otro. Hay una idea que quiero que entendamos el día de hoy, y es que, vuelvo y repito esto y espero que les quede: las mujeres suelen sanar hablando y conectando. Escuchen. Las mujeres suelen sanar hablando y conectando. El hombre suele sanar actuando y sintiéndose útil. Y se lo repito. El hombre suele sanar actuando y sintiéndose útil. Cuando cada uno entiende cómo procesa el otro sus emociones, pues disminuyen muchos conflictos en pareja, en familia, entre compañeros, en el trabajo, aumenta la empatía. Y yo les digo, sobre todo, miren, salgámonos por un momento del tema del trabajo, pero esta información me parece útil para que usted la lleve a su trabajo y entienda por qué sus compañeros funcionan como funcionan, por qué sus compañeras de oficina funcionan como funcionan, por qué en la familia algunos funcionan de una forma y otros funcionan de otra forma. A propósito de esto, hay otro tema que ha terminado, llamémosle de alguna forma, generando un gran debate, y va ligado al tema de esa energía masculina y esa energía femenina. Y vuelvo y repito, para muchos esto les puede parecer a chamán, pero no, aquí les di la explicación neurológica y biológica de realmente en la práctica cómo funciona esa energía masculina y esa energía femenina. Cuando una mujer permanece en energía masculina, es decir, centrada en el objetivo, el hombre la va a ver como su competencia. No la va a ver como su pareja. Y la mujer va a ver al hombre como su competencia, porque están en la misma energía, en la energía del objetivo. Ahora, cuando un hombre está en energía femenina, y esto es inconsciente, pero ocurre, la mujer se va a sentir desprotegida. La mujer se va a sentir desprotegida cuando tiene un hombre funcionando constantemente en energía femenina. Y aquí hay otra cosa que quiero aclarar. Esto de la energía masculina y femenina no tiene que ver nada con las tendencias sexuales. ¿Qué pasa? Y ya que tocamos este tema, hablemos de una relación homosexual. La única forma de que esta relación se lleve y se mantenga es que así los dos sean hombres o mujeres, sean conscientes de que alguno debe asumir esa energía masculina de ir hacia el objetivo y que uno de los dos o una de las dos debe asumir la energía femenina de generar esas conexiones y esa estabilidad en la relación. Uno también puede identificar en el trabajo quién funciona en la empresa desde la energía masculina o desde la energía femenina. Obviamente esto será otra clase hablando solo de energía masculina y energía femenina, pero miren, termina siendo muy útil cuando uno logra identificar cómo mis compañeros de la oficina están funcionando, si con la energía femenina o masculina. Cuando mi jefe, si es hombre, está funcionando con energía masculina o femenina. Cuando mi jefe, si es mujer, está funcionando con energía masculina o femenina. ¿Cuál es el rollo? Cuando nosotros no respetamos nuestra energía, empezamos a sufrir. Hay mujeres que llevan lidiando, viviendo en la vida desde la energía masculina. Escuchen esto. Mujeres que llevan lidiando en esta vida con la energía masculina, ¿y qué es lo que pasa? Se sienten agotadas y llega un hombre y sienten, he escuchado mucho una palabra de las mujeres que empiezan a tener una energía masculina alta y dicen, es que él no me resuelve, es que él no resuelve. No digo que sea ley, pero la mujer cuando está en una energía masculina siente que el hombre va a una diferente velocidad. Ojo, no estoy defendiendo a los hombres. Hay que mirar el caso y la situación. Pero si tú sientes que todos los hombres no resuelven, la pregunta es tú sobre qué energía estás funcionando. En el caso de los hombres, también, y se los voy a decir, mujeres, ustedes no les va a funcionar una relación a largo plazo cuando las energías están invertidas. El hombre con energía femenina y la mujer con energía masculina. Si es una relación del mismo sexo, cuando ambos quieren estar en energía masculina o ambos quieren estar en energía femenina, no. Porque como se dieron cuenta, y era lo que quería que entendieran hoy, esto es un complemento. Claro, hay cosas en las que yo no me puedo justificar como hombre para no hacerlas. Claro, tengo que esforzarme y ejercitarme. Pero también hay cosas que, como se los expliqué acá, y ustedes lo pueden investigar, son inherentes a la biología, a la genética, y es yo cómo me organizo para no terminar afectando mis relaciones personales, de pareja o de las que sea. Así que Por lo pronto, hoy en especial, con esto que quería hacer este ejercicio, es para, en el mes de la concientización sobre la salud mental masculina, es invitar a las mujeres a que entiendan cómo funcionan los hombres, miren cuál es el camino, si están interesadas, para guiarlos, pero también que los hombres tomemos conciencia de cómo estamos funcionando, cuáles son nuestras falencias y cómo podemos seguir trabajando en esto. Para los que me están preguntando por una sesión o un acompañamiento emocional o de biodescodificación para entender esas enfermedades físicas, mentales o emocionales, les voy a dar un correo donde les puedo dar toda la información, y el correo es conectaemocion@gmail.com. conectaemocion@gmail.com. Y también hay un WhatsApp que es el 313-415-4957. 313-415-4957. Si ustedes quieren hacer un repasis de este versus de cómo funcionan hombres y mujeres, les recuerdo que en el canal de YouTube de Vibra, hoy en la tarde, ya pueden repetirse completico este capítulo, resolver dudas, inquietudes y por supuesto también hacer preguntas, con el fin de que aprendamos, como estamos haciéndolo siempre, todos los días, en cada situación de la vida, a conectar con la emoción.
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0: viernes y aquí estamos con toda la alegría y con toda la buena vibra desde nuestra casa Vibra en México. Sí, señores, porque somos los únicos que por primera vez hacemos historia con una casa de Colombia en el Mundial, nada más y nada menos que la casa del Mundial.
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0: Y desde aquí estamos transmitiendo con toda la buena vibra, contándoles todos los detalles de lo que sucedió ayer, de esa inauguración tremenda que, bueno, ha dejado mucho de qué hablar, muchas personas muy contentas porque les parecía que estaba muy bien, que tenía temas tradicionales mexicanos, otras personas que les pareció muy corta, que empezaron a compararla con Qatar, con otros temas, el gran tema de Shakira, de si era Shakira o no era Shakira, pero en realidad pues el sentimiento en general fue positivo luego de que el Estadio Azteca hiciera historia albergando por tercera vez una inauguración del Mundial y nosotros hiciéramos historia con nuestro equipo yendo a la inauguración. No, hemos salido en medios mexicanos de todo. Yo no sé si reír o llorar, no sé si preocuparme, no sé si en algún momento van a detener a La Toche y a Vargas, pero en todo caso acá estamos con toda la buena vibra. Los invito ya mismo a que estén en nuestro TikTok de Vibra, porque les vamos a mostrar las imágenes de nuestro equipo bailando en diferentes lugares, compartiendo, colándose literalmente para llegar a poder ver la presentación, porque eso, mejor dicho, es que no, es que yo digo, no les da pena nada, de verdad, o sea, ¿qué pensarán de nosotros en México? No, esto no es posible. En un momentico venimos para contarles todo lo que está pasando en la casa Vibra desde México.

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6: 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Mi querido Chris, 6 de la mañana, 11 minutos. Y escuche que se nos vino la noche.
7: ¡Epa!

0: vibra, se siente el ambiente de la justa deportiva más importante del año. En minutitos haremos contacto con la Casa Vibra directamente desde Ciudad de México. Mi querido Chris, prepárese porque la próxima semana arrancamos con transmisiones a partir de las 10 de la mañana en TikTok y a las 2 de la tarde en YouTube, para que estén pendientes de todo lo que está pasando en esa casa. Yo me imagino la convivencia. Vargas por allá esculcando en los cuquitos de todos, Virgen Santísima. Amigos, para el día de hoy les tengo una invitación. ¿Qué tal si a mediodía dejamos a un lado los celulares y nos tomamos una verdadera pausa? Salimos al aire libre, almorzamos y acompañamos este momento con una Corona Cero y un limón. La vida nos llama. ¡Respondemos! No se recomienda para menores de edad ni mujeres embarazadas. 0.0% contenido de alcohol aproximado en volumen.
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6: Muy bien, y a esta hora estamos en Vibra en las mañanas. Oiga, ¿qué les pasa a ustedes en cabina?
5: Karencita se dijo, voy a hacer el postulado porque dije, el día que esté solo en cabina no diré nada, pero habrán señales y me traje a mi equipo Vibra Party con Leito, con nuestra querida Val.
6: ¿Sí?
7: Qué bueno que trabaje.
5: Así que quiero que se conecten.
6: Oiga, ustedes
5: ya
6: no los puede dejar a unos solos porque qué fiestón. Yo quiero hasta medio. No, nos va a tocar irnos de fiesta hoy aquí en México.
7: ¿Será?
6: Hoy es viernes, pero miren lo que tienen en cabina. Se tienen que conectar ya a TikTok porque a Chris solo le dio las gafas. No, eso se ve un fiestón y pongamos música así, enloquezcámonos. Todo eso, rock and roll. Y no, me encanta. A ver, primero muestren. A ver.
5: Y no diré nada, pero como les dije, habrán señales y grandes invitados. Ahorita Leito, Val, pero vamos a tener otros invitados nacionales e internacionales.
7: Miren las prótesis de Valeria. Valeria de la vuelta.
5: A Val.
6: Pero a Vale, ¿por qué le pusieron luces en la cola? A
7: ver. Prótesis de luz.
6: Ay, no, me encanta la pinta de Vale. Parece. Ay, no, lo máximo. Se pueden conectar ya mismo a nuestro TikTok. Para el desorden sí, ¿no? Como le dicen ahí en el TikTok. Para el desorden sí está lista, ¿no? China y buen madre. A ver, quiero ver a Leito que nos acompaña en cabina. No, ahora todas las enamoradas de lo que esto va a ser.
0: ¡A la orden, para el desorden!
6: No, increíble. No, nosotros también vamos a sacar algo aquí en una tacita ahorita con disimulo, porque
7: pues ya me vas a poner a pensar, a ver qué creatividad nos saca.
0: Ustedes piensan que esto es café. Pero ay, no es café.
6: No es café. Nosotros también tenemos aquí cosas locales que no son café y son muy locales.
0: Qué envidia.
6: No, está buenísimo eso. Y además, ¿saben qué? Quiero que apaguen las luces y bailen porque se ve buenísimo. Pere, súbale DJ, apaguen las luces y hagan movimientos. Eso. Que me siento como A ver.
5: Va a quitar.
6: Ay, pero nos dejaron a mí, tienen que verse ustedes. Ya, listo, hágale. Hágale con luz apagada. Los quiero ver a ver cómo se ven solo luces.
0: Chris, ¡eso, Chris! ¡Vamos! ¡Hasta abajo, Chris! ¡La vueltita, Chris!
5: ¡El DJ!
0: ¡Eso, Chris!
6: No, es que tienen DJ y todo. Dicen en TikTok, los adultos responsables somos los oyentes. Y sí.
7: A lo bien, ustedes son más responsables que... Mira, ahora sí, como dice el dicho, agacha y me lo jale.
6: ¡Ay, oigan ya! ¿Qué le pasa? ¡Respeta al compañero!
0: Mira, ¡vale, Dios mío, no!
6: ¡Uy, vale!
7: ¡Vale, qué son esas tapas!
6: No, eso está buenísimo. ¡Oiga, vale, que nos sancionan! ¿Qué le pasa?
7: Nos van a sancionar por falta de carne.
6: No... Está buenísimo el outlook de Vale. Hoy voy a salir así, ya lo decidí.
0: ¿Esto?
6: Lo máximo.
5: Modo fiesta, Karencita, porque si ayer se inauguró el mundial, estamos nosotros también de fiesta. Uy. Por supuesto, y aquí con la buena vibra. Oiga, ustedes no saben esta canción, cómo está espectacular, Karencita.
6: Que le suban a esa, Cris, que le suban a esa. Porque ayer J Balvin estaba espectacular y hasta Varguita le dijo después y lo saludó a J Balvin después de su presentación.
7: Ay, sí.
6: Y ahí que estamos, parece que Vargas me estuviera mechoneando, pero no.
5: Es que está pasando allá.

0: próximo.
1: ¡Así que no nos esperen!
2: ¡No se puede! ¡Sí!
3: A ver, ahora bailen en cabina, que ya nosotros estamos aquí sudando, ya nos toca abrir aquí la
0: terraza. Tienen que subir el nivel de la Tochi mío, claro, bailando las caderas, tratando de entrar al Zócalo.
4: Ah, eso está fácil. Pues una, regalar una ponchadita aquí. Es que nuestra ponchadora estaba bailando y se iba saliendo todo un poco de control.

0: capaz el...
1: Mira, Cristian el DJ en el pecho, qué cosa impresionante.
2: Mi amigo el Pato Donald.
3: Oiga, el Pato Donald es tremendo DJ. Ay, ya me di cuenta, el DJ no es Wanda, nuestro productor es el Pato Donald. Ese es el que está poniendo la música.
4: Esa camiseta, no la había visto. Amigas, esa camisa también se la regalaron sus amigas las ricachonas.
2: Bebé, ¿qué? Vea, patrocinadores, que tengo patrocinadores y todo.
4: Mosquino. Que Mosquino le estuviera diciendo la otra que la patrocina.
2: Hablamos con grandes marcas, obviamente, usted sabe, bebé, cómo es la movida. Y conseguimos patrocinadores, claro que sí.
3: No, pero me encanta esa camiseta. Necesito una camiseta así ya. Quiero saber dónde se consigue. Quiero esa camiseta de Chris hoy mismo en mi vida.
4: Que él hable con su patrocinador.
2: El que está en Colombia es el que... Karencita, estás acá, te doy una ya.
3: Ay, sí, claro, como el soporte del celular, que todavía lo estoy esperando, chino de madre. No.
2: Bueno, no vamos a entrar en detalles. Bailemos. Bailemos.
3: Y dice que, Karencita, era lunes, ¿cuándo te vas? ¿Qué para regalarte? Le digo yo, Cris, es el soporte tuyo. ¿Cuándo te vas? El viernes. Ah, ¿de qué color lo quieres? 20 preguntas y nunca me regaló nada.
2: Pero esta sí.
4: Y dice que es indecisión.
2: Dice Luis que yo también la quiero.
3: Leito, ¿qué se siente la madrugada? O sea, ¿cómo te va con la madrugada? Porque tú eres un hombre que ha acompañado a estas oyentes muchas noches con tu voz sexy. Gracias. ¿Cómo sexy te fue hoy desde tempranito?
5: Lo que me agrada de la madrugada es que el tráfico es muy tranquilito, entonces venir a trabajar temprano, sabroso, llega uno rápido.
2: Pero es que hay que, Karencita, tengo que decir que le dije, leí yo, la idea es que vamos a una fiesta. Sí, ya. ¿Qué hay que hacer? ¿Fiesta? Sí, podemos tomar, claro que sí, tomar buenas decisiones. Sí, claro que sí, no, sí, hombre, a todo.
6: Claro, no, de una estamos siempre dispuestos.
3: Lo máximo, no, me encanta la cabina, los felicito por la actitud de inauguración, la actitud de inauguración. Y me encanta todo lo que pasa en Vibra, porque no solo somos los únicos que tenemos una casa en México, señores, sino que además estamos con toda la buena vibra desde Bogotá. Conéctense ya mismo a TikTok porque está pasando de todo hoy, sí, en esta mañana.
2: Y eso hasta ahora comienza, Karencita. Así que mejor dicho.
4: Hay contenido de locos, ya van a ver.
3: ¡Eso! ¡Súbale, DJ! Uy, no, no me pongas hasta ahora. No,
4: ¿qué pasó?
6: Ya voy por más, ya voy por más café.
3: No, no, esto está buenísimo.
6: ¿Qué es esto?
3: No,
6: el
3: cuando uno ya está
6: duda
3: subido en la rumba y de repente le pone el beneficio de la duda, no, eso no, sea.
6: No. Anda, esa no, porque la llamo. Esa no.
2: No llame, Leito, no llame, muestra el celular.
3: No la

0: Una canción que se canta a grito herido, como seguro lo vamos a hacer este fin de semana, porque además de comer sabroso, habrá concursos, habrá música en vivo, bandas invitadas, muchos premios con vibra. 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

0: respirito, venga, yo quiero respirar. Respiremos bien sabroso.
1: Oiga, mire que ya tiene a los oyentes todas alborotadas, calma.
2: Dice que el gato se va y los ratones hacen fiesta.

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8: No hay que pensarlo, ya saben, escriban en el WhatsApp Vibra Fest. Y señoras y señores, es viernes, Chris.
9: Sí, ¿hasta dónde abajo está mi gente?
8: ¡Muéstrame lo prohibido, Chris!

0: Y seguimos en este viernes espectacular de esta vibra, Padre, con buena actitud, buena vibra y con una invitación, Leito, para que brindemos precisamente hoy en este viernes y dejemos a un lado esos celulares y nos tomemos una verdadera pausita, salir también al aire libre, almorzamos también en compañía de los amigos y por supuesto con una coronita cero.
1: Me encanta. ¿Ah?
0: ¿Qué tal hasta ahora una coronita cero?
1: Salud por eso.
0: Con un limoncito así para darle ese toquecito. Sí. Uf. La vida nos llama, ¿respondemos o qué?
1: De una.
0: No se recomienda para menores de edad ni mujeres embarazadas, 0.0% contenido alcohol aproximado en volumen.
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0: esa vibra en México con toda la actitud, de viernes y actitud de mundial. Y no solo tenemos nuestra casa vibra en México, sino que también tenemos nuestro enviado especial de Estados Unidos, Toño Casal. ¡Eso!
1: ¡Por fin le pusieron belleza a este programa!
0: ¿Cómo Oye, estás, Toñito?
2: ¿Cuánto pagan porque limpies el estadio?
3: Aquí de Miami. ¿Qué pasa, Vargas?
2: ¿Qué?
3: Ah, bueno.
0: Toñito, necesitamos tu ayuda porque hay una polla en la casa. Ay, vibra.
2: ¿De quién?
4: Voladora y se queda en mi habitación.
0: Ay, y Varguitas y yo no le hemos atinado a una. No, nada. Entonces necesitamos que nos expliques para Dumis qué pasó ayer futbolísticamente, qué partidos hay hoy, qué marcadores nos recomiendas poner porque nos estamos arruinando, porque no sabemos de fútbol. Esa es la verdad.
2: Se fueron ayer ya con Sudáfrica.
0: Y por eso está aquí Toño Casale para hablarnos de la parte importante futbolística del Mundial.
3: Pues llamaron al que no era, porque les voy a decir algo.
0: Ay, no.
2: Karen, te metiste un paquete chileno.
3: No. Yo le digo a mi hijo Juan Antonio ayer, le pregunto, Juanan, ¿quién va a ganar entre Corea del Sur y República Checa? Y me dice, Corea del Sur. Y yo le digo, no, pero República Checa es de Europa.
2: Claro.
3: ¿Y qué? Y no, yo creo que ganar. Y entonces puse ganar República Checa. Y ganó Corea del Sur 2-1. Entonces, si quieren, llamen a Juan Antonio mañana.
0: ¡No, Toñito!
3: No, pero es que no, miren. Hay unos partidos que... Hay unos que son, digamos que, en la lógica, y pocas veces no se da la lógica. Pocas veces hay sorpresa. Por ejemplo, México-Sudáfrica, que fue el partido inaugural.
0: Sí.
3: Ayer, que además el gol lo hizo un colombiano, el primero.
0: ¡Ay, sí!
3: Colombianos. Imagínate que es el primer colombiano que hace un gol para una selección que no sea Colombia. Y abrió el Mundial después de J Balvin, Ryan Castro y Shakira, que estuvieron en la ceremonia inaugural, y muy temprano marcó el primer gol. Ese, digamos que es fácil, y uno dice, bueno, México le gana a Sudáfrica, amigo. Pero partidos como el que seguía son muy parejos, además de que son equipos que, salvo alguna, pues, algún milagro, no van a llegar lejos en el Mundial. Y Corea del Sur le ganó 2-1 a Chequia o República Checa. Se le puede decir de las dos maneras.
0: Ah, se le puede decir Chequia, yo no sabía.
2: O Chueca.
3: Sí, es que imagínate que, porque van a oír ustedes Chequia y van a oír Países Bajos.
0: Sí.
3: Pero averiguamos y uno puede decirle República Checa o también le puede decir Holanda, Países Bajos, para efectos futbolísticos. Lo de Chequia y Países Bajos rige para cuando uno va a hablar o de la nobleza o para hablar de asuntos oficiales de estos países, de diplomacia y cosas de estas. Así que si dicen Holanda o República Checa, no los pueden regañar. Díganles que no,
0: que
3: vibra ya.
0: Aprendimos, listo.
5: Instrúyanse.
3: Exactamente.
2: Me gusta.
0: Bueno, primero, súper orgullo de ese primer gol colombiano, que uno ya casi sigue Colombia con toda.
3: Sí. Además, imagínate, Karen, que es que este Julián Quiñones, porque dirán, bueno, y si es tan bueno, ¿por qué no está en Colombia?
2: Eso es lo que quiero decir.
0: Exacto.
3: Exactamente. No, es que el tipo... A ver, él jugó cuando tenía 17 años, muy niño, toda menor de edad, en la selección sub-17. Se lo llevaron a jugar como profesional en México.
0: Ajá.
3: Allá conoció a Ana Gabriela. Ana Gabriela es mexicana, es hoy su esposa. Allá tuvieron a su primer hijo y al hijo que tienen entre ellos. Y entonces fue creciendo, se hizo en México, trabajó en México, hoy ya va a cumplir 29 años. Y ahora trabaja en Arabia Saudita, pero cuando lo llamó el técnico de Colombia, que lo quiso, Néstor Lorenzo, Julián le dijo, mira, la verdad, tengo a mi esposa mexicana, tengo a mi hijo mexicano, tengo nacionalidad mexicana, y yo me siento mal mexicano y me están llamando mal de acá. Entonces, pues quiero representar a México, me hubieran avisado antes. Y Ana Gabriela realmente fue quien lo convenció de jugar en México. Pero
0: eso me tiene triste. Y uno no podemos, por ejemplo, llamarlo o algo, insistirle.
5: No, ya que insistirle.
3: Ya no se puede, por reglamento, después de debutar con la selección de un país de mayores.
0: Ya no ya hay no movimiento. Nunca.
3: Ya no hay manera. Pero eso me lleva a un
2: Pero ven, gordo, antes, una estrategia comercial y de dinero. A él te le conviene estar acá, ¿no?
5: No.
3: Acá en México.
0: No.
3: Acá en México, sí, claro, sí.
0: Acá en México.
2: Sí, todos que hablan.
3: Sí.
2: es que como todos estamos en Bogotá, México.
0: Claro, tan international.
5: Sí, Miami, con Casales.
3: Ustedes saben que solo hay 8 países, 8 de los 48, incluido Colombia, entre esos 8, que quedan con jugadores que nacieron en su país enteramente. O sea, los 26 futbolistas inscritos nacieron en su país. Solamente quedan 8 países así. Unos porque nacionalizan jugadores como Quiñones y otros por la globalización. Entonces hay, hay migrantes, hay hijos de papás que son de esos países, los nacionalizan y juegan. En fin, esto se va a acabar. Posiblemente será el último mundial en donde veamos, aunque parecen pocos, tantos equipos con nóminas enteramente nacidas en sus países.
0: Claro, y porque Colombia exporta jugadores, no importa jugadores, porque tenemos tanto talento.
2: Pero yo tengo una pregunta del mundial. Sí.
3: Vargas.
2: Eso es como, okay, va a ser la comparación ridícula, pero eso es como el reinado, o sea, no tiene que ser como de la misma ciudad y país y no cambiar la nacionalidad porque finalmente ya no está jugando como representante del país, sino porque está comprado, alquilado, nacionalizado.
0: Nacionalizado, y porque también yo me imagino, Toñito, que eso

0: Para España, lo hubieran puesto a jugar con España, hubiera sido tremendo para él, porque él siempre, así se haya ido pequeñito, pues era su Argentina, y entonces también me imagino claro. Que ahí representa mucho, pues, ¿qué camiseta sientes tú?
1: Claro, y después las federaciones invierten en jugadores. Por ejemplo, Karencita se va para, voy a decir un país, para Etiopía, y entonces tiene otro bebé. Y el bebé es etíope, y el bebé tiene dos pasaportes, el etíope y el colombiano. Y la Federación Etíope empieza a meterle la ficha al pelado, y el pelado va creciendo, y además sus amigos son etíopes y demás. Pero un día lo llaman de Colombia, y la mamá y el papá son colombianos, y entonces en Colombia le van a ofrecer, qué sé yo, mejores condiciones, y lo ven que está prosperando y que está jugando y que ya va para Europa, pues él podría escoger jugar o para Colombia o para Etiopía. Normalmente se van donde sienten más gratitud o donde sienten más arraigo. En ese caso, el etíope estaría jugando para
2: Etiopía,
1: para Colombia,
3: ¿no? Exacto. No, pero es que ahí es cuando es de doble nacionalidad. Yo me refiero que cuando renuncian a la nacionalidad, así como el colombiano que se fue, ¿no?, para acá, para México.
0: Ah, y si pero él no renunció. Pero
2: no necesariamente tiene que renunciar a la nacionalidad.
0: Tranquilo, Toñito, tú síguenos explicando y ahorita yo le explico aquí a Vargas, yo tomo nota. Eso. Y ahora yo le explico.
4: Antonio, tengo un par de preguntas.
1: Sigue con su nacionalidad colombiana, claro.
4: Antonio.
1: Sigue con su pasaporte colombiano.
4: Claro. Tengo un par de preguntas. Bueno, primero estaba leyendo un documento que compartía la BBC, que las selecciones con más migrantes, en este caso la selección francesa, la selección inglesa, que en su mayoría pues son jugadores de origen africano. Ahora bien, la selección, el contraste es la selección Colombia, cuya migración viene desde hasta la quinta generación. O sea, nosotros estamos compuestos casi que 100% colombianos en Colombian ese orden de ideas. Entonces esta es una de las selecciones tal vez más nacionalistas, entre comillas. Ahora, Antonio, ¿qué pasa si se llegaran a enfrentar Colombia-México? ¿Usted cree que Quiñones se arrepentiría a la hora de marcarnos un gol? Por ejemplo, la tiene ahí cerquita en el área. ¿Usted qué dice, Antonio?
1: Pues hombre, Leito, ahí estarían los primos, los tíos, los papás, seguramente como con sentimientos encontrados. Claro. Pero pero él ya es mexicano, además él lo ha declarado muchas veces, y su familia, la que él escogió, la de su esposa, no está la familia que nos toque, la familia que uno escoge, la de su esposa, su hijo y demás, pues es mexicana. Ahora, él vive en Arabia Saudita, todo se convierte en algo muy raro en este mundo moderno. Ahora que decías de Francia, por ejemplo, Francia sin duda alguna tiene los mejores futbolistas, pero no siempre ganan, porque ahora imagínense la convivencia de un mes y medio de gente con diferentes culturas, diferentes familias, de diferentes lugares. Los franceses, hay argelinos, ahí con ascendencia africana de muchos países que entre sí también son distintos, de colonias del Caribe, francesas, en fin, esa convivencia de un mes y medio o dos meses tampoco se hace fácil, y por esa razón Francia tiene muchos problemas, para responder la pregunta anterior. Y por lo otro, pues lo de Quiñones, seguramente pues tendrá sentimientos encontrados, pero él ya decidió
2: igualar al gol,
1: que ni lo queríamos, diría el chavo.
0: Claro, y cuando él haga el gol, si es contra, pues con cualquier país nosotros celebraremos, si es contra Colombia nosotros nos angustiaremos.
1: Claro, y diremos, pero ¿cómo así? ¿Que no lo convencieron en su momento? No, eso hay que decir que Lorenzo lo intentó, pues lo llamó, le dijo, quiero tenerte en mi proceso de Colombia, y el propio Quiñones fue el que le dijo que no. Pero son casos bonitos, porque a eso nos lleva el mundo hoy en día.
0: El mundo moderno.
1: Sí, esa es la verdad, eso es lo que hay.
0: Bueno, ¿cómo viste entonces la jornada en términos generales? Y hoy, ¿cómo ves la jornada para nosotros, sobre todo, saber qué hacemos con la polla?
1: Entonces, a ver si el señor Vargas se saca la polla hoy con los entre Canadá y Bosnia-Herzegovina y Estados Unidos y Paraguay. De aquí no va a salir el campeón del mundo tampoco.
3: Obvio no. Venga, eso es lo que te iba a preguntar, Toño. Sí. O sea, ¿al inicio del mundial ponen a los más flojos a jugar o cómo funciona la vaina? Porque yo veo que eso es una mano de tipos que yo ni idea.
1: Ya, pero Vargas tiene razón en algo. A ver, como son 48 esta vez.
0: Claro, 48.
1: Antes eran 32, antes 24, antes 16. 48. Como hay 48 equipos, agáchese. Esto es una locura. Hay una hay una cantidad de equipos que uno dice, no, pero esto no van a, pues, decir, de Canadá y Bosnia-Herzegovina. Bosnia-Herzegovina eliminó a Italia. Tiene un jugador veteranísimo que se llama Tseko. Y puede ser que sorprenda a Canadá, que es local, que va a tener su show también de inauguración, porque hay tres shows de inauguraciones, uno en cada país. Hoy Michael Bublé y Alanis Morissette van a estar encabezando
0: el campeonato. ¡Sí! ¡Eso va a estar buenísimo!
1: Exactamente.
0: YouTube, no. Bueno, sigue.
1: Es buenísima. Ironic es mi canción favorita de Alanis Morissette.
0: Sí, la mía también, Chócala.
1: Sí, a mí también. Esa la poníamos en España.

0: Spanglish. Sí. Ha pasado el tiempo. Ese partido da para, parejo, con posibilidades para Bosnia-Herzegovina. Canadá es de esos locales que uno dice, solamente dos locales se han quedado por fuera en la primera ronda en la historia de los mundiales. En el anterior Qatar y en el de 2010 Sudáfrica. Canadá es candidatazo a quedarse por fuera. Tiene un buen jugador, un compañero de Luis Díaz que se llama Alfonso Davis, pero no mucho más. Ahí que pónganle empate o victoria de Bosnia-Herzegovina.
1: Listo, victoria de Bosnia, listo, eso ya lo tenemos. ¿Y el de Paraguay-Estados Unidos?
0: Paraguay-Estados Unidos. Los de Estados Unidos tampoco llegan tan bien, son locales. Katy Perry va a ser la artista que va a encabezar el cartel en la inauguración en Los Ángeles. También va a estar bueno, ellos por supuesto van a sacar la cabeza y van a hacer la inauguración más pomposa.
1: Claro,
0: y Paraguay tiene a su figura lesionada, no va a estar en el primer partido, que es Enciso. Entonces yo le pondría un empate a este primer partido de este grupo Estados Unidos-Paraguay.
1: Sí, porque Paraguay no tiene tan mal fútbol.
2: No,
0: los paraguayos son, sí, han mejorado mucho, pues.
1: Sí.
0: No son tan vistosos, pero son buenos, son altotes, le meten mucha garra a esto, van al choque, se defienden muy bien, pero su mejor atacante está lesionado. Póngale empate.
2: Qué embarrado con Enciso.
0: Yo le pondría empate a los dos.
1: Muy bien. Entonces ya estamos preparados para la jornada de hoy. No quiero ni que Toñito ni yo parezcamos viejos,
2: pero quiero
1: contar secretos. Y es que, ¿qué?
2: Yo quiero que Toño baile la canción que bailamos la Tochillo ayer, que se llamaba Bellaquita.
1: Nuestro primer secreto es que por interno nos decía Leito, que hoy está en Vibra con nosotros, que recordaba a Casale como su ídolo de radio desde hace muchos años. ¿Cómo es eso, Leito? Cuéntanos.
3: No, estoy un poquito nervioso, Antonio, le confieso. Las primeras veces que empecé a escuchar radio, cuando estudiaba en el colegio, de hecho había emisora, yo no me perdía programa en ese momento de la mañana de una emisora juvenil, competencia nuestra, entre otras cosas. Y ahí estaba Antonio Casale, en ese momento estaba Antonio, estaba, ¿cómo es que? Alejandra Azcárate.
2: Aleja.
3: Yo no sé qué será de la vida del señor Molano, me acuerdo. El Pan.
1: Ay, sí.
3: Saludos al Pan, Antonio. ¿Cómo? No sé si usted se acuerda del Pan.
0: Bueno, pero por supuesto, Santiago Molano, es el coach. Ustedes han hablado con él varias veces.
1: Maravilloso.
0: Sí, no sé si él niega su pasado en la radio.
1: Es que él niega su pasado.
2: Tener una falsa edad.
3: Ese es el tema. Yo lo escucho como coach y no le creo, porque yo lo escuchaba en ese programa. Entonces digo, ¿usted qué habla?
0: Para no, pues. Vargas decirle que él tenía una sección que se llamaba Santiago Molano, el rey del.
1: ¡Ay, de verdad!
2: Claro, es lo máximo.
1: Y ahora todos negando su pasado, porque yo estaba diciendo por acá por interno que hoy era fiesta y entonces que quiero hablar con Toñito de sus canciones de fiesta. Y digo, yo casi no voy a fiestas. ¡Ay, sí, papito! Como si yo no lo hubiera conocido, dueño de un bar y por allá enfiestado, como usted que cree, que acá no vamos a hablar de su pasado, que acaba de quedar como un señor futbolero serio y nada más.
2: ¡Ay, papito!
1: Se equivocó de señor.
0: Y eso no es nada, Karen, llegando mucho antes de lo que dice Leo, varios años antes, llegando a la estación 104.9, que me daba mucha pena porque yo estaba empezando mi vida laboral con gafas oscuras, sábado a las 9 de la mañana, y dije yo que no me encuentra Karen, que no me encuentra Karen, hola Toñito.
1: El turno en Guayabado. Toñito, las canciones de fiesta, porque aquí vinimos fue a bailar hoy viernes.
4: Y aparte de Casale se cortó el pelo, está todo lindo, todo muy bien.
2: Póngame Bellaquita la canción y le ponemos a bailar, que se ve sexy.
1: Espere, que él va a pedir primero sus canciones. El primero va a decir cuáles son.
0: Yo solo bailo merengue por una cuestión de altura y de elegancia, Vargas.
4: Y de corte.
0: Que no sepa.
2: Una cuestión de elegancia.
1: ¿Cuáles son esos merengues? Para ver, o sea, ya nos mandó, ya estábamos nosotros aquí en fiesta electrónica y él ya nos mandó 20 años atrás. A ver. La Ruana.
0: Pero yo tenía una. ¿Se puede una electrónica?
1: Claro, ¿qué vas a decir? Lo que quieras, el DJ Juanda pone lo que quieras.
0: Sí, pero es que yo me acuerdo el otro día de. ¿Ochentera se refiere estrictamente a esa década o más para acá?
1: Lo que tú quieras.
0: Lo que está bien. Muchas preguntas estoy haciendo. Pero. No, pero es que, ¿se acuerdan de Gigi y Agostino?
3: ¡Claro!
1: ¡Claro!
3: ¡Pasión!
1: ¡Claro! Pero necesitamos a ver si el productor, porque nuestro productor tiene como 16 años. Sí, debe estar allá como loco.
4: Pero
1: Gigi
4: de vida
1: Agostino,
4: artística.
1: Agostino.
2: Y 16 años para de Agostino. De asesino en serie.
0: Sí. Y había uno que venía cada 8 días como el DJ número 1 del mundo y era Mauro Picotto.
3: ¡Mauro Picotto!
1: ¡Ay, sí! ¡Mauro Picotto! No, se nos cayó la cédula.
3: Mejor canción.
2: Si esto acaba fuera de Bogotá, porque la hora zanahoria no dejaba sin
1: hacer la tosa. Hora zanahoria.
2: Tunja.
0: Cabeza cajicada, Martín Fierro.
1: Sí. ¿Será que nuestro productor encontró Mauro Picotto, que va a encontrar eso?
3: ¿Cómo? Vestir todas.
4: Claro.
3: Oiga, esto.
1: ¡Uy! ¡Súbale, DJ!
3: Mezclando en vivo, DJ Antonio Casale.
1: Eso está buenísimo.
2: Era buenísimo.
0: Esto era.
2: ¿Te acuerdas cómo lo bailábamos?
1: Sí, ¿cómo? Marguita nos va a hacer recordar cómo lo bailábamos.
2: Cuando íbamos a Salamandra.
1: Ay, sí, cuando uno subía esa pierna derecha, de repente, no sé por qué, subía uno de una y subía la otra, y yo no entiendo por qué. Ay, sí, Marguita sí se acuerda. Ponchera Marguita, es que él sí se acuerda. Un, dos, tres, tun. Levantaba uno la piernita. Un, dos, tres, tun. Un, dos, tres. Un, dos, tres, tun. Un, dos, tres, tun.
2: Era como una hilera,
1: como si uno tuviera epilepsia.
4: Sí. Pero en dónde bailaban así.
1: Yo no sé. Ay, claro. Bailaba. Ay, no, que va a hablar Cris, que tiene como 50 y no dice su edad.
4: Y así, igual a mis 50 tiernos años, así no se bailaba en mi época.
2: En Bucaramanga, que iba a bailar así en Cúcuta.
4: En Cúcuta se bailaba espectacular.
2: A ver, muéstranos.
1: Muestre,
4: le va a pasar a la Toche. Que la Toche le siga dando periodicazo a Vargas.
1: No, muestre ya cómo se bailaba entonces. Muestre ya.
4: A ver, póngame acá, enfóqueme acá, por favor.
3: Eso es Cris. Eso es Cris.
1: A ver.
3: Eso es Cúcuta, güey, Toche.
2: Claro.
1: Uy, pero Cris iba a bailar sexy. ¿Para qué?
4: Y es eso, tan corroncho.
1: Toñito, muchas gracias por toda la información que nos das hoy, y estaremos todas las mañanas aquí felices de tenerte en tu casa, que ya sabes que esta es tu casa. Aquí, mejor dicho, tenemos todos los recuerdos de hacer buena radio y seguimos haciendo radio ahorita con Casale, con mucho honor.
0: Lo sé, Karencita, estoy muy feliz, me siento in the house.
3: Eso.
0: Total, así que bueno, lo que se necesite, aquí estamos desde el mundial. Pero súbale a Picotto.
1: Eso, súbale a Picotto.
3: Déjeme cómodo, ganador.

0: 5 minutos con este ambiente festivo. Desde ya, feliz día a todos los papás, papacitos.
1: Gracias, tan bello.
0: Hombre, 13, 14 y 15 de junio, ¿cuándo le habían dado a un papá un puente para que celebrara?
1: Lástima que fuera antes de quincena, pero pues sí, el papá siempre lleva, pero...
0: No, no, no, porque es festivo el 15, entonces pagan hoy, mijo. ¡Hoy pagan! 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
1: 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Muy bien, aquí estamos desde nuestra casa Vibra en México.
6: ¡Eso!
1: ¡Eso!
7: ¡Hermoso!
6: Diga Vargas Vargas, diga, ¡esa es mi hija!
8: ¡Esa es mi hija!
1: Y quiero contarles que ya mismo en TikTok no se pierdan todo lo que vimos ayer en la inauguración, porque en realidad es impresionante lo que es tener este equipo maravilloso de Vibra aquí, enloquecidos, cubriendo cada pedacito de lo que realmente pasa en el Mundial. Porque lo que pasa en el Mundial no es lo que se ve en la tele, señores.
6: No.
1: Es en realidad lo que pasa cuando uno está con la gente, en las calles, viendo en realidad cómo vive uno el trancón, la llegada. Y Varguitas, por parte nuestra, y Doña Toche, que viene con el equipo de Candela, pues se han unido para mostrarnos de manera maravillosa lo que sucede en el Mundial, y así fue como se aproximaron ayer a el lugar de la inauguración, al Zócalo, al Gran Fan Fest. Vamos a ver.
9: Bebés, me voy a preguntar qué es lo que sucede, porque digamos, por donde entramos todos los colombianos, pero con seriedad, voy a preguntar.
10: Pero con seriedad, porque se está armando la chupamel.
9: Hola, ¿qué fue lo que pasó acá? ¿Qué pasó?
11: La fila, no hay organización, uno se va para allá y uno se va para acá. ¿Pero quieren poner su hilo? ¿Cómo que quién organiza acá? No, acá todos pasamos.
12: Empezamos primero.
10: ¿Y dónde podemos entrar con ustedes? ¿Y los estamos aquí? Venga.
9: El exceso de amabilidad.
10: ¡Es que sí! ¡Colombia! Que vamos a entrevistar a la mejor hincha de México. Pero, calle la jeta. Aguante, papito, porque perfectamente puedo ser la mamá de todos ustedes. ¡Ay, está pasando! ¡Uy! ¡Pásale! ¡Venga, pásale!
7: Érole, érole. Órale, ya, ya, érole, érole.
9: ¿Cómo te va? Venga para acá. ¡Hola! ¿Cómo así que están? Sí, bienvenidos. ¿Cómo van? ¿Ustedes de dónde vienen?
12: De Colombia.
9: No, que va. Pues miren, otro lado.
7: De Bogotá, de Bogotá.
12: Ay,
7: Bogotá.
12: De Rusia.
7: ¿Vio Colombia?
12: ¡Eso!
0: No, Dios mío. Y así se colaron Atocha y Vargas a la inauguración.
9: No, no nos alcanzamos a colar.
0: No, no la lograron.
9: Vamos a decir, yo creo que había como 3 kilómetros, si estoy mintiendo, podría ser más, de gente haciendo cola.
1: Mi amor, pero muy despelotado, ¿no?
9: Eso estaba...
1: No, qué despelote.
9: Se la habían... pero aquí no somos, no son tan peleones como en Bogotá o en el país. Yo vi que la gente decía, culeros, culeros.
1: No, pues...
0: Ahí estaban insultando.
1: No, pues es que imagínate, había, o sea, el tema del orden sí ha fallado un poquito, la logística. Uno acostumbrado a que, no sé, en el Mundial de Alemania, pues uno veía toda esa logística, toda esa cantidad de voluntarios y todo. Obviamente, pues es Alemania y cada país con su idiosincrasia que siempre sale a relucir. Pero claro, muy curioso ese despelote, qué risa. O sea, era imposible llegar.
9: Era imposible llegar. Nosotros intentamos, la hijo de madre, la Atocha, o sea, yo con una pena, yo sufriendo de pena.
1: Imagínense cómo será. Es que cuando dice érole en lugar de órale, o sea, es que le decía a todo el mundo:
7: érole.
1: Érole en vez de órale.
9: Ahora, no, ojalá fuera el érole. Yo no se quería mover y era que estaba allá convenciendo al policía para ver si nos dejaba colar. ¡Colar! Entonces, y después cogió otro policía en el camino. Ajá. Y le dijo: venga. ¿Usted por qué dice nada de vez? En el uniforme dice zorro. ¿Es usted son zorras o qué?
1: Y el policía,
9: yo dije, ay, nos van a coger.
7: La llevaron presa.
9: Ay, no, yo hubiese matado la dicha. Y el tipo tiene una bobina y le dice, venga, ¿por qué no cambiamos el sombrero? Le va diciendo al policía. Y el policía le dice, Fabi, se quita la vaina, se pone el de ella. A mí me coge como si me estuviera arrastrando y quedó como un stripper el policía. Ahorita les mostramos la foto. ¡No!
1: Ya vamos a ver el policía con el sombrero de la Atocha. Pero primero quiero contarles que estos dos, yo no sé, no entiendo en qué momento terminaron una moto. O sea, no entiendo. No entiendo.
9: Miremos entonces.
1: Vamos a ver, y usted, para que Vargas me explique el contexto, porque no entiendo qué hacían en esa moto. A ver. No,
9: miremos
1: el
9: video, ya les contesto.
13: Se subieron a turistear a una moto.
7: Me trae, ¿no? La coche se montó como que me pegaste con poleo el miércoles. Ah, den
12: una vuelta por el
7: corredor.
12: Por eso.
7: Esa pobre moto va. No, como marica ya.
1: No, no, no.
12: Amiga, casi nos deja
1: el
12: contravía que nos mata este gran retoche.
1: Este gran retoche.
12: Alex, cuando vos
9: se ve,
12: ¿cuánto te debemos?
9: Alex,
12: porque
9: ya como está de amarillo, de negro, de lo magullado, de la magullada, ¿quién sabe eso?
12: Es que mire, Alex, cargo el banano.
7: No sé.
1: Cargo el banano. ¿Y por qué tiene un banano en el bolsillo? Porque tiene un banano en el bolsillo.
9: No sé, la estúpida cogió y sacó un banano acá de la casa y me va a llevar un banano, mano. Porque a mí la comida acá como que no, mano. A mí es como que me da diarrea.
1: No, y además que...
9: Con la Atocha.
1: Pero esto sí le dan un yello a Cris y a su trayectoria periodística, que entrevistaba a las personas y no pudimos pasar las entrevistas porque entrevista y no les pone el micrófono.
9: No les pone el micrófono.
7: Y ay, no puede ser.
9: Mirándola... Yo era con la mirada, dizque, perra, mira, léeme la mirada, no la leía. Entonces yo le empujaba el micrófono, ponga el micrófono en la jeta.
1: O sea, la persona respondía y ella seguía teniendo
7: ella el micrófono.
9: Bajaba el micrófono.
1: Lo bajaba, peor. Ay, no, no, no.
9: Y lo peor, esta vueltica de la moto, para explicarles, ustedes dirán, ¿pero qué? ¿Dónde está el video de la moto, el contravía?
7: ¿Qué pasó?
9: Los gritos de la otra.
7: ¿Qué pasó?
9: Yo era agarrado de la cintura de la Atocha porque yo estaba en la parrilla, entonces la parrilla no tiene agarradero, entonces si se aceleraba me iba para atrás, si frenaba me iba para adelante.
0: Iba agarrado del banano de la Atocha.
7: Yo vi a Vargas de nada tirado en el piso, porque iba pero sentado en las ganas de vivir.
1: ¡Que se salía!
7: ¡Que se salía!
9: ¡Horrible! Y lo peor es que la Atocha dice, mano,
14: le dije al video descartar. ¿Eso se guarda o no se guarda?
7: Ay, el video, no puede estúpido. Ser.
14: Ay, mano, borré el video de la montada de la moto, mano. Yo, ay, boba. Ay, no. Y dice, ¿usted por qué no grabó? Y ya, a ver, si estaba montado en una parrilla, ¿cómo iba a grabar? Me iba a caer la moto.
1: Ay, no. No, ustedes no saben lo que ha sido esto. Ay, no, no, no, no.
7: Karencita,
1: no.
7: Pero es que uno ve los videos en Instagram y de verdad es para morirse, orinarse de la risa.
1: No, no,
7: gran
1: no, de verdad.
7: Esa dupla de Vargas con la Toche espectacular.
1: Una locura, una locura. Yo bueno, ¿de comiditas? Aterrado. ¿Ah? ¿Qué dices, Leo?
15: Yo estoy aterrado del style de Vargas montado en esa moto con falda, porque se puso la bandera de falda. Mira qué estilo. Mira qué estilo.
14: No tenía donde más guardar mi banderita y dije, no, ahora la gente me va a funar por la falda, pero lo estoy poniendo, me la estaba luciendo con amor y orgullo. La gente, Colombia, me gusta tu bandera.
7: No, caderas, feliz. Colombia.
1: A mí lo que más me aterra es el riesgo que corren, porque de verdad, primero, Vargas, imagínense, si a nosotros nos parecía aventado Varguitas, dizque la Toche vio a los que estaban en manifestación, a los profesores. Ay, sí. Y les habla, o sea, no.
14: La Toche iba no. a entrar con su personalidad nada llenadora.
7: Arrolladora.
14: Todas las carpas de los profesores que se arma hoy, que se avisan por el mundo, de las noticias, que están en paro. Y aquí no es una, dos, tres cuadras, son como 10 cuadras de profesores. Y la no. Toche se iba a meter a esas carpas y empezó a decir, ¿entonces qué, mano? Y yo le agarro la mano y... Quieta, vámonos de acá, sonría como quieta, una reina. No, yo, buenos días, ¿cómo me les va? ¿Qué has hecho? Porque ellos, no es porque uno dijera, no es por clasificar gente, sino porque ajá. obviamente ellos están en un ambiente hostil.
1: Claro.
7: De protesta, que, de huelga.
1: De protesta. Claro. Y luego con lo del policía, yo decía, acá, ¿qué tal se encontraron con un policía bien bravo? Claro. Pues vamos a ver la foto, porque la mujer no tuvo ningún problema en cambiarles el gorro, en cambiar y ponerle al de ella, al del policía.
7: Y para
1: y ahí, mire, imagínense. Ahí en TikTok lo pueden ver y yo no sé, yo digo, yo veo un policía y soy incapaz de ponerle ese sombrero y de pedirle claro. que me ponga el de él.
15: Es la autoridad.
1: No, no, no.
7: Si Vargas es la dice, Karencita, si Vargas dices que siente pena, sí. imagínese imagínate el nivel. Pena. Para que Vargas sienta pena, mejor
1: no.
7: dicho.
1: No, no, no, para que va. Mire, ahora eso. Imagínense no. el policía con
6: y
1: el
6: Vargas está esposado. Y Vargas está esposado.
14: Y la Toche, lo peor, antes de ponérsele la boina al policía, le diciendo, uy, no, man, usted tiene la cabeza sudada, qué asco.
1: A lo bien. Eso le dijo al policía, que tenía la cabeza sudada.
7: Y con el el banano de doña Toche en la foto.
6: Sí, apuntando al policía.
1: El banano, todo el tiempo el policía. Banano. Yo no había visto el banano apuntándole al policía.
14: ¿Banano? ¿Qué hizo con el banano? Espera.
15: Vargas, discúlpeme la indiscreción, Varguitas. ¿Usted usa piercing en la tetilla?
14: Sí, me encanta.
15: Ah, ya. Veo la foto, mira.
14: Pero que estás viéndome las tetillas.
1: Oiga, ustedes ven los detalles de una forma.
7: Es que está como
14: no. A ver, yo no veo.
7: Vargas se arrechó con el policía.
14: Ya pueden
6: pues
14: hacer
6: que era posición, vea eso.
1: Y con el banano disparándole al policía. No, no. Menos mal nos tocó México y no Canadá o Estados Unidos, no, porque esta gente ya estaba detenida.
7: ¿Qué tal Qatar? Presas.
14: No, ¿se imagina?
7: No, en Qatar, presas.
14: Y en Qatar.
1: No, no, no. Y además ella, no. Además es que sí, no la puede detener nadie. O sea, imagínense Vargas intentando detener a la Toche. O sea, no, eso no tiene, mejor dicho.
14: No, nosotros sin
7: ni
14: saber
7: cabeza ni pies.
14: Con la Toche.
1: No, no. Bueno, en un momentico venimos porque también probaron buñuelos. En un momentico, bueno, supuestos buñuelos acá en México. Probaron ¿mexicanos? Cosas que ellos.
7: Yo iba a decir, pero ¿cómo que probaron pues buñuelos?
1: Madre. No. Otros buñuelos. No,
14: una cosa espectacular que la chica que me regaló, yo le velé. Yo le saqué de la bolsa el paquete. Ay, ¿qué es eso? Me dice, pues es como una bolita. No me acuerdo el nombre. Güere, güere, guacho, guacho. Es una bolita. Güere, güere, que es de canela y azúcar. ¿Quieres?
15: Como un churrito.
1: Es como un churrito.
14: No. ¿Será como churrito?
1: Pero sabe diferente, ¿no?
14: Sí, sabe como más masudo.
1: Más masudo, sí. Bueno, delicioso. En un momentico vamos a darles también un tour gastronómico. Lo importante es que sí me parece que la Toche aprenda a decir órale, porque es que le érale.
7: Sí. Érale, sí, no, órale.
1: De verdad. Qué vergüenza. Érale, órale, sí, qué vergüenza.
14: Ayer en la fila. En la fila de la gente, la atrevida para colarse, le decía, ya no pueden entrar más, se acabó la entrada.
7: ¿En serio?
14: ¿En serio? ¿Verdad? Ustedes me preguntaban a mí, ¿es verdad lo que dice tu amiga? Le crean a esa estúpida.
1: Hasta los grabaron de medios mexicanos.
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15: Uy, Karencita, pero qué está sabrosura.
1: Con esta vez.

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11: Hola, una vez más en la ruta pensional de Mi Plata, Mi Futuro, nuestro experto invitado. Le damos la bienvenida a los micrófonos de Vibra al doctor Andrés Velasco, presidente de Asufondos, y seguimos hablando de temas que son de interés para todos. Uno de ellos es la oportunidad de traslado que habilitó la reforma pensional.
12: Claro que sí, la reforma pensional habilitó que durante 2 años los colombianos que tengan mujeres mayores de 47, hombres mayores de 52, o sea que estén a menos de 10 años de pensionarse y que hayan cumplido con un requisito de semanas que son haber cotizado 750 semanas las mujeres antes del 30 de junio del año 2025 y los hombres 900 semanas antes de la misma fecha, poder trasladarse entre regímenes. Esto lo prohibía la ley 100 y se habilitó durante 2 años que se vencen ahorita, el 15 de julio. Entonces el mensaje es hacerlo cuanto antes mediante el proceso de la doble asesoría.
11: ¿Qué deben hacer las personas que quieren acceder a esta ventana de oportunidad de traslado?
12: Tienen que llamar al fondo en el que están o al fondo al que quieren llegar y realizar el proceso de doble asesoría, que es una asesoría primero en un fondo, después en el otro, en el que recaban toda la información necesaria para tomar su decisión, y cuando tengan esa decisión deciden si se quieren trasladar e informarlo.
11: Y ahora que hablaba usted de la conveniencia también, ¿qué régimen es mejor para los trabajadores?
12: Pues mire, al 95% de los colombianos les conviene o quedarse en los fondos privados, Colfondos por venir Protección Escandia, o pasarse a los fondos privados porque se van a poder pensionar cotizando menos tiempo, o porque si no van a cumplir las semanas suficientes para pensionarse van a recibir una devolución de saldos con todos sus rendimientos, mientras que en Colpensiones recibirían solamente una indemnización sustitutiva con las cotizaciones corregidas por inflación. Entonces al 95% de la gente le conviene estar en los fondos privados, y para saber en qué grupo está uno necesita hacer el proceso de doble asesoría.
11: Saquen sus cuentas, revisen muy bien qué es lo que más les conviene. No deben solicitar la doble asesoría. Recuérdeme cómo es el proceso, dónde voy, a dónde llamo.
12: Primero al fondo al que están o al fondo al que se quieren pasar, y después al otro fondo, recaban toda la información, toman su decisión e informan al sistema de pensiones donde quieren quedarse.
11: Recordemos los canales que tenemos, en este caso de Asofondos. Yo necesito comunicarme con mi fondo privado, entonces ¿dónde me comunico?
12: Nosotros contestamos todas las preguntas y dudas que nos plantean en comunicaciones@asofondos.org.co. Tenemos 2 páginas web en las que hay mucha información: miplatamifuturo.com, dobleasesoria.com. Entonces bienvenidas todas las dudas, y acelerar este proceso porque quedan 1 mes y 5 días.
11: ¿En 1 mes y 5 días uno puede tomar una decisión?
12: Claro que sí, en muy corto tiempo usted puede hacer el proceso de doble asesoría, tomar su decisión y trasladarse si es lo que más le conviene.
11: No lo piense más, comunicaciones@sofondos.org.co o miplatamifuturo.com, y por supuesto también dobleasesoría.com. Doctor Andrés Velasco, muchas gracias.
12: Muchas gracias, Leo.
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2: 7 de la mañana, 41 minutos, mi querido Chris. Este lunes es festivo. Y en Vibra, Colombia decide. Este lunes todos a votar.
0: ¿Este lunes?
2: Sí, sí, sí, este lunes festivo.
0: Ah, bueno. Y yo, pero ¿cómo
2: no, pero
0: así?
2: A votar por
0: ¿me adelantó las elecciones? ¿En qué momento?
2: A votar por su canción favorita, la canción más top de su artista preferido. Ay. Y por eso, vea, vamos a hacer un simulacro de lo que va a pasar este lunes.
0: A ver.
2: En esta esquina de los fabulosos Cadillacs. Vamos a activar ya mismo el 316-645-1729 en noticas de audio. No sabemos leer porque yo no tengo acceso a la pantalla.
0: No, y con estas gafas audio. Menos.
2: Exacto. ¿Cuál dejamos? ¿Dejamos Matador o dejamos...?
0: A ver.
2: ¡Uy! ¡Al bicho de los
0: es
2: fabulosos!
0: Como te ves.
2: Uy, no, no, no.
7: Es que en elección.
2: ¡Voten ya, por favor! ¿Por cuál vota usted, Chris?
0: Uy, yo me voy con Matador.
2: ¿Se va con Matador?
0: Sí, Dios de mío. Una, sin miedo al éxito.
2: 316-645-1729, ustedes envían noticas de audio. ¿Cuál dejamos?
0: Que el Pato Donald también se va con Matador.
2: Eso.
0: Que...
2: dos votos. El Pato Donald es todo un matador. Escuchemos noticas de audio a esta hora. ¿Qué es lo que dicen? 316-645-1729. ¿Cuál dejamos completita en esta Vibra Party?
8: Uy. Matador.
2: ¡Eso! Un voto para Matador. 316-645-1729. Ustedes mandan. Sigan bienvenidos, claro.
9: Hola,
2: que sí.
9: Leito. Oli. Y Cris, muy Oli. Buenos días.
0: Hola.
9: Voto por Malbicho.
2: ¡Malbicho!
0: ¡Ay, madre! Se empata la vuelta.
2: Dios mío. Mira. Cabeza a cabeza, como en una carrera de caballos. 316-645-1729. ¿Cuál dejamos? ¿Matador o Malbicho?
9: Malito. Hola, Cris, buenos Oli. Días.
0: Hola.
9: En definitiva, Malbicho.
2: ¡Malbicho toma la delantera, señoras y señores!
0: Necesitamos otro Matador.
2: La siguiente nota o lo empata o lo define. Final con foto finish a esa hora.
9: Leito,
7: Leito, Leito, matador, matador.
2: ¡Se empató la serie, señores! Ahora sí, la que venga decide.
0: Dios mío, padre.
2: Esta decide que suena. Escuchen esto.
0: A ver qué dice.
10: Late, vibra.
2: Hermosa, hermosa. Me gusta, pero vote por una, por favor. O Malbicho o Matador. Usted decide, mi amor.
10: Malbicho, Malbicho.
2: ¡Se queda!

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2: ¡Bulería, bulería!
3: ¡Hostia, Cris, taconea!
4: ¡Hombre, esta bulería a esta hora de la mañana, Leillo! ¿Qué
3: ver,
4: ha pasado?
3: Chris, ¡muestra esas tapas!
4: Ah, ¿qué ha pasado? Hoy me siento como un español gitano. ¿Qué ha pasado, hostia, tío? ¿Qué ha pasado, Leo?
3: Mi querido Cris, David Bisbal vuelve a Bogotá 21 de octubre en el Movistar Arena.
4: Yeah.
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6: Christmas.
4: Oigan, está causando revuelo.
5: Contados por su testigo directo oficial.
6: Christmas.
4: ¿Cómo les parece que
5: Chris y sus
4: Christmas. Ya a las 7:52 esta ronda de chismesitos, por supuesto, mundialistas, con todo lo que vivimos ayer en la inauguración de la Copa del Mundo FIFA 2026, que abrió las puertas Lila Down, fue la que le dio la artista Chris, cantante mexicana, de dar las palabras de bienvenida, pero muy seguidito ahí tomó Maná. Obviamente como el primer gran grupo que se presentó, ahí quiero que ustedes escuchen un poquito de esta presentación de Maná con este clásico Oye Mi Amor. ¿Qué puso a saltar a todo el mundo?
7: Uy,
4: en
7: no,
4: el
7: enloqueció a todo el mundo.
3: Qué sacudida.
4: Ahí les voy a mostrar el tito.
3: Mira eso.
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3: ¡Vámonos!
4: Espectacular, Maná. Oiga, me estaban diciendo que Maná en Estados Unidos y que Maná en Los Ángeles agota, o sea, rapidísimo.
7: Todo
4: eso son una locura.
7: Es la locura.
9: Para mí hace parte de mi corazón, identidad, fue mi primer concierto.
7: Todo.
9: De la rebeldía que ellos tenían.
7: Claro. Me vale todo.
9: Yo tenía 13 años, pues para mí eso era...
7: No, pues lo más rebelde total, que había. Maravillosos. Y si es cierto que esa salida de ellos, ustedes, ¿cómo sentían ustedes el tema del escenario, no? Porque uno dice, juepucha, lo que pasa es que con toda la tecnología que ha pasado, yo creo que estamos un poquito mal acostumbrados en temas de Super Bowl, de montajes grandísimos, pero pues creo que tampoco había una expectativa de una cosa que fuera gigante, pero ustedes lo sentían un poquito como...
4: No, yo sí tenía la expectativa, Karencita.
7: ¿Sí?
4: Perdóname, uno ve los Olímpicos, ves nada más el mismo Super Bowl, estos grandes escenarios, pues es que la Copa del Mundo es cada 4 años, uno en el show de inauguración o de clausura. Lo que se imagina es que haya una apuesta, sobre todo yo creo que el tema de tecnología y el tema
7: de tecnología.
4: Como de cámaras también, siento que no hubo un buen manejo de cámaras, como
7: sí,
4: que
7: no sé,
4: bueno, si le vamos, faltó.
7: Sí, ya como pequeñito.
3: Llegando, si ya vamos llegando a una parte, yo la verdad no tenía mucha expectativa porque en las anteriores Copas Mundiales, la verdad, lo que siempre me defrauda a mí es ese tipo de shows. Si lo comparamos con los Olímpicos, uy, no, es que eso es una vaina,
7: no,
3: un montaje es que, impresionante.
7: No,
3: pero claro,
7: no se
3: compara. Ahora, sí me sorprendió. Gratamente, pues la cantidad de artistas que llegaron a la inauguración. Eso sí me gustó. Pero el
7: eso
3: tema
7: sí me gustó.
3: Técnico y el montaje.
7: No,
3: pues,
7: el tema de show, además, precisamente con esa calidad de artistas, ¿no? Porque lo que uno ve es que lo que pasa es que yo nunca había visto en mi vida, yo sé que el Super Bowl es un gran espectáculo y todo, pero en términos de historia, de hilar, de lo que presentó Francia, fue demasiado. O sea, ese tema de la inauguración de los Olímpicos fue una cosa que yo nunca me imaginé ver una cosa así en mi vida. O sea, un espectáculo.
9: Todo
7: el tema de cómo enlazaron todo el tema del arte, de la historia de... No, era una cosa... Leíto.
3: A mí el de Francia, ¿sabes que no me gustó tanto por el tema del río? No, ¿sabes que no me gustó? Porque siento que el río le quitó mucha... Le quitó mucho espectáculo al mismo montaje. Prefiero mil veces el show de Londres, estamos hablando de Olímpicos, ¿no?
7: Donde se
3: pone el montaje de toda la evolución, entre comillas, de la humanidad, ese paso por la revolución industrial. O sea, te dan una bofetada de cultura y tú estás 2 horas ahí pendiéndote.
7: Pero Leo, es que esta transmisión, yo entiendo la parte del río donde pasaban las delegaciones, pero esta parte que se ve en pantalla cuando sale Lady Gaga, cuando sale todo el tema de Dionisio, cuando sale todo el tema, todo ese despliegue que fue impresionante de arte, cómo entraban a los museos, de todo, que hasta fue súper polémico porque

0: Por todo el tema de todo lo que tocaba, todo el tema de los temas de liberación, pues, de todos, sí, claro, los temas, no, y todo la lo que generó.
1: De derechos, y nos dieron tres clases magistrales de, sí, producción, no, de cómo la llevada de la llama, porque aparte del río, o sea, los tiros de cámara de pasar un lado, pase al río, el otro tiro, y todo impecable, todo, sí, espectacular.
2: Ahora,
1: o sea,
2: río, sí, una locura. Una parte histórica.
0: Sí, hacerlo en el río era, o sea, yo... Sí,
1: claro, representativo.
0: Pues el río, sí, que pero el punto al que vamos es que uno ya tiene un nivel que uno dice, sí, una inauguración del mundial, uno sí espera un poquito más. Yo sí, sí, la verdad, asumía que iba a ser muy sencillo, pero si uno dice hasta un concierto de Shakira es más espectacular,
1: pomposo, claro,
0: sí, mucho más pomposo, claro, y es un concierto de un artista que no lo va a ver todo el mundo. Entonces
2: era Karen y yo de ti sacó a Leo.
0: Ay, oiga, ¿qué le pasa si Leo ha sido la alegría de esta mañana?
3: Perdóneme, eso Vargas.
0: Pero eso dice Varguitas.
2: Mira mi risa de brúa.
0: Eso dice Varguitas porque no ha visto a todas las oyentes que están felices teniendo ya
1: a este gran invitado que les traje el día de hoy.
0: Yo creo que Canadá y sobre todo Estados Unidos la va a sacar un poquito. Ellos siempre les gusta mostrar su.
1: Pues es que no es que solo mostrar, Karencita, es que tienen con qué.
0: Pues sí,
1: o sea, al pan, pan y al vino, vino. Pues
3: o sea,
1: obviamente.
3: ¿En este lado del mundo no tenemos con qué?
1: Pues tecnológicamente nos llevan una papita.
3: No, sí, ¿en serio? No.
1: Sí, dinero, obvio.
0: Sí, claro.
1: Hay que ser realistas.
0: Leíto, nos llevan, sí, tres papas. Sí. Que a lo que yo voy es que sí, sí se puede, porque pues Shakira se ha presentado en todos,
2: exacto,
0: lados. Sí.
2: Áreas de papa.
3: Sí, sí, nos llevan papa, pero también yo siento que es una cuestión de organización. Es cuestión también de presupuesto,
2: eso,
3: y de manejo.
0: Claro.
3: Pero no es porque estemos cortos de tecnología. Ojo que no estamos hablando del país. Estamos hablando también de un mundial. Estamos hablando de un montaje internacional.
1: Claro, pero estamos hablando de un país que es México, que es Latinoamérica, y que igual no tiene los recursos que tiene Estados Unidos.
0: Pero, wow, pero Cris, entonces, ¿cómo hacen, no, un concierto de, no, Shakira aquí, no, en México?
1: Porque
0: que
1: ella tiene, porque ella tiene el montaje, Karencita, y ella, ¿dónde hizo el montaje ella? ¿Dónde, con quién los organizó?
0: Pero con los, ah, de pues Estados Unidos. Con los gringos.
1: Ah,
0: claro,
1: por eso.
0: Pero, pues, sí, sí, pero entonces, si yo soy México y tengo una inauguración del mundial y lo sé 5 años atrás o 4 años, obvio, atrás, o si nos tocará en Colombia, pues yo llamo a los gringos.
1: Claro, claro, pero pues aquí no. Es que es parte de la,
0: pues,
1: misma cultura.
0: Es parte de tecnología.
1: Es el tema mismo de cultura de lo que estamos acostumbrados.
3: Sin embargo, yo esperaría a ver qué pasa.
1: Y es,
3: hoy
1: y es tema de costos, es el tema de presupuesto, de traer, pues, una, sí, producción gringa a que los,
0: pero
1: mismos gringos hagan lo de allí.
0: Pero la plata que te trae un mundial, Cris, o sea, ¿cómo van a decir, no me va a ahorrar esa platica para una inauguración? Eso te representa, pues, muchas cosas.
1: Karencita, lo han hecho. Brasil tampoco fue la locura en la inauguración. Brasil tampoco fue la locura. Y de hecho, estamos diciendo la vez pasada, a los artistas ni siquiera les pagan. Que ellos ponen todo el tema de producción para las presentaciones. No, pues, o sea, tres bailarines, pues, sí, y un escenario ahí, pues, ¿qué es eso? O sea, se nota que no hubo presupuesto para la inauguración, como lo que está diciendo Karencita, con un mundial. No sé si eso lo acarrea el país, si los gastos los pone la FIFA. No sé cómo
0: si
1: van repartidos. O si es una donación. Cada quien pone su talento y tome un refrigerio. No sé cómo funciona.
0: Shakira, aquí está su refrigerio.
1: Come su refrigerio.
0: Como le daban a uno cuando iba de paseo en el colegio, que le daban la bolsita Ziploc.
1: En las interclases. Me parece que 11A y 11C hicieron un buen show.
2: ¿Tropicán? Mix. Ah, oye, ya te lo paso.
1: En realidad fue un poco unas interclases. Uno veía como unas interclases de países.
0: Es que a mí me parece que a veces somos así, o sea, digo, entiendo cuando decimos valorar mucho nuestra cultura y todo, pero a veces en temas de planeación y de hacer las cosas, digamos, muy bien hechas y con mucha exactitud, esto se ve en el día a día del gobierno, de las empresas, o sea, de en general de cómo funcionan los países. Obviamente también otros países tienen muchas cosas, pero comparémonos, digamos, con Europa, que tienen la capacidad de tener como gobiernos como mucho más de temas conscientes, de salud, de prevención de salud, de todo esto, y que pueden hacer un espectáculo como lo pueden hacer a ese nivel y recibir un mundial como lo hizo Rusia o como hizo los Olímpicos Francia o no sé qué. Y sí me parece que hay un tema que deja ver mucho el tema de logística, de organización,
1: claro,
0: de estructura, es que eso es muy importante, nos cuesta mucho.
1: Claro, total. Pero lo que decía Karencita, y para volver a nuestros grandes artistas que fueron los que también sacaron la cara y la bandera en esta inauguración, el señor Danny Ocean le siguió después de Maná, que también me parece que tuvo una buena apuesta Danny Ocean, representando a Venezuela, y él muy orgulloso y muy contento también, obviamente, de haber participado, de estar ahí en esta inauguración. Escuchemos un poquito esa presentación del señor Danny Ocean.
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1: Dani presentó la canción que él precisamente había hecho para el mundial.
2: Sí.
1: Entonces,
3: escuchen la letra, escuchen la letra.
0: Imagínate tú y yo dándonos un besazo, boquita a boquita en medio.
2: Estuvo muy chévere, Dani.
1: Sí.
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2: Además, que está muy chévere el tema del partido con el partidazo, como de ser buen partido, como somos un partidazo los dos.
3: Perros, juntándonos somos un partidazo.
2: Exacto. Saliendo. Bueno, está buena para dedicar. Uno está ahí viendo el partido y le dice, oye, ¿no te parece que tú y yo somos un partidazo? Pero no con mi voz, con la voz de Leo.
1: A ver, porque obviamente Leo, con claro, Leo Charro. Conquista de una. Leo es como entonces, Henry Cavill.
2: ¿No te exacto, di tú, ¿no te parece que tú y yo somos un partidazo, pero con
3: dilo,
2: tu
3: Leo.
2: Voz?
4: Listo. Ey, ¿no te parece que tú y yo somos un partidazo?
2: ¡Oiga, no, ya, mató!
1: ¡Goleada!
2: No, mejor goleada. Dicho. No, increíble.
3: Venga,
2: increíble.
3: Me voy a decir, Karen contrató una niña del servicio con pipí
1: no.
3: Y me trajo un tinto. Y el tinto tiene trago. Y él sabe. Ay, le dije que a mí no me gusta el trago. Y le echó trago.
2: Se le ya nota. Vamos a ver esa contratación. En un momentico les voy a mandar, les voy a mostrar esa contratación. Porque hicimos una contratación espectacular. No, que les quiero
3: trago
2: mostrar.
3: A mi trago. Bueno.
2: Una contratación
3: ridículo,
2: única.
3: Envenenando mi sangre.
2: Christmas.
1: Oigan, y otro artista también que estuvo ahí después de Danny Ocean fue Belinda con Los Ángeles Azules. Uy, que cantaron la canción
3: hermosa.
1: Por ella. Les voy a mostrar también un poquito lo que
2: por ella, situación. Por ella.
1: No, es Belinda, Karencita.
5: Por favor. Belinda y Los Ángeles Azules.

0: Creed.
1: Es que no me cargaba, perdón, aquí el tema de conexión. De hecho, quedó Belinda tapándose los ojos. Ahí está.
0: Pantalla, Chris. Chris, la pantalla.
2: Me diga la pantalla, ¿qué pasó? ¿Qué pasó?
0: Chris, la estoy viendo borroso.
3: Ay, muy pero linda, mire que Belinda. Se veía bonito, oh. El tema tradicional, divina, Belinda, divina. Muy linda.
4: Me cae muy bien.
1: Belinda, muy espectacular, linda. Junto
4: hombre, con los Ángeles Azules, que es esta maravilla.
1: Total. Y muy seguidito linda. Ahí el señor J Balvin iniciando la cuota colombiana en esta presentación.
3: Él lo hizo bien,
1: junto
3: J
1: con
3: Balvin.
1: Ryan Castro, espectacular.
3: Muy bien, muy chévere.
4: Para rey famoso todos, ¿no?
3: Ahí está Castro. También, pongamos el alejito, está como el alejito también.
4: De una.
1: Va.
3: En la disco. Qué calor. Me gusta el pedazo que dice la mujer en la encuentro en vapor. Con el rumbo mucho mejor, tú eres mi sol.
1: ¿Qué le pasó?
3: O sea, si no has escuchado ese pedazo de la canción. Qué calor, es buenísima.
1: Ahí Ryan Castro.
5: Precisamente Mila me tenía azarado diciéndome, dígale a Balvin que venga.
3: Ay, sí, mi hija.
5: Dígale a Balvin que... ¿Será que me puede saludar?
1: Aquí... Les voy a mostrar un poquito cómo se vio esto ahí en el carro de cartón
5: carro,
1: espectacular.
3: Ah, sí, en el carro de cartón.
1: Como entró al show en la presentación.
3: Me gustó.
1: Balvin tuvo un poco más de platica, ¿no?
5: Sí.
1: Balvin
5: sí,
1: tuvo un poco más de presupuesto para su presentación. Obviamente Shakira esto pues tuvo mucho más.
4: Lo mejor de los efectos especiales de la presentación de ayer. Eso
3: sí.
5: Fue lo que pagó la boleta. Balvin, las pintas.
1: Las pintas sí, espectaculares.
3: También, o sea, las
4: muy
3: pintas.
4: Carlos Vargas esa pinta.
1: Le dieron el presupuesto y sacó un carro de cartón.
3: Y me gustó que bailó salsa como Bad Bunny. O sea, eso se me pareció un poquito en la bailada de la salsa.
1: Ay, qué espectacular.
3: ¿No? Bailó salsa.
1: Oigan,
3: exacto.
1: Yo les dije que iba a traer grandes invitados el día de hoy.
4: Gracias, Cris.
1: Y también tengo un invitado hasta ahora internacional, precisamente el señor J Balvin, que está conectándose con nosotros hasta ahora en la mañana. ¡Claro que sí!
4: ¿En serio?
1: Pero por favor.
4: ¡Ay, no!
1: Balvin, ¿dónde está? ¿Cómo se siente?
6: Para llegar a casa, la verdad que estamos muy felices. Apenas como que uno empieza a caer en cuenta en el lugar, en el momento que estuvimos. Súper agradecido con todos. Terminó ver que casa. Ryan estuvo ahí acompañándonos.
1: Claro.
6: Ver a Shakira. O sea, ver tantos compatriotas, gente de Colombia y obviamente el resto de artistas que estuvieron con nosotros. Una bendición. Así que, nada, esto apenas comienza.
1: Claro.
6: Una vida. Bendiciones. Let's go.
1: ¡Eso! ¡Gracias! Sí, invitados de lujo que tenemos en esta mañana.
3: Invitados de lujo.
1: Por favor.
3: Que, así con llamadita y todo.
1: Llamadita Vargas, espectacular.
3: Que, no, increíble. Así como cuando uno...
1: Ni Vargas.
3: Salen del show y uno los llama.
5: Ni Vargas. No, sí, me ganaste porque yo ayer hablé con Balvin. Y le dije, gordo, usted me podría dar una entrevista si quiere. Sí.
3: No lo queríamos traer a la casa, pero se fue.
5: Porque yo sé que ustedes están saturados de agobio, de entrevistas y todo ese bololo.
1: Claro.
5: Y que te digo. Entre vacaciones, Varguitas, te quiero. Y yo, todo bien.
1: Claro, ya estaba en la casa. Me dijo, Cris, estoy en la casa, pero para ti llamadita, lo que necesites. Y yo, listo, dar una llamadita, un mensajito y tal.
3: Ay, gracias.
5: Yo te conozco.
1: Me encanta cómo se alcance.
5: Mi hija pide todo lo que sea.
3: Tan bello.
4: Me encanta cómo se oye Vargas. Me encanta cómo se oye Carlitos. ¡Denme lo que le dieron a Carlitos!
3: No, de verdad, que un lujo. Y también nosotros aquí tener a Balvin para nosotros.
5: O Jiggidrama.
3: Ay, ya respeten.
4: ¿Y qué quieres ver, Vargas?
3: ¡Christmas!
1: Ya se está teniendo control. Leíto, no se puede juntar con Vargas porque...
3: Cierto, ya viendo la sección. ¿Qué le pasa a Leíto y a Vargas? A ver, ¡Christmas!
1: Karencita, y cerramos con Shakira, que también llamó mucho la atención.
3: No quiero decir nada de Shakira. Shakira.
5: Yo tampoco.
1: Pues cantó Die Die, obviamente, la canción que todos esperábamos, pero llamó mucho la atención, Karencita,
3: mucho.
1: Lo que se está hablando es el tema de, ¿era realmente Shakira? ¿Era una doble de Shakira?
5: Wow,
1: pues se ha empezado a especular muchísimo. Sí, la gente está empezando a rumorar, Leito. Yo creo que por varias cosas, y es que para mí el baile sí estuvo como raro, sobre todo porque.
3: O sea, pero es que no se movió como se mueve siempre.
1: No se movió como se mueve.
3: No se movió como se mueve en el concierto. O sea,
5: Karen, mire, yo analicé, pero sí, normalmente sería más.
3: o sea, sería como un movimiento que uno dice solo lo puede hacer Shakira, pero obvio que sí tenía que ser Shakira. Y también no, que es que no quiero que hablemos mal de Shakira, porque Shakira es muy hermosa, haga lo que haga.
4: En TikTok dice lo mejorcito de la presentación Shakira.
1: Les voy a ver. Es que estoy buscando el video.
5: Me enamoré.
1: De porque no tengo el video de
5: Mías, perdóneme, chicos, aquí. Para verla a usted me toca.
3: Sí, que todo el mundo decía que se le veía diferente la cara. Y pues que el baile no había sido como ella es siempre. Pero pues a mí me parece que pues la cara sí se veía un poquito diferente. Pero yo también me imagino que pues una persona cuando la ve uno tan cerquita puede ser muy diferente a como es. Sobre todo un artista que siempre debe tener una cantidad de fotos diferentes. O las fotos deben pasar pues por un diseñador, no sé. A mí me parece que es parte de lo que pasa con los artistas. ¿O cómo lo ves tú con la cara de Shaki?
5: Mire, ayer tuve una conversación con Pacho y voy a revelar intimidades. Ayer Pacho me hace una entrevista mamando gallo muy chévere y me pregunta sobre...
1: Les vamos a
5: ver qué pienso de la cara de
3: Shakira.
5: Yo de una dije, yo como cuarentón, que ya tengo una edad promedio cerquita de Shakira, son unos años nos separa. No, uno se empieza a hacer tratamientos faciales. Hay unos tratamientos que son para activar el colágeno. Cuando eso se hace... inflama la piel, porque obviamente es un tratamiento que se están metiendo aguja y después le aplican. Estoy inventando, el mío fue así. Ajá. El mío fue así. Y eso lo que hace es que le reduce a uno manchas, le baja.
1: Ay, no, pero se está inventando, no, Varguis. ¿Cómo es que te estoy inventando?
3: No, pues que puede ser un tratamiento de esos de ahora.
5: Se hizo, que se hizo igual a lo mío. Entonces. Ahí es donde yo digo, porque yo la veo a ella y el cuerpo está delgado y súper marcado porque ya ha mostrado sus entrenamientos y además la gira la tiene ultra delgada. Pero la cara sí se ve cachetón.
3: No, y además uno tiene días que... Ustedes no tienen días en que tienen la cara súper hinchada. No, o sea, hay días que yo...
5: Entonces, ahí está, ven. Entonces, por eso fue que yo hablaba con Pacho. No. ¿Qué tal que no sea ningún tratamiento, sino que tanto viajar también genera retención de líquido?
3: Claro, cansancio.
5: ¿Será que retuvo el líquido en la cara?
1: Pues, a mí, la verdad, más allá de la cara, lo que me llamó mucho la atención fue el baile. A mí si la cara estaba gorda, hinchada, amiga, seca, póngalo. Pálida, no pálida, a mí eso me parece que pasó un segundo plano por lo que ustedes están diciendo, que es totalmente cierto, puede haber pasado cualquier cosa, pero el baile, esa vieja no movía las caderas como las mueve Shakira.
3: Es que
1: estoy tratando de mostrarles un video.
4: O sea, usted también dice que no es Shakira.
3: Yo dice sí, Bailey, no sé, dice Bailey, Shakira no, hace mucho no mueve las caderas como antes. No, pero es divina. No, en el concierto Shakira se mueve más que antes. Es una cosa impresionante cómo se mueve en el concierto Shakira, en su concierto. ¿Cierto? Yo decía, no puede ser que una mujer se mueva con semejante movimiento cuando presenta el Waka Waka y cuando presenta Ojos Así en el concierto. Es una cosa impresionante. Este es un movimiento en el que estoy con Cris en eso, de acuerdo, se le ve bastante movimiento, uno no va a decir que no, vaya uno y lo haga, pero no es como esos movimientos exóticos únicos de Shakira.
5: Venga, mira, yo quiero acuerdo con lo que dice Lunita. Porque decía, yo creo que es por la tela de lo que sobre el que ella está bailando. Ajá. Dice, es sobre
3: la tela del piso.
5: Por el paño,
3: la tela del piso, la tela del piso. Acércate al micrófono.
4: Eso, mejor.
3: Ay, eso, la gracias. Tela del piso.
5: Gracias. Me dijeron, Vargas, como a usted le gusta entrenar en las mañanas pilates, vamos a mandar un micrófono que estés cargando muy bien. Kilos.
4: Es un gran ejercicio.
5: En tus manos.
4: Ajá.
5: La culpa bueno. De la vida.
4: Venga, yo estoy buscando. Yo tengo una duda. Ayer, a propósito, Carlitos, que estuvo allí alrededor del estadio de Ciudad de México, el calor, la temperatura, estaba haciendo calorcito, ¿verdad?
3: No.
5: Sí,
3: allá sí, en el día hace calorcito. Bueno, día
4: generalmente, sí, uno ve a Shakira, generalmente uno ve a Shakira presentándose sus shows a la noche. Aquí en el Campín casi, salió casi a medianoche, claro, es otra temperatura, es otro ambiente. ¿No creen también que la hora, el solazo que estaba haciendo, puede todo ser. También le baja un poquito, como que, uy, Dios mío, qué puede bochorno? Ser. No, pues digo, no sé, para mí no es esa teoría conspirativa de que fue otra mujer y que
3: no. No, eso sí sería, no, es imposible, qué locura, es imposible. Imposible.
4: En serio, ¿verdad?
3: Pónganse serios.
5: Y además,
3: bueno, mire, no,
1: encontré la parte del movimiento de
3: a ver, movimiento sexy.
1: A ver, es que
4: es un movimiento sensual.
5: Mi amiga.
0: un movimiento de Moisés.
5: Esa pantalla.
0: No, se fue para otro lado, Cris.
1: No, espera, que se me fue. No enfoqué bien.
5: No.
1: No enfoqué bien, espérese. Y le voy a ampliar la pantalla más bien.
0: Y parece que tenemos mejor producción que la presentación de ayer. Qué maravilla.
1: Aquí en Vibra, la cabina espectacular.
3: Sí, de verdad. Bueno, quiero decirles que la canción de Danny Ocean la vamos a escuchar. Esta canción de... ¿Cómo es que se llama la canción?
1: Partidazo.
3: Pero entonces quiero que ustedes nos cuenten también, porque le quiero preguntar a Leo, a Cris y a Varguitas, ¿ustedes se creen buen partido o más o menos? O sea, siendo un mal partido para pareja y 10 un partidazo, ¿ustedes qué tanto creen?
1: ¿De que uno es un partidazo?
3: Sí, 5, ¿te crees tú?
0: Varguitas se pone 5.
1: Cualquier 5, no, que dio 5.
3: Pero tú, con el swing, con el baile, con todo.
7: ¡No! ¡Tenemos a Shakira en el estudio! ¡La que bailaba ayer llegó hoy! ¡Mírala, mírala!
1: Le pedí las gafas a Shakira. hablando de partidazos.
7: ¿Te pareces más que la que estaba bailando ayer?
3: ¡Cris tiene las gafas de Shakira!
1: Vean, ya que tengo la atención, les voy a mostrar el
7: pedazo de pucha en
1: los pasos comerciales.
3: Cris Beca.
1: Uy, no, hasta allá tampoco, no. Carecita, por favor.
5: Cris Beca no.
1: Eso salió a la Chaquibeca, que es un horror.
3: Bueno, entonces, Shakris. Con tus gafas espectaculares.
7: Shakris.
1: Yo creo que ¿cuánto soy de 1 a 10?
3: De partidazo, sí, de 1 a 10.
1: 20, claro que sí.
7: No.
3: Ay. ¿Por qué? A ver, ¿por qué? No.
1: Porque conmigo tiene humor, entretenimiento, alegría, rumba, fiesta, pero también arrunchi, festejo, sexo.
3: Me imagino esa relación llena de elefantes blancos sin conversaciones difíciles. No, le pongo 8.
1: No.
3: Leo.
1: Prefiero 20 elefantes blancos que las de Karencita haciendo terapia todo el tiempo. ¡Qué pereza!
7: ¡Uy! ¡En esta esquina!
3: ¡Ya venimos!
1: Y que vuelva con las gafas, Karencita, porque con estas gafas estoy on fire y me siento apoteósico.
0: Si en la siguiente salida no está Cris, ya saben lo que pasó.
1: Ascendido, oyente.

0: Partidazo, Dani Ocean. 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
0: Cris, ¿una frijolada o una picada bien sabrosa así con chorito, con chorizo, papitas, arepita, guacamole?
3: Uf, se me hizo agua la boca en este momento. Leío.
0: Es más, haga una cosa. 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
0: No, mejor dicho.
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3: El arroz de leche que me encanta, que se van a estar allí vendiendo.
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3: 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Salimos al aire libre con los amigos, almorzamos delicioso y nos acompañamos a este momento con una Corona Cero. Además, con este toquecito de limón que le podemos poner también ahí para que quede esto con un sabor espectacular. Así que ya saben, qué mejor invitación que esta tardecita darnos ese break con los amigos y con Corona Cero. La vida nos llama, respondemos. 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

0: En la rumba se siente mejor. Los detectores, mi sol, sol. ¿Sí saben cuál es?
1: No, Karencita.
0: Es buenísimo. En la
1: ¿de esta canción?
0: Mejor. Sí, claro, Cris. Mira. En la rumba me queda mejor. Cuando la
2: nana es el por sol. Que por ti. 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
1: Baby, no, no, esa era. Esa yo pensé que esa era la canción.
0: Mis ojos lloran por ti.
2: Claro, lo entendimos perfectamente.
0: Me hace mucha falta, no la quiero olvidar. No, esa es otra. Vuelvo a la que calor y verán. En un momento que dice, en la primera me siento mejor, la mujer me la pone mejor, en la ciudad tú eres mi sol, sol, sol. Bueno, o sea, estoy segura. Listo. Busquémosla y verán. En un momentico.
2: Bueno. Mientras llegamos a ese pedacito, Cris tiene noticias para contarnos esta hora.
1: Oigan, okay. 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
0: Y acá seguimos con toda la buena vibra. Hoy nuestra cabina está así con toda la música de viernes, de festivo, de mundial. Y además nosotros aquí en la casa Vibra Colombia en México estamos felices porque estar cerquita de un mundial representa muchas cosas, mucha alegría, mucho movimiento. Y además les quiero decir que tengo un invitado que ayer, vamos a tener muchos invitados, pero
1: hoy
0: tengo
1: un día invitado muchos invitados,
0: muy Karencita, especial en nuestra casa Vibra. Hoy oiga, flaca, se ve solo un balón.
1: ¿En dónde? Ah.
4: No, mueve la mano.
1: Y no es Vargas. Se ve solo un balón y no es Vargas.
0: Oiga, qué fiesta tienen ustedes allá. Entonces, les quiero pedir que en TikTok y ustedes allá en cabina, sí, me digan quién creen que es mi invitado. ¿Quién creen que es mi invitado?
4: Pero deme pistas, Karencita, nos das pistas.
1: Pistas, sí.
4: ¿Cómo que es? Uy, no, ¿tiene espérense que ver con fútbol o tiene que ver
0: no
4: con
0: no tiene que ver con fútbol. No, Vargas y yo solo vamos a responder sí o no.
4: Ah, perfecto. Listo. ¿Es hombre o mujer?
0: No. Ay, ¿cómo que eso vamos a responder sí o no? ¿Cómo pregunta si es hombre o mujer?
4: No, ¿cómo gran pregunta? ¿Cómo?
1: ¿En qué sentido? ¿Es hombre?
4: ¿Género, güey? Listo. ¿Es hombre?
0: Sí.
1: ¿Es hombre? Sí. Listo. ¿Es futbolista?
0: Sí. No.
1: ¿Es cantante?
0: No. Dice que si Diana me dice que si es mi padre. No.
4: ¿Es colombiano o es mexicano? ¿Es colombiano?
0: ¿Será colombiano? Yo creo que sí.
4: Sí, yo creo que es colombiano. Así. Perfecto.
0: Sí, confirmado, sí, es colombiano.
1: Es colombiano.
0: Tiene acento colombiano, tiene muy colombiano, sí.
4: ¿Es yo Pacho es Rivera? Colombiano. Digo, mentiras, ¿es Carlos Rivera?
1: ¿Qué? Pacho
4: no.
1: Rivera.
4: Sí, es que leí los dos.
0: No.
4: ¿No?
0: ¿Es Pacho Rivera?
4: ¿Es Pacho?
0: ¿Es mi esposo Pacho? No.
1: No es Pacho.
0: A quien adivine en TikTok le voy a dar un premio.
1: ¿Está bueno?
0: Ay, le voy a dar un para que vaya a ver un partido bien sabroso a McCarthy's.
4: ¿Está bueno?
1: ¿Está bueno?
0: ¿Está bueno? ¿Que sí está bueno?
6: Aguanta su rol, si uno le echa su condimento.
1: Aguanta su condimento. ¿Se puede cocinar?
4: ¿Se puede cocinar?
0: Gran se puede cocinar entre los que digan, no al que digan, sino entre los que digan, porque luego sí pelean que yo primero, yo después, yo no sé. A ver, sí, no.
6: Venga,
0: no, es cantante, no.
6: A este invitado, porque se lo meten tú.
0: Oiga, no sé. ¿Qué? Usted no diga esa vulgaridad, sigan preguntando. ¿Tiene todas las presas buenas?
1: No todas.
6: Desde el ala hasta
0: no,
6: la pata.
0: ¿Todas? No.
6: Hasta las...
1: ¿Cómo que la pierna pernil no es tan buena?
0: Rauch. No es Rauch.
1: ¿La pierna pernil está buena o no tiene buena pierna pernil?
0: No.
1: Está seca la pierna pernil.
6: A un supermercado y ve muchas bandejas de pollo, esta está en promoción.
0: Ajá. Antonio Casale, no.
4: ¿No es Antonio
0: Casale? ¿Calza mucho?
4: ¿Calza? ¿Cuánto? Sí, a ver.
0: Pregúntale en TikTok.
6: Pero uno pasa babitas viéndole los pies.
0: Pues más o menos, sí. J Balvin, no. El
1: ¿Tiene buena rabadilla?
0: ¿Tiene buena rabadilla?
1: No.
6: No, tiene tapa. Uno le encuentra la rabadilla con talco, ahí donde queda el pegote.
0: Exacto.
4: Barquitas,
0: no,
4: ¿cómo, ¿cómo le ha visto el pescuezo a usted?
6: Largo.
4: Ah, ok.
0: No, que solo puede ser sí o no.
4: No, pero yo quería que Barquitas cayera.
0: No,
4: yo
0: pregúntate sí o no.
1: Aleja.
6: Pasamos el sí o no, pasamos como todo el mundo.
0: No.
1: Aleja, amada, pregunta en Tito, ¿es locutor?
6: Uy.
0: Uy.
6: Amiga.
1: Preguntó Aleja en Tito, ¿es locutor?
0: Uy.
6: Uy, ya empezaron a tirar datos por ahí.
1: Pipe bueno, dice.
6: Lleno ese TikTok.
0: Pipe bueno. Uy. Es que quiero primero escuchar la canción de Juliana. Es que la canción de Juliana está muy buena.
6: Se gana. Otra idea, McCarthy, perdóneme, amiga, lo siento mucho. Quien diga cuál es el primer nombre del pollo.
0: ¡Ay, Vargas! ¿Usted por qué está
6: mal? No, porque ya lo boleteaba.
4: Me encanta.
0: ¿Cómo está
4: jugando Vargas?
0: En la casa, ya la embarrocó en la casa, Colombia, en México de Vibra. ¡Pollito! Ahora sí, pollito, te quiero mostrar. Oiga, pero ¿por qué se le tiraba desde las piernas?
4: Dios mío.
0: ¿Qué les pasa?
6: Donde allá o acá.
4: Oye, Dios mío, ¿qué están haciendo?
0: Quiero que vean, toca bien pegadito a mí. Guau, guau, Varguitas.
6: El micrófono es cariño.
0: Hoy no tengo escote preciso. Córrete para aquí. Quiero que veas lo que está pasando en la cabina en este momento. No cambie. Oiga, ¿usted qué? ¿Por qué me está acercando tanto? Quiero que vean lo que está pasando en cabina. ¡Oiga, pero
1: y conmigo si no era así ayer, carecita. Y conmigo ayer si no era así.
0: ¿Qué armaron?
4: No, ¿cuál desorden?
8: ¿Qué está pasando en la cabina?
4: No, nada.
1: Eso, pollito, yo dije, el día que me deje solo, no diré nada, pero habrán señales y las señales se han dado.
8: Ese desorden es de Cris, ya me di cuenta.
0: ¿Cierto, pollito? Échalos. ¿Pusieron?
4: Échalos.
0: Pusieron a Mauro Picotto.
1: Uy, qué gran canción.
8: Y yo le tenía, venga, Leo, ¿y usted no era el que iba a poner el orden mientras que yo no estaba?
4: Lo que pasa es que llegó Antonio Casale y puso el desorden, pollito. ¿Qué hacemos?
8: No, mira, Leo parece ya jefe borracho. Jefe borracho.
0: Leo parece ese ratoncito de sombrero mexicano.
8: Ah, sí. Speedy.
1: Speedy González.
0: Ándale, ándale, ándale. Por favor, DJ, ponnos Speedy González.
6: Pero no, pero a mí la Chaquibeca me encanta. Para ahí como si hubiera salido, si fuera una mexicana. Fiesta, un fiestón. Y se ganó las gafas de Shakira.
8: Pero que están tomando que Leo tiene cara de borracho.
0: ¿Esto qué pasó?
1: El cafecito, pollito. Y esto que el envenenado está allá en México, pollito. El café envenenado está allá con Vargas.
6: ¿Qué cree usted? Que me envenenó el café. ¿Se acuerda que yo le dije que
1: era como alcohólico? Ah, fue pollo. Los mismos creadores, ahora todo tiene sentido.
8: A mí me dijo Vargas, un poquitico de café, pues le hice un poquitico de café y como aquí todo tiene picante, ¿no?
0: Claro, la mayor pista era el café envenenado. Cuando dieron café envenenado ya sabíamos quién era. Imagínense, estamos los tres en la casa de Vibra en Colombia.
1: En Colombia, no, en México.
0: También,
1: es
0: en
1: que
0: México.
1: Esa
0: estamos
1: casa
0: en
4: Colombia,
0: México.
4: México,
0: ¿dónde estamos?
1: No, no más tiempo
4: para... Karen
8: tomó lo mismo que Leo.
0: Yo estaba feliz.
1: Y Vargas.
0: Que estamos en Vargas. Bueno, como pollito acaba de llegar cansado, trasnochado y estamos felices de tenerlos acá, yo les quiero preguntar si ustedes normalmente cuando viajan hacen colombianadas. Les voy a mostrar la colombianada más colombianada de todas y es uno llegar a presentar los famosos de su país o llegar a explicarle a los meseros cosas de su país. Pues les quiero decir que la Toche viaja con bolsas,
4: no.
0: Va a los restaurantes con coca.
4: No, ah, caramba.
0: Con, sí, coca, con coca, pollito, métete tú en México y con arroz con huevo.
8: Pero la Karencita, ¿y para qué coca?
0: No, porque ella lleva a los restaurantes de arroz con huevo.
6: ¿Qué pasó ayer? Ayer con la Toche, ella dice, no, mano, a mí la tortilla no, mano. A mí eso como que, no, mano, yo no quiero. A mí eso no me gusta. Y mucho picante, mano, qué pereza. ¿Será que prefiero comer arroz con huevo? Entonces tenía hambre ayer, nosotros haciendo contenido de para Vibra y Candela. Entonces la boba nos sentamos a tomar agua. Y ella le dice a un man, ¿de dónde son? No, yo soy de Venezuela. Ah, no, empezó a hablar como venezolana porque pues ella es de Cúcuta.
1: Frontera, claro, chamo, tenemos allá la frontera, mi pana.
6: Claro. Ajá, epa. Y empezó a sacarle el feeling cuando ahí se le para al frente y sin pedir el favor le dice, ¿por qué no pide el favor? Deme arroz. Deme la prueba para ver si le compro o no. Un poquito.
1: ¿Y por qué habla así? Como así no hablan los cucuteños.
6: No sé, amiga, a mí se me sale mal el santandería. Dijo que mi papá es santanderiano.
0: Ay, no, a mí se me está pegando más el de la Toche que el mexicano. Estoy preocupada. Horrible se pega eso.
6: Le sacó un plato de arroz.
1: Se pega más que frío. Pollo a Karencita.
6: Cuando le dice caraotas. Usted debe tener ahí caraotas, ¿cierto? Claro que sí, claro que sí. Claro. Y le dice, y le saca más caldo que frijol. Y dice, No. Bóteme el líquido y echa más frijol. Y le botan el líquido y le echan el frijol. Échale cilantro a esto. Eso le falta sabor. Mi amor, le sacó el plato gratis al venezolano.
0: ¡Ah, no!
1: Así
0: bueno, es horrible. Así es ir con ella a un restaurante. Pueden escucharla en este momento. La vamos a ver en TikTok para que ustedes nos cuenten cuáles son sus colombianadas viajadas.
1: Karencita.
0: A ver.
10: De la emisora Candela.
6: Imítalo como narra William Vinasco. Imítalo. ¿Cómo sería?
10: Y viene por la es mi amor del mundo de hace como 30 años, 40 años está acá porque tiene hasta ahora 50, o sea, no, ¿cuántos años tiene? Pero es el mejor narrador. No, usted no ha escuchado al Williamcito. ¿Ha escuchado de James?
18: Sí. James. El que narra todo lo del mundo.
10: No, James, James, el colombiano.
6: El futbolista.
10: Él narraba los partidos a James, a todos los de la selección Colombia, a todo el mundo, mami, a todo el mundo.
0: No se ría, que es en serio. Imagínense, presentándole a los meseros quién es William Vinasco. ¿Ah? No, ¿ustedes se imaginan?
6: Y le decía a los meseros: ¿usted no sabe quién es William Vinasco? Él es famosísimo. Va el mesero y le dice: pero no me regañe.
0: Sí, bravo. Bueno, ustedes nos pueden contar cuál es su colombianada viajando. Dice que Karen y Pollo parecen dos enamorados.
1: Yo te iba a hacer
0: eso. Pues Pollo, que se me arrima.
1: Karencita, yo tenía esa pregunta porque ayer me tocó compartir cámara con Pollo y me tocó, mejor dicho, salió corriendo apenas terminamos la entrevista. No, y hoy, Karencita, vea, no se le quiere despegar.
8: Acabo de ver un video en Instagram de Vibra. Que yo estaba súper inocente, Karencita, y por detrás estaba Cris. Yo no sé qué porquerías estaba haciendo, acabo de verlo.
1: Uy, ¿en Chris, dónde, Pollito, está
0: en
1: eso?
0: En el Instagram de Vibra lo pueden ver. No. Miren, dice Mires, mi colombianada es pedir descuento en una tienda en Orlando. Ay. Y me hicieron descuento. Ay, no, ¿sí? La colombianada, yo tengo, mi lámpara siempre me dice, siempre que viajamos hace lo mismo. Le pone cuando viaja una tira rosada a la maleta. Y yo le digo, es que eso hacen el 80% claro, de los colombianos. Ajá. Y llegan todas las maletas con una cinta rosada. ¿Pero por qué rosada? No entiendo.
8: Pues supuestamente es la forma de identificar la maleta de uno. Exacto.
0: ¿Pero por qué no hay cintas de otros colores?
8: No, porque la rosada supuestamente resalta.
0: No, no,
8: entonces
0: no.
8: Usan, resalta o resalta la rosada o la violeta es la que usan.
0: Y cuando yo veo llegar las maletas, todas las maletas con cinta rosada, todas las de colombianos, y yo digo, no. O sea, no, qué colombianada la de la cinta rosada en la maleta.
1: La cinta roja, la rosa, la cinta verde, la rosa.
6: Yo decidí en mi vida comprando maletas más bien que de colores no convencionales para un viajero.
0: Ah, para poder viajar.
6: Neón,
0: así. El que viaja con la maleta amarilla. Y además a mí me parece una cosa que yo no puedo, yo no sé, es viajar con personas, porque a mí mi papá me prohibía viajar con cosas en la mano. Pero como le llegó la Tocha Vargas con bolsas, o sea, viajar con bolsas es con muy bolsas. Colombianada. Miren, dice Diana, mi cinta es morada.
1: No puede ser.
0: Bien, que si le ponen cinta, exacto. ¿Cuál es su colombianada cuando ha viajado? Usted que no deja, lleva chocorramos. Vamos,
1: Pollo que
0: lleva
1: viajó.
0: Cosas para la visita,
1: Pollo que acaba de llegar. Pollo que
0: no, además, él tiene pinta de viajar cool.
1: No, no, además la traición, un momento, porque quiero decir aquí públicamente que siento la traición en la nuca, porque Pollo dijo, Cris, no se preocupe, en la nuca. Pero Cris dice, Cris, no te preocupes, estamos los dos en cabina, vamos a codearnos esto, vamos a sacar el programa super cool. Tres doritos después, Pollo en México.
8: No, o sea, pero es que me invitaron sí, a la casa.
1: Que se quedaron que
0: pero
1: yo que tú que
0: pero fue, Cris, que... ay, pongamos esa canción no, también después. Pero Cris, no la estamos pasando como tú. Mira tu neón. Gafas
1: sí,
0: de
1: claro.
0: Shakira.
8: Emborrachando a Leo.
0: Semejante fiesta. Nosotros aquí en México aburridos. Es cierto, yo, estamos súper aburridos.
8: Aquí estamos, estamos trabajando y entregándola toda.
0: Estamos muy aburridos. Muy aburridos.
6: Pero yo vi al jefe diciendo que la casa la dejaba sola para todos ustedes en Bogotá.
0: Vieron tranquilos.
6: No, ¿dónde está mi tinto envenenado?
0: Bueno, ya saben, en el 316-645-1729, ¿cuál es su colombianada viajando? Por ahí tenemos también en un momentico las imágenes del jugador que se volvió famoso porque venía con la bolsa de Lara viajando.
8: Decirle una cosa, pero si es colombianada, que es el candado, o no sé si es.
0: Uy, el candado.
1: Eso es seguridad.
8: Colombiano. Sí, no, pero eso es seguridad.
0: Muy colombiano. Yo claro, siempre tengo candados en la maleta por si me va.
8: Claro, el candado es muy colombiano.
1: ¿Eso no es seguridad?
8: Pues sí, seguridad, pero colombiana. O sea, es colombiano.
6: Venga, perdónenme. Yo este viaje no lo hice, pero ya empecé a tener actitudes de tercera edad.
0: A
6: porque
0: ver,
6: de tercera cuando edad. Estaba haciendo la maleta, yo veo una obsesión de mi mamá. Mi hijo tenga siempre un costurero.
0: ¡Ah! ¡No! ¿Viajaste con costurero?
8: ¿Qué es un costurero?
0: ¿Qué es un costurero, Pollito? Pues que el hilo, aguja. ¿Cómo que es un costurero?
1: Se nota que acaba de llegar.
0: ¿Qué es costurero?
1: ¿Tiene jet lag? ¿Tiene jet lag, Pollito, todavía?
0: Ya venimos con.
8: Me imaginé a un man ahí dándole, pero como
1: dándole si costura.
6: Yo lo traje, por eso lo consideré y lo saqué.
0: Ah, menos mal.
6: Este costurero está muy
0: bien. ¿Qué es costurero? Costurero.
1: Y Pollito imaginándose al costurero en la maleta de Vargas.
0: Oigan, explíquenme una cosa antes de venir con más colombianadas que nos están contando en nuestro TikTok. Cuéntenos cómo es Cris, esta canción es sí. maravillosa, así de rico. Como que es de Juliana, pero no es de Juliana. Explíquenme eso, alguien. ¿Es de Juliana o no es de Juliana?
1: Karencita, no es de Juliana, es un remix de una canción que es la que también se unió Juan Duque. Es de Emil Rousseff, se llama el artista, el cantante que sacó primero esta canción. Y fue tan fuerte y está tan viral y pegó tanto que dijeron: a esto hay que hacerle remix. ¿A quién llamamos? Se llamaron a Juliana y al señor Juan Duque y se hicieron esta versión que la verdad me parece que está
0: increíble.
1: Brutal. Unos, como Leito dice, que prefiere la original, pero esta me parece que este remix está brutal.
6: Y para el viernes... Pero venga. Acá paren primero.
1: Ay, ¿qué pasó?
6: Buscamos la original para compararla.
0: Después de que ¿ahorita? La escuchemos, la queremos ¿ahorita? Escuchar.
1: Vamos a empezar a bailar.
0: Y luego me ponen, por favor, la tartamuda. El que yo, que tú, listo. Vamos a oír, Juliana.
1: Aquí en cabina ya vamos a empezar a bailar.
0: Apaguen las luces, que salgan a la señora. La señora que muestre sus luces.
4: Yo me fui, se borra.
1: Eso. Aquí.

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0: Oiga, pero ¿qué es lo que pasa en esa cabina? Oiga, yo no entiendo qué es lo que pasa. A ver, pollito, ven, acércate acá, de verdad. Tú, a ver, ¿cuál fue la instrucción que tú dejaste?
1: Carecita,
2: nada, se largó.
1: No,
2: ni más ni menos.
1: La instrucción era.
3: Pero compártele el micrófono. Está como la tocha chiquita, pollito.
2: Sí, no lo escuchamos.
1: La instrucción.
0: Esta mañana estamos criticando a la tocha porque entrevista y no suelta el micrófono. Y yo estoy.
2: Y Carecita
1: no,
2: está igual.
1: ¿Qué? Carecita, sí perdido porque la instrucción era que Chris primero iba a estar pendiente si ocurría alguna contingencia con la señal. Y Leo, supuestamente, iba a controlar que todo estuviera ordenado. ¿Perdón? Pero es que Leo tiene hoy afeitado de borracho y pinta de borracho. De hecho, se ve más organizado Chris que Leo. Entonces, no sé, ¿qué están tomando? ¿Qué están haciendo?
0: Pasa. No, es que vieras cómo estaban esta mañana. A ver, muestren. La
2: y
0: productora
2: tenemos a nuestra productora, que pollito creo que la distingue.
0: A ver, pero en este momento, mire eso.
1: A ver.
3: Mire eso.
2: A ver.
1: ¿Qué? ¿Y qué hace la productora?
0: Con aros en la cola.
2: Pero ¿por qué no tiene musiquita a toa?
1: Pero que tiene la productora en la cola.
2: Epa.
1: ¿Y qué hace la

0: ¿Quién está con las cámaras?
1: Así somos en esta cabina, pollito.
0: Uy, no, no, Leo, no vale.
2: Pero como baila, vale de bien. Esto está buenísimo, me dieron ganas de irme para Colombia. Pero vale, porque aros de luces en la cola.
0: Ah, son aros de luces, yo me siento tranquilo.
1: Mira los aros.
0: Yo pensé que era como unos preservativos.
2: Ah, como unos preservativos.
0: ¿Qué parecía? Mira, parecen unos preservativos.
1: No, son dos aros de luz.
0: Ah.
2: No.
0: Uy, no, pero que está.
3: Ya nadie se inviten, por favor.
2: Oiga, qué linda.
0: Pero que le dieron a la. ¿Qué le dieron a la productora?
3: Está entregada, mírala, no para, no para, mira.
1: Atendió al llamado del Chris Party este viernes.
3: Oye,
1: que tenemos.
0: Ah, lo organizó Cristian.
2: Claro.
1: Obvio, con mi amigo el Pato Donald.
2: Yo creo que debe haber consecuencias. Está bien que Chris se está descubriendo que fue el único que no lo trajeron, entiendo eso, pero organizó un rumbón allá, o sea, quitó la decoración que había, organizó esa fiesta, ¿qué les pasó?
0: Eso.
1: Con el Pato Donald de DJ.
0: ¿Y dónde está la organización de Leo?
1: Leo se unió a la rumba, claro que sí, atendió también el llamado.
3: Claro.
1: Aquí
3: me sobornaron,
1: me sobornaron.
0: Leo es de los Llanos.
2: Hombre. ¿Leo es llanero?
3: Pónganle mejor, por favor.
4: Pongámosle una del maestro.
0: Cosas que ustedes no sabían de Leo.
3: Eso,
0: Leo
3: favor.
0: Es llanero. Cosas que ustedes no sabían de Leo. Leo estudió. Adivinen que. ¡Ay! Esta está buena. Adivinen que estudió Leo.
1: Eso,
2: literatura.
1: Oh, vale. Sí, a ver, adivinen. Venga, bueno, yo mientras tanto con Valeria.
2: ¿Qué estudió Leo?
4: ¿Qué estudió Leo? ¿Qué respondo, o sea, si sí o si no?
0: Enfoquen a Leo y ustedes me dicen, le den de cara de qué, qué estudió.
2: Literatura.
0: No, carita, es
1: hotelería.
3: Lejos. No, tampoco.
4: Ingeniería.
1: Diseño.
2: Veterinaria.
1: Diseño.
0: Digamos,
1: no.
0: Docencia. Digamos que.
3: Docencia, no.
1: Diseño
3: docencia.
1: Y confección de empanadas.
2: Ingeniería.
0: Digamos que en un momento Karen y Vargas se acercaron un poquitico. O sea,
3: ¿en dónde?
0: Una línea.
2: Ingeniería, arquitectura. No. Agricultura.
1: Veterinaria.
2: Dicen que si veterinaria. Agricultura debe ser por el sombrero.
0: Digamos que está en la capacidad de atender animales, pero no ese tipo de animales, otros.
1: Ah,
4: perras, como yo.
0: Oh,
2: ¿animales?
3: Pero no, no.
0: Otro tipo de animales.
3: No.
0: Sí.
2: ¿Zootecnia?
3: No.
0: No.
1: Diseño y confección de empanadas.
3: Se fueron por, pues, se fueron por animales. Se quedaron yo soy el más agropecuario.
2: ¡Ay, agropecuario! ¡Y se emocionó!
1: Nuestro agropecuario de confianza.
3: Ya me pongo el sombrero otra vez.
2: Vale, vale. Por favor, pásenle el micrófono a Vale. Volvamos al tema del agropecuario. Para los que están fuera de contexto. Vale, Vale, cuando tú hablas del hombre agropecuario que te entusiasma, que tiene esas características de macho, ¿te encaja, Leo? Vuélvenos a definir el hombre agropecuario.
5: Por favor.
2: Y la voz.
3: ¿El hombre agropecuario cómo es, Vale?
5: Bueno, el hombre agropecuario es un hombre muy masculino en sus movimientos.
3: Esa voz que pone.
5: En la voz que tiene.
3: En la voz que tiene.
5: Su vestimenta es muy particular. Claro que sí, tiene reloj.
3: Reloj.
5: Usa un sombrero como el que tiene Leonardo, está un poco charro ahorita. Sí. Claro que
3: me lo pusieron a las malas.
5: Pero por México, claro, es un charro mexicano. Sí.
3: Pero sí me gustan los sombreros bien alones, la verdad. El tuyo, por ejemplo, me parece muy cortico.
5: Mira, por ejemplo, yo también estoy muy agropecuaria.
3: Claro, tú que tienes sombrero.
2: Es un agropecuario.
1: Ya le eché
2: la. Es un agropecuario, pero ahora el Speedy González va a ser todo rapidito.
6: Cuando escuchas Vida en las Mañanas,
5: pues,
6: tu corazón
0: no
6: late.
5: Este es un poco charro, pero cuenta
0: como
5: a veces.
0: ¡Eso! Así quedó Pollo. Así
2: ahora
0: quedó
2: sí que
0: Pollo.
2: Se enfrentas a Chris Party.
0: Así quedó Pollo. La voz de la traición. Pollo, que es allá. Que yo, que tú, que.

0: Sura, la tartamuda, y estaba siempre hoy. 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
0: Mi querido Chris, Pollito no lo quiso llevar a la Ciudad de México, a la Casa de Vibra. Déjeme llevarlo a Nueva York.
13: ¡Eso! Y tengo visa.
0: ¡Ay, qué sabrosura!

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0: 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Uy, no, increíble.
1: Qué buen inglés. ¿Dónde están? ¿En México o en Estados Unidos?
2: En Nueva York.
0: Bueno, nos están reportando.
2: Sí.
0: Y también nos pueden reportar también en nuestro WhatsApp cuáles son esas colombianadas que ustedes tienen al viajar. Pero primero vamos a ver los jugadores que están causando sensación.
1: Uy,
0: porque
1: sí,
0: hay jugadores que están causando sensación.
3: ¿Pero por el talento o por el
1: juego?
3: Importe.
0: Para te voy a dar una pista para saber si es por el juego, invité a Vale a esta
3: sección.
0: Ah,
3: no, entonces por agropecuarios.
1: Por agropecuarios.
0: Y ustedes ya mismo nos pueden ver en nuestro canal de YouTube, y ahí estamos, y ahí pueden ver las foticos.
1: Es que, Karencita, tenemos en premisa, en exclusiva, tú sabes que cuando yo me consigo todo y me conseguí la copa.
2: Qué esto, maravilla.
1: Obviamente los envíos dirán, ay, es una réplica. Obvio, no es una réplica, me toca devolverla ahorita cuando terminemos el programa. Y vamos a darle copa a los jugadores papacitos.
3: Yo miro a Chris y a Vale.
0: Cierto, parece pareja. Algo
3: sí,
0: pasa.
3: No, y digo, ya dos copitas más y se terminan besando. No,
0: dos copas más y se besan. Sí. Ustedes.
4: Y recuerden que a Chris se voltea la chupa borracha.
0: ¿Qué? Yo los veo ahí pasa algo. Se ven como en una fiesta, toda íntima. Ahí hay algo entre ustedes dos.
1: Íntima.
0: Enfóquenlos.
1: Pero Karencita, íntima, si tenemos gafas, luces,
3: Vale,
1: estamos de fiestón.
3: Dar un consejo, Vale. Si tú quieres que Chris te bese, dale dos tequilitas y te besa a la fija.
5: Sí. No, dale, te va a besar. Y recordemos que él ya había intentado conmigo antes. ¿Se acuerdan cuando me cogió la mano?
0: ¡Ay,
5: claro!
0: Sí,
1: ¿cómo me expones así?
0: Vale.
5: Entonces, ahí vamos. Ahí se está calentando la cosa.
1: ¿Por qué me expones así?
3: ¿Cuál cosa?
0: Vale, te voy a dar una pista.
5: Pollito.
0: Yo aquí en el Mundial, por ejemplo, si me tengo que empijamar, me empijamo delante de Vargas.
3: O de
0: si
3: mí.
0: Nos toca compartir. No, señor, tampoco. Comparto cuarto con Vargas.
3: O
0: así.
3: De mí.
0: No, señor. ¿Tú crees que yo haría lo mismo con esa tranquilidad con Chris, Vale? ¿Tú crees?
1: Claro que sí,
5: no,
1: Karencita.
5: Ni tú ni yo, Karencita.
1: Ni
5: no.
1: Tú ni yo.
0: ¿Vieron? Yo creo que lo que tienes es una fachada.
3: Sí, una estrategia. Vale, tú, aparte de Vargas, ¿con quién más sin problema te desnudarías? Entre Leo y yo.
5: Ay, no, me lo pones muy difícil.
0: Sí, ¡ay, no! Pero solo fue emocionada.
3: ¿Sí?
0: No solo preocupada.
3: ¿Qué es esa
0: respuesta?
3: Yo pensé
0: que iba a decir, ay, no, sí, hijo.
4: No me interesa,
0: ay,
1: muy
0: no.
1: Difícil. Es que los dos de una vez. Los dos. Para salir de
0: ay,
1: eso.
0: No. Además que es esas mujeres que uno les invita a salir y dicen como, ay, no, mi amor, no quiero.
5: No, está ¿cómo? Difícil. No, yo creo que con ninguno. Solamente de pronto con Carlitos y eso. Y eso, la pensaría.
0: Y eso no,
1: ¿y por qué con Marito? Conmigo no, si yo genero confianza, va.
5: Cris, pero en otra vida, en esta la confianza no. Pues no.
0: En esta no. Bueno, listo. Vamos entonces con los jugadores. ¿Listo? Cris,
1: bueno, vamos
0: entonces,
1: a preparar la fotografía.
0: La idea es que tú levantas la copa o bajas la copa, ¿o cómo es?
1: Sí, con Val decidimos si hay copa. Entonces, si hay copa, acercamos a la cámara, lleva copa. Uh-huh. O si no lleva copa, le hacemos copa.
0: Bueno, ahí también estamos aquí también en TikTok, por si no nos oyen bien.
1: En TikTok.
0: Dale, Cris,
1: diciendo...
0: entonces, jugador número uno.
1: Vamos a ver un momentico para ver si tenemos aquí ya listo en nuestra
0: dice
1: persona.
0: Joana, es que Cris está bueno e intimida.
1: Allá tenemos al primer jugador que es Jude Bellingham de Venga. Inglaterra.
0: Uy, pero se fue de mula.
4: Guapo. Uy, no, Jude Bellingham.
3: Ah, ¿se cascó?
5: O sea, para ganarse una copa, porque
1: sí.
5: Recordemos que estamos dando la copa, amigos, no sé.
1: No sé,
5: creo
1: a mí.
0: No, para mí tiene la copa. A mí me encanta,
3: ¿sí?
0: Me encantó.
3: ¿Sí? ¿No te parece que se ve como Ñanga?
0: Me encantó. No sé si.
3: Yo lo veo Ñanga. No,
0: me encantó. ¿Me lo vuelven a poner?
3: Yo lo veo como.
4: Pero
3: como
4: es una Ñanga inglesa, que es distinta a la Ñanga
3: sí,
4: colombiana.
3: No, claro, es una Ñanga inglesa, pero es que sí se ve como ese de barrio. Ese. ¿Cómo
0: por
3: se...
0: eso me
3: sí.
0: encanta.
3: Ah,
0: no, ese barrio popular. Para mí va ganando con toda. Para mí es el único que he visto y va ganando.
5: Aparte que Nea. El saco tiene como esto que hace ver a los hombres como. Yo sé que probablemente
4: como con billete
5: marca,
4: interesante porque es futbolista.
5: Que es Louis Vuitton.
1: Ajá.
0: Ah,
1: exacto.
5: No me gusta como que se citan, ¿cómo se llama esa persona?
4: Marquero.
5: Que
0: tiene Louis Vuitton.
1: Marquillero.
5: Pamparrona.
1: Sí. Ah, fantoche.
0: Pero ¿dónde se le ve Louis Vuitton? ¿Dónde se le ve Louis Vuitton? Yo le estaba viendo, era esa boquita que tiene tan linda.
5: Ay, Karen.
3: Uy, Karencita.
1: Bueno, vamos a ver el siguiente porque aquí ya se puso la cosa peligrosa.
4: Jugador del
0: dígame
4: Real Madrid.
0: Si esa boca, Marguita, dime si esa boca no es preciosa.
4: Pésame,
0: la boca de este jugador.
4: Leandro Paredes del Boca Juniors.
1: A ver, viene el señor horrible. Leandro Paredes de la selección argentina.
3: Sí, ya entiendo, a Karencita no le gustan los caribonitos.
0: No.
1: Ella, entre más feo, entre más de barrio, entre más de comuna, más dañadito.
3: Más ñanga, entre más trajinado, entre más necesite ayuda, Karencita dice, yo lo puedo meter en ese instituto.
1: Yo lo rehabilito.
3: Yo lo rehabilito.
4: ¿Cómo será que le dijo a
0: Pacho? Vamos entonces con los jugadores, ¿listo? Cris, entonces la idea es que tú levantas la copa o bajas la copa. ¿O cómo es?
1: Al final le vamos a dar la copa al que creamos que es el más guapo de estos seis jugadores espectaculares.
0: Bueno, también.
1: Pero este va bien, este ganó puntos.
0: Este va bien, me estoy escuchando. Dale, Cris, entonces, jugador.
5: ¡Número uno!
3: ¡Ay, Dios mío!
1: Yo también.
3: Estamos escuchando doble.
0: Estamos escuchando el pasado.
3: ¿Por qué?
0: El futuro.
3: Ah, sí, bien activo. El retorno de YouTube.
1: Pero el retorno de YouTube.
0: ¿Ustedes también allá están escuchando el pasado o solo soy yo?
1: No, nosotros también estamos escuchando. Hay voces.
4: ¡Del tiempo!
0: Bueno, pues vamos, ubiquémonos. Entonces, este hombre, tenemos que decidir: ¿este hombre copa o no copa? ¿Leandro Paredes copa o no copa?
1: Es que con el pasado tuyo no entendemos en qué estamos.
4: ¿Me lo vuelven a poner? Yo lo veo como. ¿Cómo cañan inglés? Que es distinta a la ñanga colombiana.
1: No, es que estamos allá en el pasado.
3: Es que sí se ve como ese de barrio. Ese, como
0: por eso me
6: escuchemos
0: encanta.
6: El programa de hace un rato, por favor.
0: Ese barrio para mí va ganando con todas. Para mí es el único que he visto.
1: Y el pasado, o sea, no los escuchamos. ¿Qué está pasando?
6: Ahora estamos. ¿Sí? A ver.
0: Sí, listo. Siguiente, que esto se descontroló. Sí.
1: Es que Karencita, los escuchamos a ustedes, pero seguimos escuchando el pasado a ustedes, ¿no?
0: Sí, Karen, ya ahora escucho el presente. Vamos a contar todos de 1 a 10. Vamos a empezar de 1 a 10, empezando por Pollo en el orden que estamos. Pollo, Karen, Vargas y ustedes en el orden que están allá. Listo, nos vamos a enumerar. Pollo. 1, 2, 3. Tienes que decir el número 3. Dígame si esa boca.
6: Vargas está en el pasado.
0: 4. No es preciosa la boca de este jugador.
4: Pesable total.
5: 5.
6: 6.
0: Horrible, nada que ver.
1: Horrible, nada que ver.
3: Me encanta esto.
1: No sé qué está pasando.
0: Escuchemos como oyentes a ver si el programa está bueno.
4: ¿Cómo será que dijo a Pacho?
0: Vamos entonces.
6: Ahí fue cuando nos quedamos callados.
0: Cris, entonces la idea es que tú levantas la copa o bajas la copa.
1: ¿Hola?
6: ¿Aló?
0: Volvemos.
1: ¿Aló?
0: Listo. Vamos con el siguiente hombre.
4: Yo me anclo en esta foto.
0: Bueno, listo. ¿Quién es? ¿Quién es el que está en pantalla?
5: Por si no,
0: que se va bien, me estoy escuchando.
5: Dale, ahí,
1: pues. Pero es que nada más es que empecemos a hablar y ellos empiezan a hablar, no entiendo.
6: Karencita, déjenos hablar. Karencita, el pasado y el futuro.
3: El retorno de YouTube.
0: Qué maravilla. ¿Ustedes también están escuchando el pasado o solo soy yo?
1: No, nosotros también estamos escuchando el pasado, Karencita.
0: No, eso lo dije.
6: Eso lo dijo en el pasado.
1: Ay, no puede ser.
0: Tenemos que decidir
1: qué vamos a hacer.
0: Que parecen mil conductores. ¿Cuántos somos en este programa?
6: Dios mío.
3: Sí, no, claro, es una llanga inglesa. Pero es que sí se
1: quiero confesarles que esto no estaba dentro del cronograma de actividades para el día de hoy.
0: Es el barrio para mí.
6: Oiga, pero Cris se confió este programa de Roana, Cris. Terrible.
4: A las productoras.
0: Ahora sí, listo. Siguiente, que esto se descontroló.
6: Eso fue el pasado. Eso fue el pasado. El programa viene
0: ya
6: bueno.
0: Escucho el presente. Vamos a contar todos de 1 a 10. Vamos a empezar de 1 a 10.
6: Hasta ahora llegó el conteo.
1: Hasta ahora.
0: Listo, nos vamos a enumerar. Pollo.
3: 1,
0: 2, 3. Tienes que decir el número 3. Dígame si esa boca, Marguita, dime si esa boca no es preciosa, la boca de este jugador.
1: ¿El pasado qué?
6: No, perdón.
0: Nada que ver.
1: Ahí,
6: ay, Dios mío,
1: creo que ya.
0: Listo.
1: Ya.
0: Volvimos. ¿Ahí me oyen a mí?
1: Sí, señora. Sí,
6: perfecto,
0: Karencita. Listo, sigamos con el siguiente.
6: Por favor.
0: Respiremos. Es que qué programa tan loco.
6: No vuelvan a dejar a Cris a cargo, por favor.
0: No volvamos a dejar a Cris a cargo.
1: Cositas que pasan.
0: Por esa fiesta, quién sabe qué movieron por hacer esa fiesta y meter DJs, quién sabe qué hicieron.
1: Esta fiestuki.
3: La conductora elegida de la parte digital también está borracha.
0: Claro, eso fue lo que pasó. Dice que todos se ríen y los oyentes dirán, sea, si nosotros estamos locos, imagínense la audiencia, ¿no?
1: Ay, otra vez.
6: ¡Volví al futuro! ¡Qué maravilla!
1: El pasado.
6: No, para que no lo escuche, pero en el futuro. ¡Estamos en el futuro!
3: Ay, no, sí, sí, inactivo el retorno de
0: lo que... En un momento, ¿ustedes también están escuchando el pasado?
6: Sí, señora.
1: No, ¿se cascó? Otra vez.
0: Uy, ¿qué es el pasado?
1: Otra vez.
3: La gente está peor de loca que nosotros, ¿no saben qué? ¿Cómo ñanga?
0: Es que parecen mil conductores.
1: Sí. Un multiverso.
5: Doctor Strange, muéstrate.
3: Pero es que si se ve como ese de barrio.
1: Ni Marvel se atrevió a tanto.
6: Ni tampoco como Marvel. Ni
0: para mí es el único que he visto.
6: Porque Cristian emborrachó a la.
1: Está bajando.
0: Ahora sí, mi propuesta es pongamos una canción mientras orientamos el pasado y el futuro. ¿Qué canción quieren oír? Así como de viernes.
5: Ya ahora escucho el presente.
0: Así que de 1 a 10. Vamos a empezar de 1 a 10. No, que Pollito nos diga una canción para este momento. Yo caí. Ay, ya sé. Borracho.
6: Uy, gran canción de los Coquillos. Borracho hasta el amanecer.
1: Borracho.
3: Estamos. Y luego Borracho es en Itálica.
0: Listo. Marguita, dime si esa boca no.
3: Y luego Mala Vida.

0: un clásico, vibra clásico, Los Coquillos y su Borracho hasta el amanecer, 9:25 minutos, cada vez más cerquita al plan de este fin de semana. Karencita, ¿a usted le gusta el platanito maduro así relleno de chicharrón?
1: Leíto, es que además estamos enfiestados, no solo porque estamos acá desde la Casa Vibra, sino también porque estamos todos para ir a Los Insaciables. ¡Sí! Eso sí me dio guayabo de estar acá y no allá. Eso sí dije, es que yo quería ir, Leíto.
0: No, y de lo que no me... Preciso, vamos a este fin de semana en Bogotá, vamos a celebrar el Día del Padre.
2: Total,
0: o sea, no hay
2: este
0: excusa,
2: domingo.
0: Llena a los papitos, llena a la familia. Cris, ¿cuál es su plato favorito que va a ir a disfrutar allá en Compensar de la 68?
2: La hamburguesa de sushi con salmón, que ya me la estoy saboreando.
0: Yo quiero aprovechar que tenemos a un insaciable en estos momentos, que ahora es internacional, que seguro va a probar delicias allá en Ciudad de
2: México.
0: Vamos
2: a escuchar la voz de la traición.
0: Pero Pollito, usted antes de irse... ¿Alcanzó a probar, a degustar algo de este festival?
3: Pero claro.

0: Edito, por ejemplo, esa comida al barril, la carnecita al barril, uy, no, me pareció la locura. Y la miloja, uy, debo decirle que esa miloja, porque además hay comida de sal, hay comida, pero también hay postres y unos postres que están sabrosos. Allá hay sal, postres y, por supuesto, bebida con manzana postobón. Así uy, que para todos los gustos.
1: No, hombre.
2: Es que además, quiero que, no es por restregarte, leí yo, ¿no? Pero aquí en Viera las Mañanas nos trajeron degustaciones.
1: No.
2: De perro.
0: El perro doble salchicha.
2: Doble salchicha, sí. Madurito. En el vibratorio, ¿no? ¿No les llevaron?
1: Saludos a Paola Sierra, ya tuvimos una conversación al respecto. Pero
2: me da un pesar y siete tristes.
0: Igual les voy a hacer spoiler. Ajá. Además, vamos a tener el Día del Padre para celebrar. Unas salchipapas de 7 pisos.
1: ¡Uy! Siete es que a eso pisos. Me invitó Paulita. Dijo, no, tranquilo, caiga al festival que tenemos 7 pisos de salchipapas.
0: Pero si León no es papá.
1: No, pero igual me dijo que en compensación del vibratorio.
0: Ah, pues bueno, sí, entonces también allá. Puede ir.
1: Entonces yo voy a ir a probar esa salchipapa de 7 pisos en una invitación de Manzana Postobón. 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Pollito, vamos a tener música en vivo con cursos gastronómicos.
2: Se me soba la boca ya.
1: Y la entrada es libre.
3: Oigan,
1: de concursos que tenemos, Pollito, usted que es el experto.
0: Tenemos, mire, les voy a decir, tenemos un concurso de baile con Trocipollo, que el pollo nos estuvo visitando, y con Trocipollo vamos a entregar esas anchetas que nos trajeron con productos de Trocipollo, y también tenemos bonos hasta de 300 mil pesos. Y también tenemos concursos gastronómicos para ver quién come la mayor cantidad de alitas picantes en el menor tiempo posible.
2: A mí me fue mal, ¿no? En ese concurso.
1: En el concurso, porque con él.
2: Me fue mal, el pollito sacó la cara.
1: Pero con el Trocipollo lo vi bien.
2: Sí, uy, Dios mío. Ese pollote.
1: Ah, vea.
2: Eso, ¿no?
1: Dios
2: mío. Y con las dos, con el perro de dos salchichas también me fue bien.
3: Uy, esa menos sí es mal. Especialidad.
2: Pues facultades que tiene uno, cualidades, bendición.
3: Menos mal Cris se manifestó porque todos estaban preocupados por la cara de preocupación de Cris. Y yo creo que él, más que regañado porque estábamos mamándole gallo, estaba tratando de entender todas las señales de la vida.
2: No a ver, entendía a qué pasaba. El multiverso, oiga, ni Marvel se atrevió raro. A tanto.
1: Dios mío.
2: O sea.
3: No, festival, qué multiverso.
1: Entonces,
3: ¿a dónde hay que llegar para el festival? Por favor, repítenos.
1: Compensar de la Avenida 68. 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
3: Eso. Bueno, muy bien. Mi pedazo de canción, ¿vieron? Es que Pollito y yo no me creen que esa canción de Qué Calor tiene un pedazo que dice: en la acción no la hicieron mejor, tú eres mi sol. ¡Ay, vieron! No, por sí, fin. Por fin alguien que me entiende.
2: Sin tu amor. Dice:
3: ¡se que no!
2: Rapiada, quisiera claro. Volverla a Marta, volverla a tener, volverla a tener.
0: No sé qué.
3: En la playa lo digo mejor, tú eres mi sol. Y uno hace así, loco. La baila, lo loco.
0: ¿Por qué pones mi sol? Yo era por ti.
3: Porque ellos dicen que esa rapeada no es de esta canción.
0: No, es que hay mucho ignorante.
3: No, de verdad, mucha gracia.
0: Místico.
3: De verdad, en la playa se vive mejor y el productor no me ha puesto ese pedazo, entonces menos mal llegó Pollo porque si no yo quedaba como loca.
0: Pues productor, ya que se tomó de fiesta la cabina, por lo menos le gustó a Karen.
3: Cierto, buscando ese pedazo.
0: Sí.
3: Ya que le hizo caso a Cris y no a Pollo.
0: Ya que le hizo más caso a Cris de emborrachándose, por lo menos a Karen hágale caso.
2: Tranquilo, usted, productor, es que, mire, todo va a estar bien.
3: Lo que pasa es que cuando se envenena el tinto temprano hay un efecto y es que uno empieza a escuchar todo doble, pero yo no sé si a alguien le pasó, a mí no.
0: Hay gente que escucha doble y hay otros tipos de borrachos que quedan pasmados como Vargas. Miren, parece como con el sofá para no caerse.
4: Estúpido. La Toche cogió y se compró unos tragos en el Duty Free y se trajo una botella de whisky. Y es un nuevo whisky que tiene sabor a piña. No, mira que no sabe mal.
3: Sí, a piña, así que
4: pero sabe bien. A mí no me gusta el trago, pero yo, bueno, sí.
5: Sí, no le gusta el trago.
4: Pues, amor, pero entonces el pollo. Aparte que trae el trago, me el cuyo y te prepara de una.
3: La envenenación.
4: Y me entrega el trago, el café así, y yo todo feliz. Yo quedé pingado cuando siento ese sabor como. Y empecé a sentir el ardor en la garganta y yo, este estúpido, me le echó trago al café.
5: Gigante.
4: No, es una mala, es mala.
3: Bueno, ¿podemos volver al tema de los jugadores? ¿Lo intentamos?
4: Uy, sí.
0: Yo creo que lo podemos intentar.
3: Crucen los dedos y lo vamos a intentar.
4: Pasamos un papacito.
3: Listo.
4: Ahí me
3: si nos escuchan, cuando ustedes nos empiecen a escuchar tres veces... gritan, oyeron, dicen auxilio, gritan.
0: Cuando bueno, se active entonces, el multiverso.
3: Listo.
4: Ay, sí.
3: Vamos con el siguiente jugador. Ahora sí, vamos con.
0: A ver si.
3: Para ver si, Chris, tú eres el que decides si le das copa o no. Todos
0: copa
3: podemos
0: o no
3: opinar,
0: sí.
3: Pero al final, Chris es el que o levanta la copa o baja la copa. Yo hasta ahora solo he levantado, o sea, solo he votado por uno, pero me preocupó que nadie votó por él. A mí me parecía guapísimo y Pollito ya me hizo dudar de mis gustos.
4: Karen se pega como del último vagón, no ha pasado sino el primero y ya dijo que
3: no,
4: se
3: pero es que yo sé que ese es mi estilo, uno sabe cuál es mi estilo y ese primero okay, que pasó
0: es pero yo creo que Karen, si estuviera soltera, conseguiría rápido novio, porque si sí se pega de los que tienen menos demanda.
4: No, se pega de
0: sí.
3: No, qué pena, pero ese tipo de hombres tienen mucha demanda.
0: No, pero
3: claro,
0: no, Karen.
2: ¿Pero en dónde? ¿Pero en dónde?
4: En la cárcel.
2: En la cárcel, seguro.
3: En la calle, en el barrio. Me ponen por favor eso que dice, en la calle, en el barrio fino.
0: En el instituto para regenerar, ahí tiene harta demanda.
3: O sea, vale agropecuario y yo regeneradora de la calle, del gángster.
2: Bueno, ahí tenemos a Leandro, el argentino, que lo habíamos visto ahorita, Leandro Paredes, argentino, que con Vale estábamos haciendo el análisis, ahí quedamos cuando se nos activó el multiverso y creemos que puede estar llevando copita a Val, ¿cierto?
1: Tiene cara de malvado.
6: Sí, o sea, yo soy muy como cariencita, que no me gustan los cara bonito, ni cari bonito, pero él sí tiene cara muy linda, pero tiene cara como de malo. Y eso es lo que como
0: ya. Uy, la voz de Olga me cambia.
2: Tiene cara de malo.
0: ¿Cuál es la chica buena que le gusta el malo?
3: Y la revuelcan y ahí llora.
0: Sí, sí. Quiere que la corrompan.
6: Exacto. Sí. No, de pronto, pues, sea judicial, muchacho.
2: Vamos a ver.
3: Ay, eso nunca
0: ahí
3: pasa.
0: La pregunta para Vale. Vale sería, digamos que saca a Chris. Ah, Vargas, perdón. Pero entre Chris, Leo y yo, ¿quién tiene más cara de que te puede corromper? ¿Leo o Cris?
3: De que te va a mandar a terapia.
6: No, Cris toda la vida.
2: Uy. ¿Y yo cómo así que no? Si yo soy yo el más juicioso, el más tierno.
4: Claro.
6: Eso es lo que demuestra, claro que sí, pero yo siento que muy dentro de él está esa manera de querer corromper a las personas. Y ahí entraría yo, amigos.
1: A caer, entras al barrio.
6: Todo caigo yo en esas manos.
3: Yo creo que todos los hombres de este programa hoy aquí presentes son de los que mandan a terapia.
0: Ush.
3: O sea, pollo, manda terapia.
1: Eso es un halago, explíquenme. Sí.
4: Pues de eso vive ahora el pollo, de mandar a terapia.
3: Pollo manda terapia seguro, les voy a explicar por qué. Porque esos hombres que son así como súper radicales, no te vuelvo a ver, no te vuelvo a hablar, si la embarraste, no sé qué, y así mandan a terapia. Ush. Vargas, porque imagínese uno enamorado de él y el otro todo enfiestado, ni le importa a uno. Cris, porque por allá también todo, no quiero estar más contigo, me voy de fiesta, me enamoré de otro, sí, mandan Chris a terapia. Y Leo, esa voz de poesía me parece.
0: Sí, sí, esa voz de poesía.
2: No. Esa voz de poeta.
1: Pero por no, pero ¿dónde sacan eso? Jamás. Yo sería incapaz.
2: Pero ¿de dónde sacan eso? Jamás.
3: ¿De dónde sacan eso? Vale, ¿estás de acuerdo en que hay mucha pinta de mandarlo a una terapia y dejarlo a uno ahí en como así, esas relaciones que tú quieres seguir con el hombre, pero el hombre ya te corta?
6: ¿En esta mesa de trabajo, Karencita?
3: Sí, vale.
1: Sigamos
3: sí
1: con otro jugador,
6: confirmo,
1: por favor.
6: Confirmo. Sí. Entonces, voy con lo que decía Leonardo, es un halago para nosotras, Karencita. Sacamos la cara por ellos.
3: ¿Cierto? Estoy de acuerdo.
2: Ay, ahora sí, tan buenas ellas. Sí. Aquí todos mandamos a terapia. Sí.
3: Yo no mando a terapia a nadie, yo les hago terapia, yo no mando a terapia a nadie.
0: ¿Yo también?
2: Lo bueno de Karencita es eso, que ella misma lo terapea.
1: Pregunta seria. Pollito, ¿quién cree usted que manda más a terapia, Karencita o Vale?
3: Uy.
0: Karen, claro. Claro. Vargas, que sabe el tema. Vargas, los que tengan una herida de rechazo o de abandono, se meten con Karen y al mes ya se sienten, ya les despertó la herida. No me llama, me ignora. No me responde los mensajes. Le valió tres moscas lo que le dije.
3: Ya, calma. Vamos con el siguiente jugador.
1: Sí. Por favor, sigue con tu
3: Vamos con el siguiente jugador. Vamos con el siguiente jugador.
6: Mickey Van de Ven.
1: Van de Ven.
6: Países Bajos.
1: Lo dijo Antón esta mañana. No, puede decir Holanda o Países Bajos, no pasa nada.
4: Ese sí es papacito.
1: ¿Le gusta?
3: Pero es, uy, me gusta, sí. Mire, se parece a cómo viajamos los colombianos. Hoy hablando de las colombianas viajando, viaja perfecto con solo sus dos maletas y ya. Y uno ahí con sombrero, con de todo. No,
0: es una maleta exagerada para tres días.
1: Demasiado style.
6: Es un hombre sencillo y me encanta cómo se viste. Tiene un porte ese hombre, sí. Increíble. Está espectacular.
4: ¡Adiós!
3: A mí me gusta su tamaño, o sea, su estatura.
4: O sea, sí, es que a mí, ¿sabe qué me pasa? Que a mí no me gusta cuando los futbolistas, los deportistas, o sea, los nuevos ricos, porque eso pasa con nuevos ricos, empiezan a ponerse el baúl, la tapa y la contratapa de la marca, de una marca prestigiosa.
3: Horrible, ¿no? Sí. Horrible.
4: Vuitton, sí. Prada. Horrible. Gucci, entre la gafa, el pantalón, la correa, la chaqueta, los tenis y la media, dicen Gucci. A mí eso me parece
3: horrible.
4: Y eso es muy
0: difícil. Sí, lo que decía Vale, se ve muy fantoche, sí, ya, ¿no?
4: Claro, entonces además, digamos, este se ve cool.
3: Pero sí. A mí lo que no me gusta de este es que como que la cabeza se le pierde entre el cuerpo, no. Como que me toca ir a buscarlo. O sea, tiene una carita muy chiquita, pero para el cuerpo es tan grande. Míralo y verán. Es como, mi amor, ¿pero dónde te encuentro la cara para besarte? Míralo y verán. Miren que tiene la cara chiquitica. Van a ver como que tiene unos hombros muy grandes y uno ahí como que no le encuentra la cabeza. O sea, la cabeza de la cabeza.
4: Pero es por efecto.
6: O sea, es como que es la chaqueta, tal vez.
1: Y es la luz, la iluminación.
0: Sí,
1: la iluminación.
0: Miren, tiene más. Más
3: soy cara de niño.
0: Tiene más tórax que cabeza.
3: Un cuerpo de hombre.
0: Sí, claro.
3: Es cara de niño.
0: Había una película que se llamaba El Mundo de Jack. Que era un man que tenía tremendo cuerpo y la cabeza chiquitica.
3: Claro, le sobra cuerpo, le falta cabeza. Entonces uno ahí, papito, ¿dónde lo busco para besar? Porque no le encuentra uno la cara. No, de verdad, desproporcionado. Sí,
4: es
3: está.
4: Puro cuerpo y nada cabezón.
3: Exacto, puro cuerpo. Entonces me pregunto si hay otras proporciones que le funcionan igual, sí. Porque no es proporcionado.
0: Es proporcionado. La cabeza la tiene chiquita.
3: Exacto.
4: No te consta.
3: Copa, Cris ya viene. No, copa.
1: Cris ya viene. Mientras tanto, vale.
3: Entonces,
0: ¿le puedo vomitar, Cris, el trago que se ha consumido?
3: Entonces, vale. ¿Copa o no copa?
6: Bueno, yo a este hombre le doy. La copa. Te vas a esperar a los próximos, ¿no? Pero este...
3: No vale le dar copa a todos.
0: Vale la copa a todos.
3: No. A ver, ay, siguiente.
4: Gracias, Steph. Steph, no, perdón, vale. Tati tiene toda la razón. Parece el Gru de los niños.
6: Reyes de México. Bueno,
3: uy,
6: pues,
3: no.
6: No me mata.
1: Le va a la América.
0: No
6: me gusta.
0: Tiene cara de que tiene que ir con el acudiente al partido.
4: Sí. Llegó a salir
3: tiene
4: con el
3: pura cara de ir con el acudiente. Sí.
0: Tiene cara de recién graduado del colegio y el papá y la mamá lo llevan al partido.
3: Tal vez me puede gustar el papá. Y además estoy como muy preocupada con esas camisetas de México que les ponen el patrocinio que entiendo de Caliente. MX, que porque todos dicen Caliente MX. Entonces uno, ¿cómo va a tener uno una camiseta que dice?
0: Gracias, Carecita, por traducirnos. Yo no entendía que.
3: No, imagínate, es una marca, un patrocinador y es caliente. Entonces imagínate tú con una camiseta que dice.
4: Se imagina un chorcito hacia atrás que
0: caliente.
3: Caliente. No,
6: me gusta. No. Porque aparte se parece como a Ken, como el novio de la Barbie.
3: Como el. ¿Te acuerdas, Vale, una versión que sacaron del mini Ken? Que de Barbie era la Skip y de Barbie era el Ken desarrollándose chiquitico. Ese.
4: El adolescente, sí.
3: El adolescente.
0: ¿Ah, sí?
6: Súper descartado, aparte que me va a bailar como de que es cochinito, no sé, no.
3: ¿No?
1: ¿En serio?
6: Sí, no.
3: ¿Por qué cochinito?
6: No sé, como que él sé que hace parte de su trabajo por el outfit, los colores, no sé, me parece como.
4: Pero es que,
6: como
4: pero está con un uniforme y yo no le veo el outfit.
3: No le veo lo cochinito.
6: Yo sé que es un uniforme, pero no le ayudan para esta foto que me están presentando y recordemos, Leo, que estoy premiando con la copa, entonces.
4: No te metas, Leo.
0: Uy, Leo.
1: Básicamente,
0: Leo. Es el resultado. Pégale. De darle licor desproporcionadamente a la productora.
3: Yo solo quiero decir una cosa en defensa de Pollo y mía. Si ustedes le dan mucho poder a Leo y a Vale,
0: ¡no! ¡Qué miedo!
3: ¡Nos sacan a todos!
1: A diferencia del Pollo, yo creo que Vale manda más a terapia. En fin, yo quiero que mostremos. Yo quiero que mostremos el futbolista que está en Ciudad de México. ¿Ya le vieron la chancla a Vargas?
3: Siguiente, no, a ver.
1: ¿Ya le vieron?
4: ¿A quién?
1: A Vargas. Vargas, muestre las chanclas.
3: Ay, Vargas está haciendo
1: chancla
3: programa
1: de futbolista. ¡Qué maravilla!
4: Yo traigo un zapato y no me lo sé, pues. Me
6: habla, Varguitas,
1: pero mira, chancla, chancla de futbolista.
3: No, pero es que al aire en chanclas.
1: Futbolista
3: está
1: de
3: tenaz.
1: Camerino, mira.
3: No, de verdad, al aire en chanclas.
0: Carlos, ¿qué le pasa con el glas?
3: Pero no, de verdad, ¿qué te pasa? No, no, no.
4: Yo dije, bueno, chanclas. Ah, pero yo tengo mis alpargatas.
3: Pero al aire en
4: chanclas.
3: chancla.
7: ¿Te das copa?
6: No, menos. Sí, al anterior.
4: Voy a ir a ahorita
3: se me ante gafa tan elegante y con la chancla.
4: Ya, ahorita me como unos zapatos bien chéveres.
3: No, no, no. Bueno, siguiente jugador.
6: Copa no. Acá la copa, pues no. Evidentemente no.
3: No, yo sí le doy copa a todos estos chicos guapos, pero bueno, por ahora vamos con el siguiente.
4: Que me den pipi, copa.
3: Oiga. Ay, Vargas.
7: Francisco Trinzao. De Portugal.
3: Me encanta, bueno, me encanta.
6: Sí, Karencita, sí, te iba a decir lo mismo.
7: ¿En serio? ¿Las dos?
3: Me encanta.
0: Pero que le, ¿por qué?
3: Todo, ¿sí? Me gusta todo.
6: Es una belleza
3: todo.
6: Rara, es una belleza rara.
3: Exacto.
6: ¿Se parece como a Danny Ocean? Uf, no sé, me sí. Encanta este
7: wow,
6: hombre. Pero es una belleza rara. No,
4: se me quedó pegado diferente. Mi celular.
3: No, me encanta.
4: Vuélvanlo a poner.
3: Ahora sí, vale, es que no te oigo lejos.
0: Pero yo le veo la pinta, me corrige, yo le veo la pinta muy ochentera, ¿no?
4: Sí,
0: no,
4: papacito, Danny Ocean, el bigote. Sí, sí, no, ya,
3: es que igual a
6: Danny Ocean.
0: ¿Danny Ocean se llama? ¿Como el cantante?
3: No, no se nos está pareciendo.
0: Ah, ya.
6: Se llama Francisco Trinzao.
3: No.
4: No, que me trinche.
3: No.
6: Pero
3: no,
6: sí, trinchao. Me parece, uf, este, y aparte vean esas manos que tiene. No,
3: los ojos. No, los ojos, el pelo, la mirada, la actitud, todo.
0: Les gusta el lujo ochentero. No.
4: Es que tiene cara de loco.
3: Sí. ¿Saben qué me gusta mucho de este hombre? Sí. No se vale, ¿qué opinas tú del color de piel? Porque no es blanco, tampoco
4: es verde.
3: O sea, a mí me gustan los morenitos, pero ¿es como canela? No.
0: Me dice que llegó por
6: como,
0: Temu.
6: No es blanco y leche. Está como en su término medio.
2: Yo siento que Leo y Pollito están envidiosos.
7: ¿Pero de qué? ¿De ese bigote?
2: De ese tarradote.
7: No, bigote pincel, mira eso.
3: Pero Vale, imagínate que dicen muchos que a Vale le gustan los locos, sí. Que le falta el sombrero mexicano, claro. No.
6: Pues me gusta la belleza diferente. Es que los caribonitos a mí no, nunca me han gustado, nunca.
3: Quiero saber, ¿otra vez me pueden repetir de dónde es ese hombre?
6: De Portugal, Karencita.
3: Ah, con razón.
4: No, es una belleza. A mí también me gusta, es que entre los, para los gustos los colores, pero a mí me gustan así, sí, más no. Cool, o sea, sí.
7: Veo que este futbolista solo le gustó a Karen y Vale porque en el TikTok
4: no, y a mí,
7: nada
4: sí.
7: Que ver, ese no gana, no me gusta.
0: Es que Vale,
4: no, ese está
0: Vale me sorprende que Vale no está
4: discriminando. Que se gane mi corazón.
0: Vale no está discriminando hoy nada, no, o sea, todo está súper inclusivo.
6: El anterior no me gustó, pero este hombre está
3: divino, está hermoso. Yo que nunca soy de decir eso, pero este hombre está guapísimo.
6: Y aparte de Chris, no todo,
3: no,
6: está muy
3: todo.
6: Bien.
4: Tiene pinta de cantante.
3: No, tiene pinta de todo.
4: De Danny Ocean.
3: Chris, por favor, ¿puedes levantar esa copa?
2: Claro que sí, Karencita. Copa para nuestro.
6: Con orgullo.
2: Francisco Trinzao. Espectacular.
3: Trinzao.
4: Francisco, no.
3: Miren cómo suena, cómo sonaría Karen Vinasco Trinzao.
6: Suena lindo.
7: Sí, ¿quién lo escogió?
2: Vargas diría trinzada, es que la van a dejar Karencita.
4: ¿Cómo piensas por mí? Estamos conectadas por los viajes al tiempo, ¿cierto? Pasamos.
3: Siguiente.
7: Bueno.
6: Ferran Torres, de España.
2: Claro
6: ¿Ferran?
2: Que sí, trofeo.
7: Sí, señor.
2: Copa para Ferran. Copa para Ferran.
3: ¿Sí?
4: También.
3: A ver, díganos.
4: Sí, no, es que yo me siento en cualquier estaca, qué horror.
0: Es que, pero yo voy a decirle a Vargas que pensé que era solo usted, pero Vargas y Vale están iguales. Sí. Todo no, lo que se les atraviesa es alimento.
7: No discrimina.
6: No, pero me quedo con el anterior. Si
3: sí,
6: ponemos
3: sí, yo también con el anterior.
6: Torres,
3: sí.
6: Él, no sé, no me da
3: vibes. Bueno.
0: Yo tengo una duda, ¿por qué Karen y Vale no hablan de una fundación?
3: ¿Por qué?
0: Para regenerar gamín.
3: Oiga, el anterior no era nada gamín. ¿Qué pasa?
6: Sí, no era
0: gamín. Y miren, y no declaran renta y todo.
6: Carecita,
0: no.
6: Defiéndenos. Y algo apoyo, como así.
3: ¿Qué te pasa? Cada uno tiene que decir.
0: Cada uno tiene un gamín en su corazón.
3: Pero nada como Vale y yo. Cada uno tiene que decir cuál fue su copa final. O sea, ¿quién le da la copa? Yo al de la trenza, al trenzado.
4: O sea, ya terminamos los hombres, ¿puedo decir?
3: Sí. ¿Tú?
4: El anterior.
3: ¿A trenzado?
2: ¿También?
4: O sea, al que me trinch me.
3: Sí, ¿también? Al que me trinch me, sí, yo también.
6: Danny Ocean.
7: Dios mío.
3: Danny Ocean. ¿Todos a Danny Ocean?
0: No, todas no, Karen y Vale.
3: Y el segundo, dice Marta. Al primero, dice Aldin. Johanna dice al primero. Oh, no, el primero también ha tenido mucho éxito.
7: Belligan.
3: ¿Hooligan?
7: Belligan. Ah. Futbolista del Real Madrid.
3: Y nos mencionan otros. John Córdoba, colombiano.
7: No,
3: Paredes.
7: No, pero ¿qué pasó?
3: Eso mencionaron. ¿Yo qué hago? Al segundo. El segundo también está triunfando mucho. El segundo ha ganado. Bueno, Cris, pero como tú dices, la copa la tienes tú y tú decides a cuál de todos vas a premiar con esta
7: como
3: copa.
7: La fiesta
2: Karencita,
7: es tuya.
2: Pues aparte le tengo noticia porque si allá tienen al pollo, aquí le tenemos el gallo.
7: ¡Eso!
2: ¡Y
7: cuéntame!
2: ¡Les traigo el pollo! Aquí le tenemos el gallo y la copa es mía, ¡hijo de madre! ¡Duela la que le duela, carajo!
3: ¡Es ese gallo! ¿Qué le pasó?
2: Este es un gallo, ya está el pollo, pero aquí está el gallo, el papá de los pollitos.
3: ¡Céntralo!
7: ¿Qué es lo que siempre quiso tener? Véalo.
3: ¡Está el gallo buenísimo en mis piernas. Ese gallo!
4: Mi amor, ese sí tiene sabor.
7: Oiga, ¡eso!
2: Está como es galamido el gallo, pero aquí está.
0: Oiga, pero Cris, hoy perdí el control.
3: ¿Qué le pasa a Cris?
7: Desatado.
0: Y le diría a Leo que lo controle, pero no, Leo está igual.
3: Cris se va a control. El gallo. ¿Y por qué está
4: pisado? Pisó al gallo.
2: ¿Ahí se ve mi gallo?
7: Sí, muéstralo. Obvio,
3: pero centra el gallo, centra el gallo.
2: Me toca centrarlo más.
7: No se le ve bien el gallo, Cris. A ver.
0: Eso. Creo que me voy a volver para Bogotá.
7: Míreles a cresta, míreles a cresta al gallo.
2: No, pollito, ya ni pa' qué. Aquí ya está el gallo.
3: A pollito nos toca enviarlo la otra semana de regreso porque esto es mucho descontrol.
0: Oh, eso, Cris.
3: Cris, ¿qué le pasa?
7: ¡Grande!
3: Además, con la pinta electrónica con un gallo y esa música.
7: Y la música.
3: No, nada,
7: y la
3: sale. Música. Ustedes, ¿dónde está la coherencia? Tanto que ha hablado pollo de la coherencia.
0: Y tomando guarapo.
2: Aquí está.
7: Me encanta mi tu amigo. Gallo, Cris, dice Ana Mari.
2: Ana Mari, gracias. Mi gallo es tu gallo. Mi gallo es tu gallo.
7: Haga una fiesta de gallos, Cris.
2: Una pelea de gallos.
3: No, gracias, Cris, por el gallo. Gracias a Pollito por visitarnos. A Leo por acompañarnos.
0: Vale por borracho.
3: Vale por toda la actitud. No se les olvide que estaremos transmitiendo todo, durante todo el festivo, todo lo que pasa en esta casa. 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Qué para maravilla. Que sigan todas las locuras de Carlitos Vargas de la Toche. Y de verdad, gracias a los oyentes por la paciencia.
2: Y esta copa es de ustedes.
3: Esta copa es de los oyentes.

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1: En Vibra 9:52 minutos.
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1: En Vibra 9:56 minutos.
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5: En Vibra. Ya tenemos las 10 de la mañana, 45 minutos.
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5: En Vibra, 10:47 minutos.
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0: Próximo 18 de julio, en el Parque Simón Bolívar, vamos a tener nuevamente al cartagenero Manuel Medrano con nosotros, presentándonos su música en el marco de los 38 años del concierto de conciertos 2026, el headliner principal de esta presentación. 38 años después, sigue siendo una de las presentaciones musicales, de los actos en vivo, de los recitales más importantes de Colombia, junto a Beto Cuevas, Los Prisioneros, La Maldita Vecindad, Los Toreros Muertos, La Mosca, Los Cafres, Ella Baila Sola, Equimosis, Compañía Ilimitada, Kraken, Invitado Sorpresa, y obviamente al gran Manuel Medrano, que llegaba con su música para abrir esta nueva hora de música con esto que era Verano en New York.
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0: Mi nombre es Eric, esta es Vibra, se dice Vibra, y ahora llega Andy Montañez. Se prepara Bacilos, Joaquín Sabina, por ahí viene algo de Carlos Vives, pero antes vamos a cantar con Casi Tem.

0: A veces nos ponemos un poco sinceros.
1: Dime qué piensas hacer con este cuento, mujer.
0: Más de lo que deberíamos.
1: Sabes que estoy cayendo dentro de tu red de anoche. Te dije que te quería.
0: Terminamos confesando cosas que de pronto no quisiéramos que la otra persona se entere, pero bajo los efectos del alcohol cualquier cosa puede pasar. Por eso Jorge Villamizar dice acá la promesa que nunca cumplimos: no me vuelvo a tomar un trago en toda mi vida porque anoche te dije que te quería.
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0: Recuerden que este próximo lunes festivo tenemos un especial donde ustedes eligen qué canción de su artista favorito va a sonar. Les vamos a mostrar algunas opciones. Si ustedes dicen mi canción favorita de Shakira, yo voto, porque ustedes tienen derecho al voto en Vibra, de Shakira, de Maná, de Alejandro Fernández, de Fito Páez, que hoy se presenta, por cierto, en la ciudad de Bogotá, ¿no? Tenemos concierto con el Rosarino también, no sé. La canción que usted quiera, el artista que usted quiera, lo puede votar. Haga su voto en este especial que vamos a tener el próximo lunes festivo, que es 15. Especial en Vibra, tú eliges. ¿Ustedes qué canción elegirían de Chayanne? Uf, de Chayanne hay varias para elegir. Viste un trozo de hielo en la escarcha. Lo dejaría todo. Uf, hay un montón de canciones. Si yo tuviera que votar por una canción en este momento, votaría por Está Llena de Energía, Chayanne, siendo nuestro torero.

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Así debería ser el paso al otro lado, toda una fiesta, no hay que llorar, nos vamos a un mundo mejor. Pedro Capó, hablando de personajes grandes de la música que ya no están con nosotros, anda de gira con Jarabe de Palo y vamos a tener un show junto a él también en el mes de septiembre en el Festival Cordillera con todas las canciones de Jarabe de Palo, con la banda original, pero con la voz de Pedro Capó que pasaba por Vibra con la fiesta. 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Llega Paulina Rubio, Si tú te vas.

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Instagram, arroba vibra.fm. Esa es nuestra cuenta de Instagram, para que se den cuenta la guachafita que se formó ayer en pleno centro de la Ciudad de México, muy cerca allí a el Estadio Azteca, con los hinchas de México. Todo el mundo quería pasar para todo lado, y Carlos Vargas y Doña Toche se metieron entre el tumulto a hablar con los fans mexicanos. Ahí también pues encontraron hinchas colombianos que venían desde acá de la ciudad de Bogotá a disfrutar de ese mundial. ¿Qué fue lo que pasó? ¿Con quién se encontró Carlos Vargas? ¿Con quién se encontró Doña Toche? ¿Por qué los mandó a callar? Definitivamente la están pasando bien, se están portando mal, y nos fascina que estén por allá haciendo de las suyas. En nuestras redes sociales todo el cubrimiento del mundial mientras llega Desacados.

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1: En Vibra, 11:47 minutos.
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1: En Vibra ya tenemos las 11 de la mañana, 11:50 minutos.
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1: En Vibra, 11:54 minutos.
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0: La Bichota, Karol G. Cuando uno no aprovecha las oportunidades en la vida, uno las ve aprovechar. Es como los goles. El que no los hace, los ve hacer. Y cuando la oportunidad se va, es como si se fuera el barco. Pasa el momento y no se aprovecha y hasta ahí queda esa oportunidad. De Karol G con el barco, 12.4 minutos. Así vamos arrancando una nueva hora de música en Vibra. 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
0: Llega Carlos Baute desde Venezuela. ¿Quién te quiere como yo?

0: grabado en Santa Marta. Esto se llama Muérdeme, pasando por Vibra.
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0: nos engañó a los tres de una manera salvaje, inocente y muy cautelosa. Esa mujer aparentemente dulce, esa triple vida amorosa, dos amigos que se encuentran hablando de sus nuevas parejas, pero llegan a la conclusión de que es la misma persona. Y hay un tercer implicado, Luis Enrique, que es el que canta una de las partes de esta canción. Y esa mujer, ella, la que nos quiere a los tres, pero al mismo tiempo nos engaña. Hansel y Raúl pasando por Vibra.
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0: ¿Alguna vez ustedes han escuchado a Roxana Restrepo interpretando la música de Kraken? Si usted no ha tenido esa oportunidad, se está perdiendo de un show tremendo, porque la batuta del titán Elkin Ramírez no pudo quedar en mejores manos que en la voz de esta hermosa mujer. Tengo por acá vestida de blanco, ella siempre de cuero, ¿no? Rindiendo homenaje al heavy metal colombiano. Con ella y con todos los de Kraken nos vamos a encontrar el próximo 18 de julio en el concierto de conciertos 2026, 38 años. No solamente ese día estaremos homenajeando al titán Elkin Ramírez con Kraken, sino que también estará con nosotros la maldita vecindad. Con el Roco Pachucote y toda su energía, vamos a cantar Pachuco, Don Palabras y todas las canciones que hacen parte del repertorio de estos mexicanos. Pero Colombia también, aparte de Kraken, tiene su cuota nacional. Juancho y Pillo, del primer concierto de conciertos al día de hoy, Compañía Ilimitada también hace parte de los artistas que nos van a acompañar desde Argentina, La Mosca.

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2: Y avanzando esta tarde de viernes en Vibra, 12:44.
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1: En Vibra 1247.
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1: En Vibra, 12:52 minutos.
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0: eso voy a tomar porque estoy desesperado. Cali y el Dandy, Gracie, Rendón y Joey Montana en Vibra 104.9. Así arrancamos una nueva hora de música. Mi nombre es Eric, esta es Vibra y se dice...
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0: Y hablando de colaboraciones, por ahí viene Robbie con Sebastián Yatra y aquí está Fonseca con Volver a Verte.

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0: Pollo Tostado y Slow con Pa' Olvidarte en Vibra.
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0: Ayer este personaje fue el encargado de cantar, de interpretar el himno nacional mexicano en la ceremonia inaugural y en ese partido de México junto a Sudáfrica. El Potrillo frente a 87,000 aficionados cantando el himno al país mexicano. ¡Qué buena interpretación! El público contento con ver a el gran Alejandro Fernández ayer en el Estadio Azteca. Aquí llega Vibra con Mátalas.
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0: él. Después de todas las versiones que hemos escuchado, con algunas de ellas de Enanitos Verdes o también la nueva de Morat, siempre será un placer escuchar la versión original en la voz del gran Marco Antonio Solís y los Bukis. Eso era Tu Cárcel.
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0: ¿Cómo le fue a Carlos Vargas y a Doña Toche en su camino a México?
2: Falta usted nomás, pero Berta.
3: Vamos. Mire, mire lo que me tocó hacer porque... ¿Qué? Mire, mire ese remiendo tan inmundo.
2: A mí ya me da pena andar con usted. ¿Será que nos dejan entrar en México?
3: Vea, ahora cuando es que la maleta se me pasó 3 kilos. Y yo, la muchacha, que lleva yo un cargamento de zapatos porque todos los get with me's. Vea, en serio, me tocó con un pedazo de cinta. ¿Usted no le sobra espacio en su maleta?
2: Ay, amiga, sí, pero yo no cargo cosas ajenas porque uno nunca sabe qué lleva usted.
0: Estos dos están haciendo de las suyas en México y desde la salida del aeropuerto El Dorado la cosa se puso diferente. Candela, vibra y no me diga más. Se han unido para traer toda la experiencia del Mundial de Fútbol 2026. Vayan ya mismo a nuestro perfil de YouTube, @VibraBogotá, o también en Instagram, @Vibra.fm, y encuéntrese con todo lo que está haciendo este par, que gracias a Antonio Casale, que a propósito el hombre está por allá en Estados Unidos, fueron los seleccionados para irse a México a vivir esta fiesta mundialista. Pasen, @VibraBogotá en YouTube, @Vibra.fm en Instagram, Jacuzzi con solo tuyo.

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0: a partir de las 7 de la noche, música para cantar a grito herido, así como lo estábamos haciendo con Paloma San Basilio y su luna de miel.
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0: Recuerden que este próximo lunes festivo tenemos un especial donde ustedes van a votar por sus canciones favoritas en el 316-645-1729. El especial previo a las elecciones está aquí en Vibra, así que este próximo lunes 15 de junio nos vamos a encontrar aquí en 104.9 y en vibra.co. Ahí nos vemos, ahí nos escuchamos. Yo soy Eric, como siempre les digo, acompañen los mejores momentos de sus vidas con una banda sonora que les haga vibrar el corazón. Esa banda sonora, siempre déjenla en manos de Vibra. En Instagram yo soy @elojeda y los dejo con Cuarto Aparte y su canción El Cuadrito. Chao.

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0: En Vibra. 1:51 p.m.
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0: Jair, ¿cómo están? ¿Qué ha pasado? Me encanta saludarles así como es en la vida real. Es que empezó esta fiesta del fútbol y entonces uno empieza, no, que, ah, que el otro, que el partido, que tenemos amigos con compensar y no sé qué, y así. Y de pronto aparece, Leo, señor, sí, señor, aquí estamos.
1: ¡No me
0: diga más! Saludo a toda la gente que hasta ahora se siente a disfrutar de la fiesta futbolera. Nosotros hemos traído canciones de viernes y buena vibra. Además tenemos puentecito, además hay ambiente futbolero. Además me contaron que todos los oyentes de Vibra ya tienen su mona Vibra. Así que todos esos regalos y sorpresas que hemos preparado para esta temporada, pues ustedes los van a poder disfrutar gracias a esta mona. Quiero contarles que en la cabina de Vibra estamos estrenando televisor, así que estamos viendo estos partidos. Mejor dicho, tantas cosas que están pasando. Si usted va por ahí en el carro, si está caminando por ahí, permítame dañarle el caminado con las canciones.
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apareciendo con muy buena vibra. Es viernes, así que la música rueda rapidísimo. Pero más que rodar rápido, es que aparecen las canciones perfectas para cantar a grito. Y escuchen esto.

0: miércoles juega Colombia. Y hay sorpresas si usted tiene la mona vibra. Y además este artista estará siendo parte de nuestro concierto de conciertos.
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0: Hay tantas cosas que van pasando en vibra. Solo le sigo preguntando, ¿ya tienes un mona vibra? No me olvido.

de San Alejo, pero atención porque hay gol. ¡Hay gol! Me gusta este cantar goles. ¡Hay gol! Voy a ver si logro entregarles el nombre correcto del encargado del gol hasta ahora. Bosnia, 1-0 sobre Canadá. La persona que le regala el primer gol.

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canciones que nos sabemos de principio a fin. No entendemos el porqué, pero no las sabemos. Buena vibra este lunes festivo. Aparte de disfrutar, pues, todo lo que está pasando alrededor de la fiesta del fútbol y nuestra mona vibra para participar por regalos. Este lunes festivo, ustedes van a tener la posibilidad de escoger la canción que les llena de muy buena vibra y escucharla este lunes festivo. Ustedes van a elegir, ustedes van a escoger. Este lunes festivo, vibra, elige. Nosotros ponemos una y ustedes eligen la otra, ¿va? Por ejemplo, si yo les pongo esta, ¿ustedes cuál elegirían para que suene después de este clásico? Ustedes escogen a través del 316-645-1729 desde muy tempranito. Vibra, elige. Es que se me antojó recordar a Jessie Joy con una canción llamada Chocolate. Más es una bonita canción con el banjito ahí. Y una tierna historia para decir.

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3: En Vibra ya son las 2 de la tarde, 50 minutos.
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3: 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Son las 2 de la tarde, 54 minutos.
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0: En Vibra ya son las 2 de la tarde, 58 minutos.
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0: Pero ¿por qué así, de esta manera? 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

0: Recuerdos y buena vibra. ¿Usted siente que merece estar cerquita a una playa?
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dieron ganas de desvestirte. Y siendo viernes y un poco como con este ambiente que se siente, ¿sí? Si usted lo mira de lejos o si usted la mira de lejos, ¿sí? Hay personas que sí nos inspiran un poquito eso, con todo el respeto, ¿no? Nos inspiran estas cosas. Hay canciones, hay buena vibra, maná.

0: aprovechar para saludarles a través del 316-645-1729. Y digo, ¿por qué aprovechar? Porque mientras les presento una nueva vibra que además reúne tres personalidades de esta nueva generación, para que usted por ahí les eche la buscadita, los tengan muy presentes, algunos de ellos ustedes ya los disfrutan. Digo, los disfrutan con sus canciones.
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0: Mientras van escuchando esta nueva vibra, o por lo menos esta nueva colaboración, ya les hablo más de ella. Quiero aprovechar para saludar a Fer, que me dice: hola, por favor, información sobre Festival Insaciables, gracias. Me encanta porque es el planazo que tenemos para este festivo. Arranca sábado, domingo y lunes festivo en el famosísimo Compensar de la Avenida 68. Se van a reunir más de 25 restaurantes, callejeros de esa comida, esa industria del alimento que encontramos en los barrios. Por ejemplo, hay una milhoja gigante que se supone que es de tamaño personal, pero es grandototota. Van a estar unas arepitas que se las recomiendo porque son hechas de yuca, se llaman arepitas La Llanerita, son deliciosas, rellenas de pollo, de carne. Ay, en fin, más de 25 restaurantes reunidos. La entrada es totalmente abierta, gratis. Usted ahí es en Compensar. Además que hay un planazo porque uno se va con toda la familia para Compensar y de paso se aprovecha y se sienta a almorzar en nuestro Festival Insaciable. Retos de comida, invitados especiales para que cante, para que nos entretenga. Regalos, sorpresas, está muy bien este Festival Insaciable. ¿Alguna duda? Cuéntenme. Cuénteme, mi querido Fer, si tiene alguna duda más del Festival Insaciable. Si aprovecho hoy, se la resuelvo mientras.
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0: Esta tierra ya bailaba antes de ese tal Colón, y tienen razón. Primero las damas, nuestra querida Juliana. Juan Duque, que lo venimos conociendo, y Eli Rose. La canción se llama Así de Rico, y es que hay que nacer en estas tierras para meterle así de rico. Ya, una nueva vibra, ya.

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0: 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Hasta ahora hay gol compensar, claro que sí. Uy, Dios mío, cómo pasa de rápido el tiempo. Ya estamos hablando de esta fiesta mundialista. Hay gol compensar. Para poner el 1-1, Canadá frente a Bosnia. Número 9. Jugador número 9 de Canadá. Le Larin. Minuto 79, 1-1. 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
0: Que esta sea una noche, no me digas, piense bien más bien que va a ser esta noche, es viernes.

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0: Qué manera tan especial esta de arrancar una hora más de muy buena vibra. 4 de la tarde, 10 minutos para quienes se van conectando. Sí, generalmente yo aquí suelo escuchar sus voces, pero de una vez les ofrezco una disculpa. Estoy en un estudio alterno y por alguna razón no hay WhatsApp. Sin embargo, no voy a dejar de decirles que en este momento es el momento propicio para cantarles.
1: Buena gente.

0: Manito de lo habitual, para quienes se van conectando, bienvenidas, bienvenidos, qué placer acompañar esta tarde tan bonita, tan radiante, por lo menos en Bogotá. No se equivocó la mamá de Maxito cuando dijo que arrancaba, ay Dios mío, qué miedo, el fenómeno del Niño, ay Dios mío, cuidado, mucho cuidado, es una realidad del cambio climático, por eso, ¿qué está haciendo usted por salvar el mundo? Saludos, Glorita, me imagino que está ahí, saludos a Carito, me imagino que está ahí, Audrey, preciosa, quiero creer que está usted ahí, Paulita, Joanita, Andreita, Alison también me imagino que está ahí, Alison, Joana, Alexandra, un abrazo, gracias por escucharnos. Por ahí está Gabriel, yo no sé quién es Gabriel, pero saludos a Gabriel. Camilín, hermano, me encanta su peinado de hoy, un abrazo. Todo el maravilloso departamento digital, gracias por estar conectado a esta hora. Saludos a Kate. Hoy no vino, ¿verdad? Me encanta saludar, me encanta compartirles música a partir de este momento con toda la actitud y buena vibra.
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0: Y a las 4 de la tarde, 11 minutos, ni rosas ni juguetes. Es la chica dorada Paulina Rubio. 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

0: Hace un par de años cantábamos este y más éxitos en concierto de conciertos, porque esta es una cita que llevamos más de 38 años disfrutando, compartiendo, desde el 88 cantando grandes éxitos en Bogotá, y por supuesto 2026 no es la excepción. 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
0: Mientras me decido por cuál de tantos éxitos que tiene Manuel Medrano, que será artista del concierto de conciertos, les presento a Cali y al Dandy. Esto se llama La Estrategia. Yo escucho vibra. Sí, porque si usted oye vibra, usted es de los que dice o de las que dice vibra.

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0: 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Minutos, cuántos. En este momento ya en modo fútbol con vibra. ¿Cuántos escuchándome a esta hora a través de Claro Música sin consumir sus datos y es usuario Claro? 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

0: Una de esas lindas, un clásico, un Vibra Clásico. 4:45 para quienes se van conectando. Están escuchando Vibra en 104.9 en Vibra.co y también a través de Claro Música. Claro Música sin consumir sus datos, ¿eh? Recomendadísimo si usted es usuario Claro. 4:46. Tengo una invitación muy especial para hacerle. Y es que se avecina algo muy lindo, algo muy especial. El primer festival dedicado a la salud emocional, a la salud física, a la salud sexual. Nuestro Vibra Fest. Toda la información está en vibra.co. Y usted dirá, bueno, ¿y por qué hay que ir al Vibra Fest? Un festival para sentir, conectar y disfrutar. De entre tantas charlas y maravillosos expertos, que a propósito los pueden encontrar todos en vibra.co/VibraFest, por estos días mucho se habla del cortisol, ¿no? Hay quienes hablan de cortisol. ¿Y qué es el cortisol? ¿Y qué le hace al cuerpo el cortisol? ¿Exceso o es necesario el cortisol? Bueno, yo sé que ustedes conocen a mi compañero David Rodríguez. David Rodríguez desde hace un tiempo se viene capacitando y viene realizando una serie de estudios muy especializados y en ese orden de ideas viene dictando una serie de talleres y conferencias también muy interesantes. Y ese día nos va a despejar todas las dudas alrededor del cortisol. Pero no es lo único que ustedes se van a encontrar allí, porque también vamos a tener charlas con doctores como el doctor Santiago Rojas. A propósito de quienes duermen, pero no descansan. ¿Le ha pasado, cierto? Vamos a tener al doctor Rodrigo Córdoba, que es un psiquiatra. Yo diría que una eminencia en la psiquiatría y, es colombiano y a nivel Latinoamérica, ¿eh? El doctor Rodrigo Córdoba nos va a hablar a propósito de esta temporada de la hiperconectividad. Todo lo que puede repercutir el uso excesivo de pantallas. Pero vean, para que usted lo tome listo, entonces vamos por el lado del cortisol, el estrés, vamos por el lado de las pantallas. Ahora, ¿hay espacio para la salud sexual? Tenemos de invitada especial a la doctora Diana Vélez, nuestra ginecóloga, sexóloga clínica, y ella va a estar en un panel muy interesante con uno de los sexólogos más queridos aquí en Vibra, desde la Argentina, Ezequiel López Peralta. Y esto por mencionar algunos de los especialistas invitados, dese una vueltita por vibra.co/VibraFest. O también puede escribir en este momento al 316-645-1729. 316-645-1729, el WhatsApp de Vibra, las palabras VibraFest. Y ahí se va a encontrar toda la información. Así que no se vaya a quedar por fuera, ¿eh?
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0: caballeros, bienvenidas, bienvenidos oficialmente. Aquí estamos transmitiendo en un momento especial para la historia. Quienes se van conectando, bienvenidas, bienvenidos. Dios mío, suena extraño, suena raro, pero... Pongámonos ya al modo fútbol, hombre. 5 de la tarde, un puntito. En instantes vamos a hacer conexión con Antioquia. Ahí está Maxito, perfecto. Maxito, lo recibo con una temperatura agradable. Está fresquita la ciudad. O hizo calorcito, diría Max, pero se dejó ver por ahí en algún momento una que otra nube. Para serle preciso, estamos a 20 grados centígrados y hay algunas precipitaciones, lluvias y en algunos lugares de Bogotá, chubascos.
1: ¿Cómo está la temperatura? ¿De dónde vendrá la palabra chubasco?
0: Oye, yo no sé, pero es una palabra hermosa, ¿no le parece, Maxito?
1: Chubasco.
0: Chubasco. Viene como de Chewbacca, me imagino.
1: ¿Chewbacca, el de Star Wars?
0: Sí, sí, yo creo que viene de por allá, porque cuando llueve suena igual que ese personaje maravilloso. Maxito, ¿cómo está la temperatura a esta hora en Antioquia?
1: Le voy a contar que en Medellín está en 26 grados.
0: ¡No!
1: Esto
0: está,
1: es
0: calientito.
1: Sabroso. Está,
0: la ciudad de la
1: El cielo está despejadísimo.
0: ¡Qué maravilla!
1: Ni una nube.
0: ¿Sí ve, Maxito? Usted se puso a decir que su mamá estaba equivocada y desde entonces no llueve.
1: Sí, sí. Cada vez que ella ve las noticias que llega la sequía. Uh-huh. Pero bueno, hoy ha estado muy... calentito, vamos a ver cómo nos rinde. Hombre. ¿Qué ha pasado con el Mundial? Yo que estoy como tan perdido, yo espero este programa para que Leo me informe.
0: No, hombre, hubo un partido buenísimo que se narró hace unos momentitos ya, Bonilla. ¿Sí? Él solamente estaba, era un poco preocupado con la pronunciación de los futbolistas de Bosnia Herzegovina y por supuesto de Canadá. Pero ahí la logró, ganó? La logró. Empatados, Maxito, 1-1. Empatado. Sin embargo, esta mañana, hablando con Antonio Casale, que es nuestro corresponsal, alguien que sí sabe de fútbol, nos decía que de las tres selecciones anfitrionas, la que pinta flojita y no pasa de primera ronda es precisamente la selección de Canadá.
1: 1-1.
0: Que como que no le ve mucho futuro.
1: No,
0: más tardecito debuta la otra selección anfitriona, Estados Unidos.
1: Pero me cae bien Canadá porque...

0: dejó entrar al árbitro que Estados Unidos, el árbitro africano al que Estados Unidos le negó la entrada.
1: Ah, qué maravilla.
0: Canadá lo recibió.
1: Qué maravilla.
0: Bravo, Canadá.
1: Dando ejemplo
0: gol para
1: de
0: Canadá.
1: Civismo.
0: Gol.
1: Gol para Canadá. Ya, ahí
0: gol
1: arrancó
0: para
1: ganando.
0: Canadá.
1: Ahí arrancó ganando. Si no pasa
0: y la palabra
1: primera
0: chubasco,
1: ronda.
0: Ajá. La palabra chubasco viene del portugués chubasco.
1: Chubasco. Chubasco. Ay, mira.
0: Este término se deriva de chuva. Que quiere decir lluvia.
1: Ay, mira.
2: Qué chuva, ¿no? Qué chuva.
1: Qué chuva.
0: Eso, es un vocablo indígena, parece, adoptado por el español durante el siglo XIX. O sea, ajá, que en este caso los españoles nos agradecen y no nosotros a los españoles como algunos artistas últimamente.
1: Dios mío. Sabe, Maxito. Oiga, más tardecito debuta su selección favorita, la selección de Estados Unidos ante Paraguay. Cualquier cosa, Maxito.
0: Paraguay es mi selección favorita.
1: No, Estados Unidos es su selección favorita.
0: Paraguay.
1: Hace un instante estaba hablando con
0: Haití.
1: Con Uriel, que es el man que más sabe de fútbol en esta casa.
0: Traigámoslo a esta sección diaria de
1: Uriel, por favor, que venga, que
0: no sabemos.
1: Uriel nos está escuchando. Urielito, usted debería venir, ya que nos está escuchando. De una vez le digo, Maxito, hoy me dejaron aquí me dejaron ciego, no tengo WhatsApp a la mano. Yo no sé de qué vamos a hablar en este programa. Tenía
0: me gusta
1: muchas
0: mucho
1: preguntas.
0: La gente que se llama Uriel o Ariel. Este montón de temas empezando porque son del planeta Krypton.
1: ¿Ah, sí?
0: Sí, ajá. Superman se llama Kal-El, su papá se llama Jor-El y nuestro community se llama Uriel.
1: No. No, así no más.
0: Kratos tan geek.
2: Soy ñoño. Soy un ñoño. Ahí viene Uriel. Saludente. Kal-El.
1: Ay, Dios mío, aquí llega San Alejo. En esta época, el vocalista Ariel. Sebastián Yepes, quien Ariel. Estará en el próximo concierto de conciertos 18 de julio en el Parque
2: Simón Bolívar. Es un hombre y se llama Ariel. Así se llama la sirenita.

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3: 5 de la tarde, 10 minutos. 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

0: Maxito, pregunta seria. ¿A esta hora uno ya se toma un roncito?
1: Muy fuerte para mí.
0: ¿Fuertecito? O sea, todavía sí. No.
2: No, yo creo que un coctelito o coctelito. Una cervecita michelada.
0: Uy, una michelada, qué rico.
2: Estoy en una cita, primera cita y de una, deme un aguardiente hasta que...
0: ¿En una primera cita prohibido el aguardiente, Maxito?
2: No, no, pero a esta hora, si la cita
0: de entrada
2: tardeada y ya de una vez pido aguardiente.
0: Sí, o sea, a esta hora, calcule que es viernes, ¿no? Calcule que es viernes, 5 de la tarde, 20 minutos, usted se acaba de encontrar con la chica. ¿Qué consumen a esta hora?
2: Aguardiente no lo sé, yo creo que no.
0: Por
2: el clima cervecita.
0: Por el clima cervecita, claro, allá en Medellín que está haciendo calorcito, aquí en Bogotá hay lloviznas, lluvias aisladas, pero igual hace calorcito también. Sí, yo creo que una polita va bien a esta hora. Saludos a los que se van conectando a través del 316-645-1729. También le uy, no, pero ¿qué pasó? ¿Qué es esto más? ¡Desde junio! No. Yo no sé por qué.
3: No me digas.
0: Perdón. creo que le dieron algo indebido a nuestro productor musical.
1: Uy, ahora sí.
0: Ahora sí, Max. Perfecto.
1: No pare, sigue, sigue.
0: Perfecto, no pare. Perfecto. 316-645-1729 es el WhatsApp de Vibra. Bienvenidas, bienvenidos que se reporten. Yo quiero escuchar, ahora sí los quiero escuchar, porque desde las 4 de la tarde no pude escuchar ese Vibra. Así que si alguien se quiere conectar, nos quiere conectar, comentar dónde está, por dónde va, cuál es el plan de ahorita, sigan porque no los escucho, no los escuché y estamos que los oímos todos a través del WhatsApp de Vibra. 316-645-1729. Maxito y yo les vamos a recibir hoy sus anfitriones aquí. Solamente vamos a dedicar a saludar, Maxito. ¿Le parece si saludamos en esta hora?
2: Claro.
0: Perfecto.
2: Es rico. Viernes.
0: Ajá.
2: ¿Para dónde van y qué van a tomar?
0: Eso. ¿Qué toman? ¿Qué toman? Sigan. Bienvenidas. Bienvenidos.
4: Sí.
0: ¡Eso!
1: ¡Bravo! ¿Qué tomáis?
0: ¿Qué tomáis?
4: ¡Vibra!
0: Dios mío, hola, Glorita.
4: Marito, buenas tardes.
0: Buenas tardes, mi amor.
4: ¿Cómo estás?
0: Muy
4: gracias
0: bien
4: por tu linda compañía. Feliz y bendecido fin de semana.
0: Un gracias abrazo a ti, Glorita. Yo quiero noticias recientes. A ver, algo que nos estén saludando también a Maxito. Eso.
4: Hola, Leito, muy buenas tardes y Maxito.
0: Eso.
4: Feliz fin de semana y aquí juiciosita. Ay, trabajando.
0: Ay, Dios mío, la gente juiciosa trabajando en viernes a las 5 de la tarde, 21 minutos, Maxito. Es impresionante este país. ¡Uy, qué hermoso!
4: Hola, Leito, hola, Max. Saluditos, un feliz viernes para los dos.
0: Ay, gracias.
4: Yo estoy aquí desde mediodía que salí de mi trabajo.
0: Ajá.
4: Ya estoy como desde las 3 aquí en mi apartamento.
0: Ay.
4: Y compartiendo con mi único compañero de vida, mi peludo hermoso.
0: Ay, un perrito.
4: Un abrazo, ay, se les quiere mucho y como siempre aquí conectada con ustedes disfrutando la tardecita, un abrazo.
0: Ay, no, qué hermosa. Un abracito para ti y para ese mocho peludito. A la próxima nos dice el nombre para saludar también a Nené Mocho, a esta hora quienes nos están escuchando. Eso, 316-645-1729, sigan. Bienvenidas,
4: corazón,
0: bienvenidos.
4: Date mi corazón, Vibra. Leito, desde muy temprano contigo, te vi súper madrugador en Vibra en las mañanas. Maxito, hace rato que no te veía, un besito y un abrazo enorme desde España.
0: ¡Ay!
4: Los veo todo el día,
0: uy,
4: me encantan. Gracias por estar con nosotros.
0: No, gracias a ti. A esta hora en España ya están llegando a la medianoche, Maxito, increíble. Madrugan y se acuestan con nosotros, es impresionante. En TikTok también estamos transmitiendo en este momento, vibra.co, y voy a saludar a Tatianita que dice, Leito, buenas tardes, Tatianita hermosa, bienvenida, buenas tardes. Lida Gil deja corazoncitos, mi querida Lida, bienvenida también a esta transmisión especial. Van llegando noticias de audio en el 316-645-1729, miren, les presento a Max, aprovechen para echarle un piropo a Max, si le quieren echar los perros aprovechen que Max está huyendo, aprovechen que tienen la atención de Max. 316-645-1729. Sí, pero qué, sí, pero qué,
2: un problemita también nos lo pueden contar,
0: maravilloso, claro. Sí, si tienen problemas en el amor, si tienen alguna duda a propósito de la relación en la que están en este momento, también bienvenidas, bienvenidas las consultas, porque aquí estamos Max listos, Max y yo listos para atenderles.
4: Vibra, hola Leito, hola Maxito, buenas tardes, ¿cómo están? Feliz viernes con puente, súper rico. Yo me reporto por acá desde Cajicá.
0: Ay, qué maravilla, eso es otro piso térmico.
4: Voy para Bogotá a recoger a mi hijo y ya. Ay. Mañana empezar el fin de semana.
0: Dios mío, tremendo paseíto.
4: Vibra.
2: Era el hijo del trabajo.
0: Imagínese, ella viene desde Cajicá y el hijo está aquí en Bogotá. Imagínese ese paseíto todos los días. Maxito, ¿yo cómo interpreto esto que me acaban de escribir en el TikTok? Dice Paula. Claro, Leito, nada como amanecer contigo y dormir contigo.
2: Uy, o sea, como estuviste en Vibra en las mañanas, entiendo.
0: Ajá.
2: Ella se acostó anoche.
0: Sí.
2: Contigo, escuchándote.
0: Esta mañana se despertó conmigo.
2: Y otra vez estabas ahí.
0: Claro, porque yo anoche estaba en Solo para Ellas, entonces sí, nos acostamos juntos.
2: Uy,
0: wow.
2: ¿Se imagina ya qué puede hacer mientras usted está hablando?
0: No, me quiero imaginar, no. 316-645-1729, si nos quieren contar también su historia de amor, si quieren hacernos alguna consulta, pedirnos consejo, Maxito y yo estamos dispuestos en esta tarde de viernes a ponernos la bata, a ponernos nuestro track. ¡No! ¡Ese señor, Max! ¿Siempre ese señor? No, Dios mío, Max.
2: ¿Usted por qué trabaja aquí? Yo no lo conozco.
0: ¿Por qué no le echa candado, no lo deje pasar? Max, hombre. Dice aquí Adriana, dice Leito y Max, saludos desde Sydney. Acá son las 8:25 a.m. Feliz viernes para ustedes. O sea que allá ya es sábado.
2: Sábado.
0: No, qué maravilla. Nos están hablando desde el futuro, Max.
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0: 316-645-1729. Solo tienen dos opciones. O le echan los perros a Max o nos hacen consultas de amor, porque hoy nos vamos a dedicar a atenderles en este consultorio sentimental denominado el Vibratorio.

0: Quiero confesarle, Max Milford, que con esta canción siempre me voy a transportar inmediatamente a las hermosas playas de Huatulco, donde se rodó la película Y tu mamá también, porque qué escena más hermosa ver a esta señora, la protagonista de la película, danzando al ritmo de una canción de Marco Antonio Solís. Eso solamente puede pasar en el cine mexicano. Y ya que estoy en México, mi querido Max, oiga, no paran de enviarnos contenido, una cantidad de cosas sabrosas a través de nuestras redes. Les invito a ver en Instagram vibra.fm, en TikTok vibra.co, los mejores reporteros, Maxito, porque es que tenemos la Casa Vibra allí en Ciudad de México. Y desde ya le voy contando, la próxima semana, a partir del martes a las 10 de la mañana, estaremos haciendo una transmisión especial en TikTok desde México, y a partir de las 2 de la tarde estaremos en YouTube arroba Vibra Bogotá desde México. Estarán sucediendo cosas muy interesantes a propósito de nuestros corresponsales allí en la justa deportiva internacional más importante, que reúne a los principales seleccionados de otros países. Vea, esto es un poquito de lo que está sucediendo en estos momentos en nuestra cuenta de TikTok. Doña Tocha y Vargas están probando horchata. Escuche esto, Maxito. Póngale cuidado.
1: ¿Cómo sabes quién es quién?
2: Porque tú me lo dijiste.
3: ¿Por qué
2: me
3: haces ese audio?
2: Me dijiste que
3: Cris
2: iba a lanzar a mí.
0: Horchata, señora.
4: Es que chochata, horchata, boba.
0: ¿Qué es la horchata, doña Tocha?
1: Está rica, usted sabe como avena.
4: Es que rica, no.
1: Sí.
0: Hombre, es de arroz.
1: No, avena, como avena.
0: Hermosa. Oiga, qué envidia, viendo este video. Ya probaron chiles en nogada. No, que es esta envidia, de verdad, a propósito. Horchata, una bebida a base de arroz, crema de leche y leche condensada. No, qué envidia, de verdad. La está pasando muy bueno, Maxito. Qué envidia, de verdad.
3: ¡Eva!
0: ¡Eso! Para quienes se van conectando a esta hora, estamos transmitiendo también a través de TikTok. Nos pueden encontrar en vibra.co, vibra.co, así en TikTok. Listo, para que nos busquen. Y ahí estábamos también compartiéndoles el videito. Hay más de esto, y lo pueden encontrar en nuestras redes, en Instagram vibra.fm y en TikTok vibra.co. Están escuchando el Vibratorio.
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0: Y yo, Juanes, de su más reciente álbum, Juan Esteban. Cuando estamos tú y yo, cantémosla todos.

0: ¿Te escuchaste, Maxito, este tremendo tema aquí, hombre? Lágrimas, la inmensidad, la voz de Roberto Blades, hermano de Rubén Blades, que por ahí me enteré que anuncia su retiro de los escenarios. Rubén Blades estará presentando en Viva la Salsa en el mes de noviembre. Entradas a la venta en tuticket.com.co. 5:45 minutos, Maxito. Feliz Día del Padre.
1: Leito, qué detalle. No. ¿Cómo me lo va a celebrar?
0: Vea, le tengo 3 días para celebrarle a usted. 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
0: Para quienes se van conectando, bienvenido. Eso, mucho mejor. Pero sabe que yo quisiera escuchar mi querido Juanito, para que lo tengamos ahí, así de rico, ¿listo? Cualquier cosa, así de rico. Para quienes se van conectando a esta hora al vibratorio, Maxito, le tengo noticias.
2: ¿Qué pasó?
0: Resulta que nos llegó una historia, pero fue escrita.
1: Ah,
0: y
1: sí.
0: Y usted y yo no sabemos leer.
1: No, hemos dicho que nos manden audios, sí, por favor, pero...
0: Sí. Entonces, sí. Para dar contexto a los que de pronto, ¿cómo así? ¿De qué están hablando? En el vibratorio atendemos los casos de amor, de desamor. Atendemos consultas, quejas, peticiones, reclamos, sugerencias a propósito de la vida adulta. Porque cuando uno empieza a crecer, empieza a descubrir que la vida no es tan chévere como se la pintaban. Y aquí estamos Max y yo, dos verdaderos coaches motivacionales para darle el consejo que usted necesita. Entonces, si usted nos quiere hacer una consulta y quiere un consejo, bienvenida, bienvenido en el 316-645-1729. Esta historia me gustó, pero yo le sugiero, Maxito, que me deje ir a buscar a ver quién nos la lee. ¿Le parece?
1: Ah, ¿sabe a quién vi ahorita que entró? Inesita.
0: ¿Inesita estaba por ahí?
1: Inesita estaba por ahí, pero ella es muy tímida. Ya los viernes hasta ahora todo el mundo está muy ocupado, Inesita, pero le podemos pedir el favor, ella es muy tímida.
0: No, ¿sabe que no, Maxito? Si no, usted no la conoce. Inesita, los viernes a esta hora... ¡Ay, Dios mío! Ya fue a la tienda y volvió.
1: Sí, pero se pone tímida cuando le podemos favores así de... Favores artísticos.
0: Pero cuando va allí a la tienda, se le pasa la timidez. Yo no sé qué se toma allá, pero se le pasa la timidez. ¿La llamo o qué? ¿La busco?
1: Sí.
0: Listo. Mientras tanto, si alguien nos quiere que también contar su historia, 316-645-1729, aquí le atendemos. Este es el vibratorio. ¡No me cuelguen! Ya voy a ir a buscar a Inesita.
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0: Esa canción aprobada por Chayanne. Para quienes se van conectando a esta hora, bienvenidos, bienvenidos. 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
0: 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También un momentito para compartir con quienes más queremos. Olviden Vibra Fest, así pueden escribir en el WhatsApp de Vibra y toda la información en vibra.co. 316-645-1729, mi querido Max, están llegando consultas. Usted dijo que se iba a poner la bata, le tocó
2: mañana
0: que se la...
2: me vengo,
3: Señor, mío, señor, Max, por favor. Sí, tengo ya la batola lista.
0: Échele pasador a la puerta.
3: La pijama, deberíamos decir.
0: La pijama. Échele pasador a la puerta, que no vuelva a colarse ese señor.
2: Échele pasador,
0: no,
2: amigo.
0: Sí, por favor, de verdad. Bueno, ahora sí.
2: Yo le meto el pasadorcito.
0: 316-645-1729. Consultas a esta hora para el Vibratorio.
4: Hola, Leito, Max, ¿cómo están?
0: Hola,
4: buen viernes.
0: Igual para ti.
4: ¿Ustedes qué me aconsejan? ¿Aguardiente para la bronquitis o tequila? Ese es mi problema del día de hoy. Besito.
0: Son problemas serios, Maxito, y hay que hablarlos.
3: Pero me gusta mucho la actitud de ella porque tiene una bronquitis y se la quiere curar con ron. Esos son de los míos, como
5: tengo gripa, pero écheme ron.
3: A ver.
5: Eso, salud. Eso.
3: 316. Y mañana amanece seguro bien.
0: 316-645-1729. ¿Usted qué recomienda? Pero, ¿aguardientico o tequilita?
3: Dependiendo del presupuesto, hay un tequila barato bueno.
0: Sí. Es que eso le iba a comentar, Maxito. Claro que también hay un aguardiente que es un poquito más costoso. Entonces, dependiendo del presupuesto. Pero si el problema, dejando de lado el presupuesto, Maxito, tiene usted que escoger con cuál se queda.
3: Tequila, claro.
0: Cierto. Es que el tequila, sí, le deja un saborcito especial en la boca, Virgen Santísima. Que
3: con sal, sal y limón. Y el limón tiene vitamina C. Ayuda un poco, pues, para la condición.
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0: Palo en...
1: Por fin pusieron una canción buena, ¿cierto, Maxito?
2: No, Chayanne siempre es bueno, cae bien.
1: Delicia, 6 de la tarde,
2: cae
1: un
2: bien
1: minutito.
2: El Chayis.
1: ¡Ah, Chayis, gracias!

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0: cuando uno, oiga, ranchera esta, sabrosa, aquí abajo estaba Cristian Nodal, pero hablando de rancheras, Maxito, cuando uno estudia para esto, a uno le dicen que evite comer en la cabina, y sobre todo si va a ir va uno a mencionar algo, que evite tener comida en la boca. Pero uno cómo hace, Maxito, uno cómo hace si ahí en mi lunch yo eché unas salchichitas de ranchera tradicional, que yo soy fan de ranchera. Uno cómo hace, Maxito, si me he vuelto fan de los chorizos de ranchera, que yo ya, creo que yo también a usted ya lo antojé de ese tema. ¿Uno cómo hace, Maxito, si uno va a la tienda?
1: ¿Cómo hacemos?
0: Exacto, y se encuentra estos productos deliciosos. Es imposible, yo prefiero tener la boca llena todo el tiempo, y más cuando se trata...
2: ¡Yo también la boca llena!
0: Mi señora,
1: por favor,
0: aproveche y vaya a su supermercado, su tienda más cercana, y adquiera productos de ranchera que están exquisitos. Maxito, no se quede sin probar la exquisita salchicha de queso tocineta ranchera. ¡Uf! Oiga, y hay una línea que a mí me encanta, Max. Me volví fan desde que la descubrí. Y es la de cortes, carnes en corte de parrilla, que me parece una delicia. Hay un beef de chata, virgen santísima. Yo siempre que veo este producto pienso en Max, porque Max ha manifestado públicamente que es fan del tocino. Entonces, tocinito carnudo de ranchera, ay, ay, ay. El plan está hecho, Maxito, producto ranchera, llamar a los amigos en esta temporada en que todo el mundo está concentrado en todos los partidos, las diferentes selecciones, pues ahí está para reunirlos en familia, en amigos, a disfrutar los exquisitos productos de ranchera. Cualquiera de ellos, le recomiendo mucho los chorizos de ranchera, por ejemplo, para un asadito así bien sabroso.

0: y Nacho.
1: ¿Será esta la canción más top de Chino y Nacho? Me voy enamorando. O pues, ¿no? El productor me está alegando. Me dice que no. ¿Cuál es para usted la canción más top de Chino y Nacho, señor productor? Me gusta que le está buscando en este momento. ¿Para usted esta es la más top? ¿O?
0: Me delata la mirada.
1: Uf.
0: Hacerme el tonto para casi.
1: Ahí está.
0: No me importa nada.
1: Se pone difícil. Si tuviéramos que escoger dos, yo iría a estas dos, listo. Para que la gente vote. Y eso va a pasar el próximo lunes festivo a partir de las 8 de la mañana en nuestro gran especial de Versus Maxito, porque Colombia elige este fin de semana. Tranquila.
2: Dios mío.
1: Tranquilo, no se asuste. Este lunes elige en Vibra la canción más top de su artista favorito.
3: Ah, aún así, elijan la canción, claro, con mucha sensatez.
1: Ni con miedo, ni con odio, ni para nada.
3: Insensato, ¿no?
1: Insensato, no.
3: Elijan la canción con sensatez.
1: Me parece muy bien su campaña. Eso lo puede hacer.
3: ¿Qué canción se ve mejor?
1: Ajá, claro.
3: Claro, es esta.
1: Uh-huh. Ahí está. ¿Esta para usted?
3: Esta, claro.
1: Me voy enamorando.
3: A mí me gusta. ¿Qué desfachatez?
1: Yo creo que a mí me gusta más. Mi niña bonita, mi dulce empresa.
3: Ah. Cover no.
0: Richie.
1: Peña.
4: Chino.
1: Nacho. Esta canción. Pero bueno, eso va a pasar el próximo lunes festivo. Mi querido Max, hemos logrado traer a Inesita.
3: Inesita nos grabó la nota.
1: Sí, señor.
3: Pero ella, muy tímida y todo, la intentamos grabar 6 veces, pero se pone muy nerviosa y lee así de... Bueno, escuchemos.
1: Afortunadamente nuestro productor se trajo una bebida transparente en botella... Oiga, pero está colorida la botella.
5: Pues es mexicana.
1: Empieza por S y termina en se apagó.
3: Sabajón.
1: No, empieza por... casi. Pero termina en se apagó. Entonces déjelo ahí. Y casi le embute media botella a Inesita. A ver, escuchemos lo que nos grabó Inesita a propósito de esta historia para analizar y aconsejar.
6: Hola amigos de Vibratorio, necesito una ayuda y un consejo. Llevo 3 meses saliendo con un hombre genial, pero no lo he llevado a mi casa. Él me ha preguntado por qué no he hecho visita en la casa y siempre salgo a la portería y no lo hago pasar. Ajá. Lo que pasa es que mis padres son muy conservadores y claro, él es extranjero y fuera de eso es un hombre de color. Sé que mi madre, ¿cómo?, y sobre todo mi padre no lo tolerarían. El hombre me encanta, pero ¿qué problema familiar se me viene? ¿Ustedes qué me aconsejan?
3: Mira, podemos escuchar otra. Inesita se esforzó mucho para leerla de manera natural.
1: Sí, claro, eso era muy natural.
3: Muy
1: se nota
3: bien,
1: que la actuó, ¿no? Me encanta que la actuó. Ella, sí. Ella, ¿cómo es que dice el doctor Méndez?
3: Como el Chavo del Ocho cuando leía el poema.
1: Sí, sí, ¿no? Y me encanta que, como dice el doctor Méndez, lo hizo con intención. Me encanta.
3: Sí, a ver, yo casi no le paré bolas.
1: Yo tampoco.
3: Escuchando cómo leía, pero ahora no se le va a parar bolas a la historia. Hoy salió con un negro.
1: Y extranjero. Debe ser de Haití, Max. Debe ser de Haití.
3: No, pero yo digo.
1: Sí, sí. A ver, escuchemos.
3: ¿De dónde será el negro? Bueno, el negro es negro. Porque...
1: Mamá.
6: Hola, amigos de Vibratorio. Necesito una ayuda y un consejo. Llevo 3 meses saliendo con un hombre genial, pero no lo he llevado a mi casa. Uh-huh. Él me ha preguntado por qué no he hecho visita en la casa y siempre salgo a la portería y no lo hago pasar. Lo que pasa es que mis padres son muy conservadores y él es extranjero y fuera de eso es un hombre de color. Sé que mi madre y sobre todo mi padre no lo tolerarían. El hombre me encanta, pero ¿qué problema familiar se me viene? ¿Ustedes qué me aconsejan?
1: A este paso se le viene primero el señor. Dios mío, está muy buena la lectura. ¿Pero qué pasó? Dios mío, ¿qué pasó? 316-645-1729.
3: Yo creo que la historia es de una mujer más joven porque es que Inesita pues está ya entrada en años. Entonces, ya una mujer con esa voz no sale como la historia, porque hecha y derecha hace lo que le da la gana.
1: Claro, bueno, pero hay personas que a los 40 todavía siguen viviendo con sus papás y se rigen por las reglas de
3: la casa. Pero para que no la deje salir con un negro, o bueno, puede pasar.
1: Max, todo hace.
3: ¡Un negro!
1: Y extranjero, Max.
3: Es hoy. Es justo hoy.
1: Sí, señor.
3: El 12 de junio se celebra el Loving Day en Estados Unidos.
1: Ah, mira,
3: porque antes de 1967 era ilegal el matrimonio entre parejas interraciales.
1: No, de razón, no se enviaron.
3: Miren cómo ha cambiado eso. O sea, un negro y una blanca, o una negra y un blanco no se podían casar. Era ilegal, cárcel.
1: Pero eso, ¿en qué siglo estamos hablando?
3: En 1967, ¿hace cuántos años es eso?
1: Eso fue el siglo pasado.
3: Hace 60 años.
1: Mediados del siglo pasado.
3: Hace 60 años.
1: Sí, igual.
3: A una abuela no se podía casar con un negro.
1: Sí, por eso. Pero a esta altura de la vida ya, no, pues. Y necesita, por favor.
3: Hay gente tan conservadora hoy en día que tienen esos principios.
1: ¿Qué está sonando? ¿Qué es esto, Max? Escucha, el productor se está...

0: Dice algo de...
1: En el pueblo lo llamaban Negro José.
0: Negro José.
1: Amigo Negro José.
0: Pero es un amigo.
2: Gran canción.
0: ¿Será el Negro José el que sale con esta amiga?
2: Yo creo que sí.
0: Y no, no, yo... Es mejor que nuestros y nuestras oyentes le aconsejen qué hacer.
2: Sí, sí, sí. 316-645-1729. Ahí nos pueden manifestar sus opiniones a propósito de la historia que amablemente ha interpretado de forma magistral y con histrionismo Inesita. Un futuro talento para más lecturas. Si ustedes nos vuelven a escribir, ponemos a Inesita a leer. Entonces ustedes verán. En adelante, notas de audio.
0: Ella va a hacer todo el esfuerzo para comunicar lo que ustedes quieren decir.
2: Exacto. En adelante, notas de audio. Si ustedes nos escriben, vamos a ir llamando a Inesita. Listo para que actúe todas las historias de El Vibratorio. 6:22.
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2: No, oiga, espere, pare. Aquí donde dice, vamos a buscar a la ventolera. Vamos a poner el jingle del WhatsApp, por favor. ¿Sí? Llámese a la ventolera, Marcia.
0: Sí, ellos viven allí.
2: Listo.
0: Justo nos pasamos al lado para poder trabajar aquí en el...
4: Amigos, otra vez nos dieron la oportunidad.
2: En el reloj par, vamos a buscar jingle WhatsApp.
0: ¿Cómo?
2: Listo, eso. Llamen a la ventolera, por favor, porque
4: sí. Cuando sea.
2: No, espere, que calienten. Bueno, no, ¿saben qué? Ya venimos con la ventolera. Se les perdió un instrumento.
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2: Felipe Peláez.

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14: Uy, una bandeja paisa así con chicharrón crocante, Maxito. ¿Qué más lleva la bandeja paisa para que te tomemos nota ahí de lo que...
15: Carne molida.
14: Perfecto. ¿Qué más lleva la bandeja paisa?
15: Chicharrón.
14: Chicharrón, listo. ¿Qué más?
15: Tajada. Debe ser blandita. Tajada seca y dura, no.
14: Seca y dura, pero entonces, ¿tajada madura o verde?
15: No, verde es patacón.
14: Ok, perdón. Listo. No, si yo también me como el plátano verde en tajaditas, Maxito.
15: El plátano es la mejor guarnición.
14: Perfecto. Lo que usted diga, yo le creo. Listo. Entonces, Maxito, tajaditas y huevitos, ¿cierto?
15: Sí.
14: ¿Sí? Listo, perfecto. Si alguna de esas cosas falta... No, definitivamente no le dieron una bandeja paisa. 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

0: 6:38 minutos. Maxito, y a todos los papitos que están escuchando Vibra este fin de semana. Vamos a celebrar el Día del Padre, por eso desde ya. ¡Feliz Día del Padre! 13, 14 y 15 de junio, Maxito.
1: Gracias.
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0: A las 6:39 minutos, mi querido Max, en esta presentación estelar. Uy, Dios mío, no, pero ¿qué pasó? Yo quería ponerle, yo le iba a poner solemnidad a esta vaina. Nuestra historia, historia interracial, internacional, transnacional, y me ponen semejante rumba.
4: Yo alcancé a hacer, yo he hecho esa pregunta. ¿Por qué no he entrado a tu casa? Eso.
1: Espérame, ¿se le ha pasado? Mi mamá está en el apartamento.
0: ¿En serio?
4: ¿Por qué no he entrado? Sí.
0: Bien.
4: Sí, claro ahí.
0: Oye, yo a veces me pongo a pensar, yo a estas alturas de la vida ya no pongo problema por el tema, porque yo siento que cuando no me invitan a pasar a la casa es porque está el marido. Entonces yo comprendo. Sí, yo la verdad prefiero.
4: Diferente.
0: Sí, no,
1: es
0: yo.
1: Que está mi marido.
0: Sí, claro. Entonces yo tranquila. Sí, usted pero manda cuando quiera y donde quiera, pero pues ya sé que en la casa no.
4: Sí, lo dejan a uno afuera.
0: Sí, sí.
4: Porque estoy esperando aquí.
0: Yo por eso no pongo problema. ¿Usted pone problema por eso, Maxito? Porque lo dejan por fuera.
4: No, pero si van como la historia que nos cuenta. Si es una vez, sí, pues sí, pero si ya voy en serio y vamos 3 meses, ella ha entrado a mi casa y cuando yo voy, sé que vive con la mamá, el papá, algún hermano, y no he entrado. Ajá. 3 meses, 4, y no.
1: Ya vengo ya. Es que está mi mamá.
4: Y uno, esto está raro. Está raro. No me quieren mostrar. ¿Pero por qué? Si soy educado,
0: claro,
4: soy bien peinado, mis tenis están limpios, me lavé los dientes.
0: Uy, los tenis limpios. ¿Será que a uno no lo deja entrar? Sí, tiene sentido.
4: Es, por lo general es por esto, por lo mismo que nos dijo la señora.
0: ¿Sí?
1: Yo no la oí.
0: Volvamos a escuchar a la señora. Un pedacito y concluimos esto, sí. Por favor, Inesita, regálenos esa lectura prodigiosa, la mejor actuación y la mejor interpretación, por favor.
5: Hola, amigos de Vibratorio. Necesito una ayuda y un consejo. Llevo 3 meses saliendo con un hombre genial, pero no lo he llevado a mi casa. Él me ha preguntado por qué no he hecho visita en la casa y siempre salgo a la portería y no lo hago pasar. Lo que pasa es que mis padres son muy conservadores y él es extranjero. Y fuera de eso, es un hombre de color. Sé que mi madre y sobre todo mi padre no lo tolerarían. El hombre me encanta, pero ¿qué problema familiar se me viene? ¿Ustedes qué me aconsejan?
0: Pero oiga, Maxito, si es de color, si es de color y extranjero, ¿no puede ser un rubio alemán?
4: Pero depende de lo que para ella es extranjero.
0: Pues alemán es extranjero.
4: En Alemania hay negros también.
0: No, pero yo digo, pero si es de color rubio alemán, ¿no se puede también? ¿No es una opción?
4: No, ¿usted qué dice? No es un problema, claro, que tendría ella. Padres conservadores.
0: Porque ahora puede ser rubio. Un pelirrojo irlandés, por ejemplo. Ese también es un personaje de color y extranjero.
4: Esos inmigrantes no tienen problemas. Son bienvenidos en todas partes del mundo.
0: ¿Ah, sí?
4: Con las puertas abiertas.
0: ¿Usted cree eso, Maxito?
4: Sí.
0: Ah, bueno, yo, claro. Pues no, yo.
4: Sí. ¿Dónde va a tener problema un tipo rubio con billete aquí consiguiendo novia? Lo llevan a la casa de una.
0: O sea, definitivamente.
4: El papá le sirve los frisoles y le pone la servilletita y todo.
0: Entonces, ¿usted qué le aconsejaría a la amiga que nos envió esta historia leída magistralmente de una forma
4: histórica? Estoy seguro que si le muestra el negro a la mamá, la mamá le va a decir:
1: diviértase con él, mija, pero no se case.
0: ¡Wow!
4: No, alguien mandó un mensaje para esta señora.
0: Dios mío, no. Nadie quiere. De todos dijeron, no. ¿Qué opine Max? Es que están escribiendo ahí. ¿Qué opine Max? Que Max es la persona que más indicada para opinar. Yo en esos temas no me meto, dijo alguien por ahí. No quiero quedar impolíticamente correcto.
4: Pues si le gusta, si le gusta tanto el negro que él está considerándolo para la seriedad, al cuerno, ya, pues, muéstreselo sí. a la mamá. Seguramente la mamá, a la mamá le gustó algún negro en 1960 y se aguantó las ganas. Que no se las aguante usted.
0: ¡Eso, carajo!
4: Que no regresen los tiempos de Alvin nunca más.
0: ¡Eso, por favor! Retroceder nunca no por allá, ya no vamos, como dijo nuestro amigo el transportador.
1: No miedo de salir con un negro, ni riesgo. ¡Muéstrelo! ¡Estamos de moda!
0: ¡Eso, carajo! 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Uy, no, pero ¿qué es esto, Max? Uf. ¿Cómo nos van a poner esta belleza?
4: Esto.
0: No.
4: Ahora sí.
0: No.
4: Saluden.
0: No.
4: Ahora
0: no.
4: sí es hora de servirse el fuerte.
0: Uy, no. Ahora sí, Ron.
4: Ahora sí.
0: No. Esa no, porque la llamo, productor. Esa no.

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0: Tras 54 minutos. 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